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2: Nuestro país ha venido descubriendo desde hace varios años que es gobernado por gente sin escrúpulos, que les importa nada el bienestar de su prójimo y solo están interesados en aprovecharse del inocente y confiado ciudadano que cree en el sistema político social que le prometieron. Vamos a las urnas con total confianza en las promesas de los candidatos de nuestra preferencia para ver pocos años después que nos engañaron o mintieron con descaro y, lo que es peor, sin consecuencias para estos. Como ciudadano común que soy, me identifico con todos los que están enojados, resentidos o decepcionados de los políticos, que por ser elegidos no miden su lengua y la dejan hablar, impregnada de simulación y mentira descarada, en busca del bien propio y no de los humanos que representan. La Biblia condena a estas personas y les promete destrucción y muerte. En el libro de Proverbios dice que ese tipo de pecador acecha su vida y acaba por destruirse a sí mismo, pues así terminan los que van por ganancias mal habidas y al final pierden la vida. Perder la vida no es solo morirse. Hay otras formas de perderla y hasta creer que la sigo teniendo, aunque no parezca una vida, sino un zombi, muerto por dentro y casi vivo por fuera. Digo casi, porque a simple vista pareciera que están con vida, pero igual que un zombi, su apariencia es un total desastre gracias a las malas decisiones que tomó en la vida. Perseguidos por la justicia, tratando de encubrir sus malos pasos, de juicio en juicio, de abogado en abogado, y más pronto también, tras las rejas, una y otra vez. Pero sí, definitivamente muertos por dentro, porque nunca reconocerán sus errores. Más bien los justifican cínicamente, para no aceptar que se aprovecharon de todos los que pudieron, y lo volverían a hacer si los dejan libres de nuevo. El mismo libro de Proverbios nos recuerda que el principio de la sabiduría es el temor a Dios. Temor no de miedo, sino de conciencia que me advierte que me están mirando y algún día voy a dar cuentas de mis acciones. Algunas de esas personas corruptas que hoy persigue la justicia serán atrapadas y pagarán sus delitos, pero otras, sea por poder, dinero o influencias, se librarán de dar cuentas y seguirán su vida de cartón, frágil, desechable y sin valor.
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0: El capítulo que se encuentra físicamente en la mitad exacta de toda la Biblia es el Salmo 118. 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
1: So we're gonna go straight to the 90s with this one. 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
2: Bendiciones, muchas gracias a todos los que están con nosotros en este programa Sinergia. Vamos a continuar hoy en el mes de la Biblia, el mes de septiembre, con un programa que tiene que ver con las Sagradas Escrituras. La infalibilidad, ese término que parece difícil, pero no lo es realmente, porque habla acerca de que la Biblia es infalible. Infalible la cualidad o condición de una persona, sistema u organización, dice el diccionario, que tiene la imposibilidad de cometer errores o de fallar. Y esto es un tema que se las trae porque hay muchas personas que han cuestionado esa infalibilidad, pero desde la vez anterior invitamos al pastor Ronald Díaz y hoy lo hemos traído otra vez para que él nos aclare sobre ese tema. Pastor, bienvenido.
3: Saludos a todos, un gusto una vez más estar aquí, Fresi, y especialmente con este tema tan importante.
2: Muchas gracias, pastor, por aceptar la invitación. Y de verdad que para todos los cristianos es urgente, ni siquiera es que es algo de lujo, ¿verdad?, sino que es una urgencia conocer nuestras Biblias, conocer en profundidad la razón por la cual nosotros creemos en esta palabra, que no es solamente porque mis padres me enseñaron, me llevaron a la iglesia, porque hay que creer en algo. No, no, no. Tiene una fundamentación, tiene toda una un trasfondo, no solamente histórico, sino anclado en nuestro sistema completo de vida. Lo que llamamos la revelación general, todo lo que existe nos habla acerca de un diseño, de un diseñador inteligente, nos habla de un Dios trascendente, donde nosotros somos las criaturas y Él es el creador en ese orden. Nosotros nos comunicamos con Él, hablamos con Él, nos movemos incluso, dice la Escritura, ¿verdad? Y ni un solo de nuestros cabellos se cae sin que Él lo conozca. Y lo podemos confirmar cuando nos acercamos a Él de una manera personal y podemos recibir de parte de Él confirmación, paz, consuelo. ¿Por qué? Porque el Dios que tenemos es un Dios que nos mira con amor y que se comunica con nosotros de una forma personal. Y esto es interesante, pastor, para abrir el tema, porque quisiera que hablemos acerca de los pasajes que suelen usarse para afirmar que la Escritura viene de Dios y que merece confianza.
3: Sí, claro. Habíamos hablado también en el programa anterior de las evidencias externas. Esta pregunta tiene que ver directamente con las evidencias internas de la palabra de Dios. Tenemos la escritura de 2 Timoteo 3, versículos 16 y 17, que dice: toda la escritura es inspirada por Dios. Toda la escritura es inspirada por Dios y útil para enseñar, para redarguir, para corregir, para instruir en justicia, a fin de que el hombre de Dios sea perfecto, enteramente preparado para toda buena obra. Dan ganas de predicar y enseñar sobre ese pasaje tan, tan tremendo, tan completo. Otro pasaje, segunda de Pedro, la segunda epístola del apóstol Pedro, capítulo 1, versículo 21, dice: porque nunca la profecía fue traída por voluntad humana, sino que los santos hombres de Dios hablaron siendo inspirados por el Espíritu Santo. Para que tome y para que lleve, ¿verdad? Segunda de Pedro también, 1:20, dice: entendiendo primero esto, que ninguna profecía de la Escritura es de interpretación privada. Y luego tenemos La primera carta a los Tesalonicenses, capítulo 2, versículo 13, que dice: por lo cual también nosotros, sin cesar, damos gracias a Dios de que cuando recibisteis la palabra de Dios que oísteis de nosotros, la recibisteis no como palabra de hombres, sino según es en verdad la palabra de Dios, la cual actúa en vosotros los creyentes. Esto en cuanto al Nuevo Testamento. En el Antiguo Testamento no nos alcanzaría el tiempo, porque en muchas ocasiones dice, aparece la frase, así dice el Señor, ¿verdad? Entonces, esos serían muchos de los pasajes que tienen que ver con esta evidencia interna de lo que la misma Biblia dice acerca de sí misma.
2: Sí, cómo se confirma en la realidad, porque claro, hay una diferencia en que yo tome eso y simplemente lo reciba y lo crea y lo tenga ahí en mi mente dándome vuelta. Pero cuando yo puedo confirmar, lo mismo pasa con el Antiguo Testamento, cuando se dan profecías acerca de todo el exilio, de cómo Dios iba, ¿verdad? Cierto. A traer un juicio sobre Israel por su infidelidad y cómo iban a ser llevados a Babilonia, qué iba a pasar con el rey Sedequías, creo que era el que estaba en ese momento, ¿verdad? Y finalmente todo eso se da como tal, ¿verdad? Como lo va anunciando el profeta, y se confirma también históricamente.
3: Claro que sí, claro que sí.
2: ¿Verdad? Entonces sí creo
3: contundente
2: que de igual manera, cuando la Biblia nos dice que en el principio creó Dios los cielos y la tierra, ya nos está dando ese punto de partida, pastor, de cómo se hizo el mundo.
3: Así es.
2: De cómo se creó y cómo realmente todas estas otras explicaciones que escuchamos, que como decíamos en el programa anterior, ocupa más fe que la misma Biblia.
3: Sí.
2: ¿Cierto?
3: Claro que sí. Es más lógico y comprobable. Es que otra vez, si fuera que no fuera comprobable, pero es comprobable. Pero es más lógico lo que nos narra la Escritura que todas las fábulas de la antigüedad, en este caso, por ejemplo, antiguas civilizaciones, o yo me atrevería a decirlo, las fábulas que nos quieren vender la evolución.
2: Correcto. Bueno, pues ahí también, ¿verdad? Nosotros podríamos agregarle muchas otras cosas. Este programa es sobre todo para sembrar en ustedes la inquietud de que sí tenemos los cristianos suficiente evidencia, no solo histórica, arqueológica, en correspondencia con nuestra propia vida, con nuestra propia realidad, porque la Escritura se corresponde totalmente con la realidad. El programa anterior, pastor, usted citaba los temas que tenían que ver con, por ejemplo, la pandemia. Usted lo ponía en el contexto de que si pusiéramos a escribir a 5 personas sobre ese tema, de pronto habrían ciertas contradicciones.
3: No hay duda.
2: Y cómo la Escritura no tiene contradicciones, a pesar de haber sido escrita en 1600, en un periodo de 1600 años, por diferentes personajes, con distintos contextos históricos, etcétera. Y todo esto, ¿verdad?, nos tiene que llevar a nosotros a darnos cuenta de que realmente es un tema apasionante y que no debería ser dejado de lado por los creyentes, sino todo lo contrario. Comenzar nosotros de una manera sistemática a revisar, a profundizar, a darnos cuenta del valor de cómo esta palabra ha trascendido las épocas y sigue hasta el día de hoy dándonos explicaciones. Vea, por ejemplo, lo que la Biblia dice, pastor, acerca de la ansiedad. Y yo quiero traer este tema porque hoy día una de las principales problemáticas mentales que están atacando la salud mental tiene que ver con la ansiedad. Creo que el ritmo acelerado en el que vivimos, el que hecho de que a los niños no se les da tiempo prácticamente ni dejar los pañales para ya sacarlos de la casa, porque la realidad nos ha impuesto eso. No estamos criticando a ninguna mamá, ningún papá que lo han tenido que hacer, pero no podemos dejar de ver que todo eso aumenta la ansiedad. ¿Por qué? Porque finalmente tiene que ver con cómo eso nos rebasa el umbral de tolerancia. Todos los seres humanos estamos preparados para tolerar ciertas circunstancias, crisis, pero cuando se nos rebasan los límites, entramos en ansiedad. Y hoy día tenemos los límites muy rebasados en muchas cosas.
3: Claro.
2: El mundo laboral que nos exige cada vez más, el ritmo de vida que nos acelera demasiado. ¿Cómo la Biblia habla de la ansiedad? Y es impresionante desde el Antiguo Testamento. Y nos dice, echa toda tu ansiedad sobre mí, como nos dice en el libro de Pedro, pero por allá en Isaías también nos habla acerca de que nuestros pensamientos, ¿verdad?, tienen que reposar en él. Y hoy la psicología ha descubierto que si se trabaja con los pensamientos del ser humano, vamos a poder tener un mejor control de la ansiedad.
3: Se ha dicho, perdón que la interrumpa, se ha dicho, es más, hay más que 365 veces que la Biblia dice, no temáis. Son más de 365, pero si fueran 365 veces, una para cada día, no temáis. Y la ansiedad y toda esta problemática que usted está describiendo tiene que ver con el temor.
2: De hecho, en la pandemia, el temor creció montones en la gente, por supuesto, por razones obvias, no solamente de ser contagiado, sino de contagiar a otros, particularmente las personas más sensibles por sus temas de salud. Y como eso, las estadísticas se dispararon hasta un 25% más en las personas en general, a nivel mundial, en el tema de la ansiedad. Entonces llama la atención como la Biblia habla, no de otras patologías como tal, sí hay bastantes textos que tienen que ver con la depresión, pero lo curioso es que la ansiedad lleva a la depresión. Son las enfermedades más típicas de nuestro tiempo en el tema de la salud mental.
3: Bueno, Dios nos creó, tengo la gracia también de ser consejero como pastor y también en el área de matrimonios. Y yo siempre digo que interesante, yo le digo a la gente, es que yo trabajo para el fabricante de los humanos. Yo trabajo en la fábrica de los humanos y trabajo para el fabricante. Así que, ¿quién mejor que Dios nos va a conocer? ¿Verdad? Él nos creó, Él sabe lo que las temáticas de crisis de los humanos, y por eso las abordó de una manera tan directa en la Sagrada Escritura, no hay duda.
2: Y nos lleva a decirnos que tenemos que confiar en Él.
3: Así es.
2: Y cómo también confiar en su palabra. Y aquí vamos con la siguiente pregunta, Pastor. En la vida práctica, ¿cómo cambia la manera de creer, de predicar, de tomar decisiones y de vivir cuando una persona confía en la Biblia como la palabra de Dios?
3: Lo comentábamos un poquito hace unos minutos, el tema de que a nosotros le creemos a alguien. A alguien le creemos. O sea, nuestra confianza la vamos a poner en alguien, ¿verdad? En un sistema que a la par de eso, ese sistema estará definido por alguien o alguienes, ¿verdad?
2: Criaturas.
3: Exactamente, personas, hombres, humanos. Entonces, a la hora de comparar cualquier concepto, cualquier filosofía, ideología, lo que fuera, con la palabra de Dios, definitivamente nos es muy saludable poner nuestra confianza en la palabra de Dios. Y otra vez, y lo hemos mencionado aquí, valga el momento, el programa y demás, porque se duda demasiado de la Escritura. El tema científico, por ejemplo, que la ciencia y la fe no se llevan, que es un mito, es una mentira, que fue nacida, que nació de manera muy intencional en el Renacimiento, en la época de lo que se conoce como la Ilustración, adrede, se acuñó esa frase que la ciencia y la fe no se llevan, es una mentira, más bien toda la ciencia que se descubrió en esa época y antes de esa época fue más bien producto del estudio de la Sagrada Escritura. Entonces, al comparar conceptos de vida, cualquiera que sea, con la palabra de Dios no hay comparación. El tema de la vida, por ejemplo, Fresi, el tema del valor humano, de la identidad del ser humano, del valor de la vida humana, la Biblia dice que somos hechos a la imagen y semejanza de Dios. La Constitución de los Estados Unidos, una de las máximas que tiene es que todos somos hechos iguales ante Dios y por eso tenemos derechos inalienables. Dígame, esa máxima, ¿dónde usted la consigue, por favor?
2: Claro.
3: Cuando más bien las otras filosofías o ideologías denigran al humano, tenemos todo este tema de lo verde actualmente, ¿verdad? Donde se ve al humano como un enemigo. Inclusive hay una frase muy famosa de uno de estos ecologistas, un europeo, que dijo, yo desearía poder reencarnar, en mi próxima reencarnación, me encantaría reencarnar en un virus y matar a toda la humanidad.
2: Ay, no.
3: ¿Verdad? Entonces, dígame usted, ¿qué se compara con los conceptos bíblicos con respecto a la dignidad humana, al valor humano, uh-huh, al respeto al prójimo? Dígame cuál ideología, cuál filosofía, cuál religión, cuál propuesta dice que hay que amar al enemigo. Dígame cuál otro grupo, lo que sea, enseñanza, filosofía, lo que sea, dice que la famosa regla de oro que nos enseñó Jesús, de no hacerle a otros lo que no nos gusta que nos hagan a nosotros. Entonces no hay duda, o sea, podemos confiar en la palabra de Dios desde el punto de vista, como ya lo tratamos aquí, científico, histórico, arqueológico, demás, ¿verdad? Está más que probado, pero desde el punto de vista también del valor humano.
2: Yo quisiera
3: y de la confianza que podemos tener en...
2: De hecho, pastor, quisiera citar ahí, y disculpe que lo interrumpa, pero me parece muy atinado esto que usted está diciendo, porque una de las cosas que yo he podido percibir en este tema de autodenigrarnos, uh-huh, de hacernos ver como monstruos, de rebajarnos prácticamente, nos quita también... no solamente el hecho de nuestra identidad, de cómo Dios nos crea como seres que vamos a estar con Él en la labor de edificar el reino que Él hizo.
3: Y que nosotros, tiene que ver con humanos.
2: Y somos los responsables.
3: El resto de los humanos.
2: De cuidar, uh-huh, de lo que Él hizo, de cuidar de su obra, de cuidar de los otros, de las otras personas.
3: Exacto.
2: Y en ese sentido, creo que cuando se logra que nosotros nos veamos como los destructores del medio, en vez de los cuidadores del, uh-huh, del medio, uh-huh, vamos dirigidos hacia un caos cada vez mayor, donde ya no nos responsabilizamos y más bien nos autorizamos para eliminar a otras criaturas, uh-huh, ¿verdad? Uh-huh. Veo también muy importante ese concepto de el creador y la criatura, porque en el cristianismo también se puede rescatar claramente que nosotros somos hechos para gobernar, pero bajo una línea en la cual nosotros nos sujetamos,
3: claro,
2: a Dios y no somos dioses.
3: Bajo una ética, porque Dios es un Dios de valor, de valores, es un Dios moral. Entonces, todo lo que debemos llevar a cabo ya Dios definió la ética, que otra vez entramos en una situación interesante con el día de hoy, que han querido eliminar la ética cristiana para establecer su propia ética y vivir en un mundo fluido, como ellos mismos lo llaman, y por eso tenemos tantos problemas tan graves de violencia, falta de propósito en los jóvenes. Usted como psicóloga nos puede dar inclusive mejores datos con respecto a las tasas de suicidio en jóvenes, en niños hoy en día, porque se ha perdido el propósito. El tema de la palabra de Dios, usted lo mencionó antes, ha sido culpa de todos nosotros. Nos hemos dejado impresionar por la gente que está contra Dios y contra la palabra y han querido denigrarnos, hacernos ver como retrógradas y el tema también de que no aplica, que es muy religioso, cuando es al revés. Más bien, la palabra de Dios trae desarrollo humano, está más que probado también en la historia, se puede probar en siglos como los principios de la Sagrada Escritura no son solo para llevarnos al cielo, como nos han querido acusar, sino que son aplicables 100% a la vida cotidiana, y las naciones que han tomado esos principios son naciones prósperas y han traído desarrollo humano.
2: Uh-huh. Incluso si lo llevamos al campo más personal, tenemos que verlo desde cuántos seres humanos hoy día incluso no valoran su propia vida y atentan contra ella. ¿Por qué? Porque se está experimentando toda una desvalorización. Cuando usted hablaba del tema de la dignidad, y aquí quiero citar cómo Dios nos lleva a perdonarnos, uh-huh, también,
3: claro,
2: y a reconocernos como personas que podemos ser restauradas. Pastor, yo quiero dar un mensaje en esto a las personas que nos escuchan, porque hoy día recibimos a mucha gente cargada de culpa. Mucha gente que trae una historia personal, cierto, que siente que no puede reparar, que no hay posibilidad, se sienten altamente juzgados, criticados, y ¿quién más que Dios mismo tiene la capacidad para perdonarnos y restaurarnos? Pero el alejarnos de Dios, que es algo de lo que hoy día se busca bastante, ponernos a dudar de Él,
3: sí,
2: y de su amor y de su misericordia, nos hace que nosotros nos desechemos. Es que nosotros mismos terminamos desechándonos, y muchas personas incluso llegan a atentar contra su vida porque perciben que no tiene sentido ya, o sea, como que no pueden hacer nada, y efectivamente no podemos hacer nada, ¿verdad? Dios es quien hizo por nosotros, y quien ahora Él viene a darnos la oportunidad de decirnos te amo, no importa en la condición en la que estás, si hiciste daño, si maltrataste, aún hay oportunidad. Mientras haya vida, hay oportunidad.
3: Claro que sí.
2: Entonces tienes que conservar tu vida y tienes que acercarte a una fuente de vida, porque ninguna otra filosofía, ninguna otra visión completa nos da la oportunidad no solamente de vernos como los seres valiosos. Hay quienes te van a hacer ver como un ser valioso en el sentido de que, wow, más bien te llevan a un nivel de cuasi Dios, ¿verdad? Que tiene que ver mucho con el humanismo, cuando ponen al ser humano en el centro o en el trono, ¿verdad? Como dioses. Exacto. Pero el Señor nos dijo claramente, ¿verdad?, que no somos Dios. Y aquí, en esta parte donde entramos nosotros, en esta humildad de la que hemos hablado, en este arrepentimiento, pero acercándonos a un Dios que nos da la oportunidad de hacer realmente lo que no está en nuestra capacidad de hacer, porque en mí no está la capacidad de poder

0: de un materialista que le hicieron la pregunta: ¿Usted cree en el amor? Y él dijo: no, el amor no existe. El amor no existe porque somos pura materia, pura
1: neuronas,
0: sí, reacciones químicas del cerebro, ¿verdad? Etcétera. Y entonces se le hace la pregunta: ¿usted tiene hijos? Sí, dice, claro. ¿Y usted los ama? Uy, yo amo mucho a mis hijos. Pero usted acaba de decir que usted no cree en el amor. No, el amor no existe. Pero usted ama a sus hijos. Sí, yo amo a mis hijos. Pero el amor no existe. Hasta esas
1: contradicciones
0: y casi estupideces, rayando una estupidez. Pero un mundo materialista que le roba sentido a la vida, propósito al ser humano, y como ya lo mencionamos anteriormente, este problema grave que tenemos de ansiedad, de temor y aún del tema...
1: Oportunidad de cambio.
0: Sí, y luego la depresión, uh-huh. y hasta el suicidio. O sea, una sociedad que en las escuelas, en los colegios, ni para qué las universidades, a través de los medios de comunicación, películas y demás, están fomentando un materialismo, una separación de Dios, una burla de Dios, inclusive, que eso es para tontos y demás. Bueno, de ahí ver el mundo que tenemos, ¿verdad? Nada más para, como decimos, para muestra un botón.
1: Claro. Bueno, justamente, pastor, yo quisiera que pudiéramos tomar minutos acá para pensar en qué consejo le daríamos nosotros a personas que nunca han leído la Biblia y que se acercan a ella con estas dudas acerca de su confiabilidad. Yo creo que hemos tocado cosas de estas, pero si usted quisiera complementar con algún consejo.
0: Sí, no, claro, una vez más, Dios nos dio inteligencia. Los seres humanos, Dios nos dio esta capacidad para analizar, capacidad de análisis. No más hay que analizar las cosas. Y como ya hemos podido hacerlo aquí, y ojalá que se haga muy seguido en muchos medios, podemos analizar la Sagrada Escritura a la par de cualquier otro escrito y tener la confianza de que va a ser para mi bien. Puede confiar en la Escritura, ya hemos hablado de estas cosas, de la confianza que podemos tener en la Escritura, pero si usted nunca ha leído la Biblia, haga la prueba, ¿verdad? Haga la prueba. Ya hemos dado otra vez elementos de peso de la confiabilidad de la Sagrada Escritura, pero la máxima va a ser lo que usted va a experimentar. La palabra de Dios, la Biblia dice, hay un versículo que dice que la palabra de Dios es viva y eficaz, es viva y es eficaz, produce. Y lo va a experimentar, puede hacerlo con confianza. Por ejemplo, una lectura muy de mucha bendición para cualquiera son los salmos. Me encantan los salmos porque David y los otros salmistas son humanos y expresan, hablando de depresión y de ansiedad, ¿verdad? Ajá. Vemos a David y a los demás salmistas expresando sus realidades y luego teniendo ese encuentro con su Creador, con el Dios Todopoderoso, que a pesar de las circunstancias pueden tener esa confianza en que Dios los va a librar. Muchas son las aflicciones del justo, pero de todas le librará Jehová. Así que le recomiendo leer los Salmos, le recomiendo también empezar la lectura de los Evangelios. Empiece con Mateo, Marcos, Lucas, Juan, los cuatro evangelios, porque nos hablan de la vida de Jesús. Es toda una información acerca de Jesús, quién es Jesús, y usted va a experimentar algo poderoso en su vida conociendo a Jesús a través de estos escritos.
1: De hecho, pastor, conseguí aquí el texto de Isaías que le mencionaba antes, en Isaías 26, 3 y 4. Dice: tú guardarás en completa paz aquel cuyo pensamiento en ti persevera, porque en ti ha confiado.
0: Así es.
1: La psicología en la parte propiamente cognitiva, y hay toda una línea que es cognitivo-conductual, que tiene que ver con cómo cuando nosotros trabajamos sobre los pensamientos y los reestructuramos, podemos lograr que las personas alcancen una emocionalidad más regulada, que
0: más
1: llamamos.
0: Estable.
1: Sí, exacto, que cuando entramos en estas crisis, producto de los miedos, que son muy propios en todas las etapas,
0: es,
1: y usted mencionaba antes cómo la Biblia habla constantemente del temor, y vea cómo, a pesar de que hay muchas emociones,

0: Si mucho se ha profundizado, esta es una a la que le pone especial atención.
1: Así es.
0: Porque el temor está muy asociado con la ansiedad. Y dice, guardarás en completa paz. ¿Qué es lo que más ocupamos hoy día? Sino paz.
1: Así es, así es.
0: Y cuando hablamos de paz, tenemos que hablar de paz interior, pero también de la paz que andamos buscando en las carreteras, en la relación con el prójimo,
1: Así
0: en
1: es.
0: el mundo,
1: En el matrimonio.
0: en el matrimonio. Exacto, entonces, y dice, cuyo pensamiento en ti persevera. O sea, ¿en quién? En el Señor y en lo que Él ha dicho. Dice, porque en ti, ahí hay un punto y coma, ¿verdad? Porque es como otra idea, porque en ti ha confiado. Esto parece demasiado abstracto, pero es realmente muy concreto,
1: Claro que
0: porque es
1: sí.
0: lo mismo que se aplica a un niño pequeño cuando el niño pequeño tiene que acercarse a su padre, a su madre, y saber que hay muchas cosas que él no puede hacer, que él no puede resolver, pero hay un alguien que vela por él. Qué importante, pastor,
1: Así
0: porque creo
1: es.
0: que nos acostumbramos también a arreglar las cosas tan solitos. Y Dios nos dice, ojo, aquí estoy, ¿verdad? Yo soy tu padre que te ama, que te cuida y todas esas cosas que
1: Claro.
0: te ahogan, que te asfixian, yo sé a qué se deben o sé cómo resolverlas.
1: Qué bueno.
0: Entonces queremos devolverles a ustedes también la imagen y la visión de que las escrituras, más que ser todo este libro de historias, más que ser todo este libro de que nos hablan desde el principio hasta el fin de la humanidad, la historia completa, porque se inicia con el Génesis, el inicio, y se termina con el Apocalipsis. ¿Cómo termina la historia? Ya
1: Así
0: todos podemos
1: es.
0: tenerla por adelantado. A muchos los asusta, pastor, ese libro. Bueno, y le voy a dar el último minuto a usted para que nos dé paz con respecto a eso, pero quiero leer el versículo 4 cuando dice, confiad en el Señor perpetuamente, porque en el Señor está la fortaleza de los
1: Así
0: siglos.
1: es, así es. Ahí está abierta la invitación, nada más de que lo probemos, ¿verdad? Con respecto a Apocalipsis, algo muy importante es el significado propio de la palabra. Apocalipsis es una palabra griega que lo que significa es revelación. Es el acto de algo que está tapado y le quitamos el velo. Y la clave de Apocalipsis, con todo el bagaje que tiene tan terrible, ¿verdad?, está en el mismo versículo 1. Dice la revelación de Jesucristo. El Apocalipsis nos revela la persona de Jesús, su obra terminada, completada, su obra triunfante. Así que ese último capítulo del libro, si quisiéramos llamarlo así, lo que nos muestra por todo lado es la victoria de Dios, de la obra de Jesús a favor de la humanidad y por lo tanto nosotros también los humanos agarrados de Dios.
0: Qué lindo. Bueno, así que no nos dé temor, perdámosle el temor aún al
1: Hay
0: Apocalipsis,
1: que perder el
0: porque
1: temor.
0: nos habla acerca de las buenas nuevas, cómo terminan.
1: Así es, así
0: Y la
1: es.
0: historia termina feliz. Así
1: Así
0: que,
1: es,
0: ¿verdad?
1: plena victoria.
0: Muchísimas gracias a todos por su atención. Gracias, Pastor Ronald, por venirnos a traer toda esta sabiduría a este programa, todo este conocimiento.
1: Un gusto para mí. Aquí estamos para servirles.
0: Muchas gracias a ustedes por acompañarnos. Hasta la próxima.
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2: En mi Tiempo con Dios de hoy, primer libro de Crónicas, capítulo 13, versos del 9 al 14. El pasaje, más que relatar un accidente trágico, enseña que la santidad de Dios no se reduce a la intención humana. Usa no aparece como un rebelde que desprecia a propósito lo sagrado. Su acción nace del temor al desorden, del deseo de evitar una caída, del impulso de proteger aquello que estaba en peligro. Sin embargo, la Escritura insiste en que el corazón puede estar inclinado a la bondad y aún así equivocarse profundamente cuando se desconoce el mandamiento. La era de Quidón era el lugar donde se separa el trigo de la paja. Allí Dios, por así decirlo, discierne, remueve, estorbo y evidencia lo que realmente sostiene la obra. En esa misma lógica, el episodio separa la apariencia de la obediencia real. Ayuda versus invasión de límites, compasión versus irreverencia, celo versus falta de sujeción a la palabra de Dios. No todo lo que parece necesario lo es delante del Señor. Hay una manera de acercarse a lo santo que no se inventa por urgencia, sino que se aprende por reverencia. Usa extendió su mano al arca para sostenerla. Esto estaba estrictamente prohibido. El principio se formula con claridad: no tocarán cosa santa, no sea que mueran, Números 4:15. Lo que Usa temió era el golpe físico del arca al caer. Posiblemente vio el tropiezo y creyó que, si el carro nuevo se desestabilizaba, el arca se estrellaría contra el suelo. Entonces pensó que su mano, aunque fuera para evitar daño, era mejor que el arca cayendo. Aquí aparece el peligro espiritual de reemplazar el mandato por la prudencia. Usa decidió en un momento ignorar el orden de Dios y hacer lo que le parecía correcto. La Escritura muestra que incluso las decisiones impulsadas por un instante importan ante Dios porque revelan el fundamento interior. Obedecemos porque Dios lo dijo, u obedecemos porque creemos que lo entendimos. Lo hirió porque había extendido su mano al arca. Dios cumplió el sentido solemne del mandamiento. Pero la lección no se limita al acto, sino a los supuestos detrás del acto. Usa se equivocó al pensar que no importaba quién transportara el arca. Se equivocó al pensar que no importaba cómo se transportara. Se equivocó al suponer que por haber visto el arca en la casa de su padre ya sabía, como si la familiaridad sustituyera la instrucción. Se equivocó al creer que Dios no podía cuidar su arca por sí mismo, en vez de confiar se interpuso. Y también se equivocó al pensar que el suelo de Quidón era menos santo que su propia mano. En el reino de Dios, la santidad no se negocia, no se mide por sensación del momento ni por la comparación improvisada, sino por la palabra que marca los límites. David tuvo pesar porque Jehová había quebrantado a Usa. Ese pesar tenía raíces en la confusión. David no podía comprender por qué, si el fin parecía bueno, el resultado fue juicio. Esta tensión es común. Queremos que la intención tenga el mismo peso que la obediencia. Pero el texto enseña que Dios se preocupa tanto por nuestras intenciones como por nuestras acciones. David, al mismo tiempo, recibe una lección que no se puede evadir. Hay una santidad dinámica que no se puede contener dentro de las limitaciones de nuestra emoción o de nuestros métodos. Por eso David teme a Dios aquel día. No era un temor automático a la divinidad, sino el temor a sí mismo. Temer su propia manera de actuar, temer su falta de conocimiento y temer el atajo religioso. El arca no era solo un objeto de restauración, era presencia de Dios que exige un trato acorde. David preguntó: ¿cómo he de traer a mi casa el arca de Dios? Él sabe que quiere el centro espiritual de Israel, que desea entusiasmo por la gloria del Señor. Pero después del juicio comprende que no basta con querer. La respuesta a su pregunta se halla cuando el corazón vuelve a la palabra. La forma importa. Dios enseña que su interés incluye el proceso. Nunca sería seguro usar un mientras tanto. Mientras el arca llegue, no importa cómo. En la adoración verdadera, el cómo es parte del qué. Así, David reconoce que la restauración no es un proyecto humano, es obediencia a la instrucción divina. Y la llevó a la casa de Obed-Edom Geteo. Aquí vemos el camino de corrección. Obed-Edom era levita, del clan de Coat, y precisamente esa era la familia destinada por Dios a transportar y cuidar el arca. Cuando se obedeció la palabra y se respetó la santidad, vino la bendición. Bendijo Jehová la casa de Obed-Edom y todo lo que tenía. La bendición aparece donde hay reverencia. La maldición, en cambio, no se atribuye al deseo caprichoso de Dios, sino al desajuste humano. El hombre no busca destruir por crueldad, busca sanear el acercamiento para que su presencia sea bendición, no herida. Por eso, las secuelas de Pérez Sousa no son solo un luto, son pedagogía. Un recordatorio permanente de que la santidad no es un detalle litúrgico, sino el camino por el que Dios decide encontrarnos. Y en esa enseñanza, el creyente aprende a acercarse con sobriedad, confianza y obediencia, aceptando que la vida y el propósito no se sostienen por la urgencia de la mano humana, sino por la fidelidad al Dios Santo. Soy el pastor Carlos Umaña. Seguimos aprendiendo de este hermoso libro, Primero de Crónicas.
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1: Mateo capítulo 7, versículo número 7 dice: que pidamos, que cuando pedimos se nos da, que busquemos y encontraremos, y que llamemos, que toquemos, que cuando llamamos y tocamos se nos abre. Por eso pidamos, llevemos en oración cualquier cosa que necesitemos. Si eso que estamos pidiendo es bueno, es correcto, Dios ha prometido que enviará una respuesta positiva si buscamos de Él con sinceridad. Pidamos hasta que encontremos una respuesta de parte de Dios. Luego de pedir, llamemos a la puerta. Puede que en algunos momentos sintamos desánimo, o que no sepamos cómo hacer, cómo orar, cómo pedir, que nos falte conocimiento. Puede que en algunos momentos sintamos que perdemos la esperanza. Y puede que en este momento usted esté diciendo: pero ya le pedí a Dios, ya oré y le conté cuál es mi necesidad. Mire, muchas veces usted y yo pedimos y recibimos rápidamente. Las respuestas llegan de manera inmediata. Pedimos y recibimos. Otras veces hay que buscar. Es un trabajo un poco más arduo, pero buscamos y encontramos. Las cosas se dan, por supuesto, por la bendición de Dios, por la gracia de Dios. Buscamos y encontramos. Pero escuche esto: usted y yo no podemos a la misma vez tocar una puerta y nosotros mismos abrirla. No. Si usted toca una puerta, alguien tiene que venir del otro lado y abrirla. Si alguien no viene a abrirnos, nos vamos a quedar en la puerta tocando. Hay que tocar insistentemente. Y es el Señor mismo, nuestro Dios, el que viene a abrirnos esa puerta. No piense jamás que hay un ángel con una espada en toda la entrada de la puerta para impedir que usted entre. No. Si usted pidió y aún no ha recibido, si usted buscó y aún no encontró, pues toque, que es nuestro mismo Señor Jesucristo el que ahora viene y abre. ¿Sabe qué dice el libro de Apocalipsis, capítulo 3, versículo número 7? Que puerta que Dios abre, nadie la puede cerrar. Si Dios te abre una puerta, téngalo por seguro, nadie la podrá cerrar. No tenga miedo. Si siente que los errores del pasado le han cerrado la puerta, entonces toque, acérquese a Dios, que Él está dispuesto a abrir esa puerta. Recuerde lo que dice Mateo 7:7: pidan y se les dará, busquen y encontrarán, llamen y se les abrirá. Si usted ya pidió, pero aún no encuentra respuesta, entonces siga clamando ante Dios, no desmaye, siga buscando hasta que encuentre. Pero si ha buscado y aún no ha encontrado, no se desanime. Sea más ferviente en la oración. Llame insistentemente, que la respuesta llegará. Le invito para que juntos oremos a Dios. Señor, te damos muchas gracias, porque tú nos enseñas sobre la importancia de persistir en la oración, de llevar ante ti todas nuestras necesidades, todas nuestras cargas, todas nuestras angustias. Señor, hoy decidimos no iniciar el día con preocupaciones, ni con estrés, ni con ansiedad. Hoy llevamos nuestras cargas delante de ti, sabiendo que tú tienes cuidado de nosotros. Esas necesidades económicas las llevamos ante ti. Esas necesidades de salud las llevamos delante de ti. Tú eres nuestro sanador, tú eres nuestro proveedor. Esos problemas en el hogar, en la familia, en el matrimonio, Señor, las entregamos, sabiendo que tú tienes lo mejor para nuestra vida. Oramos por nuestros hijos, oramos por nuestra pareja, oramos, Señor, por la provisión de empleo. Oramos, Dios, por esos asuntos legales, jurídicos que estamos enfrentando. Tú eres nuestro abogado, tú eres nuestro protector. Señor, toda nuestra necesidad la llevamos delante de ti. Sabemos que si pedimos, recibimos, que si buscamos, hallamos, y que cuando tocamos, tú vienes. vienes y abres. Señor, ayúdanos a no desmayar, a ser insistentes en nuestra oración a ti. Abrimos nuestro corazón y te reconocemos como nuestro Señor, como nuestro Salvador.
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1: Decía el famoso actor, o dice el famoso actor Woody Allen, yo pensaba que estar solo era lo peor que te podía pasar, pero lo peor no es eso, sino estar rodeado de gente y aún seguir sintiéndote solo. Porque la soledad es un sentimiento, independientemente de que estés rodeado de rostros conocidos. Y creo que mucha gente llega a nuestras iglesias, llega a nuestra congregación buscando una palabra de confort, una palabra de aliento, de esperanza. Y una de las grandes razones por la cual tanta gente tiene una idea equivocada de lo que es la iglesia es que piensan que es un lugar donde se reúne la gente perfecta, que se junta con otras personas perfectas para cantar acerca de cuán perfectas son sus vidas. Y entonces la iglesia es el lugar donde espanta a los que creen que no tienen la misma higiene espiritual que el resto. Fíjense que es un contrasentido, es una falacia. Es como digo siempre, no querer entrar a un hospital puesto que decimos estoy demasiado enfermo, voy a contaminar o a contagiar a los médicos. Es no querer ir a un sitio que se ocupa necesariamente de lo que me pasa, porque creemos que lo que nos pasa supera a los galenos que están oficiando o fungiendo allí como médicos. Lo cierto es que la iglesia debiera ser el lugar donde la gente admitimos que hemos caído, que hemos fallado, y por eso estamos en una iglesia. Debería ser este un lugar seguro, un lugar confortable donde podemos compartir nuestros defectos, donde podemos hablar de nuestros fracasos, de nuestras debilidades, de nuestras necesidades, de nuestras adicciones. Debería ser este el sitio donde podemos ser lo que somos, sin caretas, sin fingimiento, y no el lugar donde somos muy geniales, muy cool, muy nice o espirituales. Porque eso, señoras y señores, es la religión. Llena de posturas, de poses, que la mayoría repele. Ese es el problema que la gente tiene con Dios, que no lo tiene con Dios sino con la religión. Y de hecho esa falta de autenticidad, esa falta de ser lo que uno somos, hace que la gente nos mire con desconfianza, a nosotros digo, a los cristianos, hace que nos mire con duda, porque la función de la iglesia, nuestra función, es restaurar las vidas que se han quebrantado, que se han dolido en el camino. Y de hecho que esos eran los encontronazos de Jesús con los líderes religiosos de la época, con los fariseos. Oigan estas palabras y presten atención si acaso no tienen que ver con lo que Dios hoy se está hablando. En uno de los encuentros con estos fariseos, el Señor les dice directamente, estoy leyendo en San Juan 5:39, ustedes estudian con diligencia las Escrituras porque piensan que en ellas hallan la vida eterna, y son ellas las que dan testimonio a mi favor. Sin embargo, ustedes no quieren venir a mí para tener esa vida eterna. O sea que los fariseos hundían las narices en las Escrituras, las reglas y las normas sagradas, hundían las narices en las palabras de la religión e ignoraban al Jesús que tenían delante de sus ojos. Hablaban de la fe, pero le quitaban la vida. Y como Jesús nos dice, o como le dijo a los fariseos, que hablemos mucho menos y lo sigamos mucho más, que no le quitemos a la palabra la vida, porque ahí es cuando nos transformamos en religiosos. Y por lo general nosotros tratamos de llegar a la iglesia e inmediatamente tapar nuestros errores. Eso es viene del subconsciente, de querer tapar nuestros errores. Viene del huerto del Edén, de tapar nuestra desnudez con una hoja de parra. Queremos tapar nuestras partes desnudas, no queremos que nos descubran tal como somos. Y son esos problemas los que tratamos de ocultar, lo que atrae a las personas para oír el evangelio que comunicamos. Tú dices, ¿cómo es que la gente va a ser atraída por mis problemas? ¿No debería hablar de mis victorias? Tal vez si no entendemos bien lo que la palabra contextualmente nos quiere decir. Escuchen al apóstol Pablo, vuélvanlo a oír esta mañana. El Señor me dijo que me basta con su gracia. Me dijo que su poder se perfecciona en mi debilidad. Por tanto, yo voy a hacer alarde de mis debilidades. ¿Están oyendo lo que dice Pablo? Voy a hacer alarde de mis debilidades. Estoy leyendo la carta que Pablo le escribe a Corinto, 12:9. Voy a hacer alarde de mis debilidades. Voy a mostrar mis defectos. En vez de ocultarlos, los voy a publicar, los voy a contar a los cuatro vientos, para que permanezca sobre mí el poder de Cristo. Por eso yo me regocijo en las debilidades, en los insultos, en las privaciones, en las persecuciones, en todas las cosas que sufro por Cristo, porque cuando soy débil, entonces soy fuerte. Y uno se queda con las últimas palabras, qué lindo, cuando soy débil soy fuerte, pero se nos escapa esto que Pablo dice: voy a hacer alarde de mis debilidades. Él no está diciendo voy a gritar en las plazas aquello con lo que estoy luchando, no voy a contar, ¡ey, tengo esta debilidad! Lo que estoy diciendo Pablo es, no lo voy a ocultar, voy a contar cuáles son mis problemas para que la gente vea que a pesar de mis problemas, a pesar de mis discapacidades o de mis anomalías espirituales, Dios me sigue amando y me sigue usando de igual manera. Hay un versículo de la Biblia, en la versión parafraseada de la Biblia, el mensaje en inglés, que me encanta, de Mateo 5:3, que dice: tu bendición está cuando has llegado al punto límite. Cuando hay menos de ti allí, entonces hay más de Dios. Cuando toca fondo, es allí donde Dios finalmente puede hacer lo milagroso. Cuando dices, Señor, yo soy un desastre. No estoy hablando de baja estima, ¿eh? Porque la baja estima es tan pecado como el orgullo. Uno tiene que saber quién es en el Señor. Ninguno tenga, dice la palabra, más alto concepto de sí mismo del que deba tener. O sea que tienes que tener un buen concepto de ti mismo, pero no más alto. No creerte el tapón del océano. No creerte tampoco la cucaracha del ecosistema humano. Pero sí saber que tienes que tener un concepto sano de ti mismo. Yo soy esto. Bueno, tengo estas debilidades, no sé hacer esto, no sé hacer lo otro, pero miren qué bien que hago esto, en esto sí soy bueno. Eso es una estima sana. Pero luego uno tiene que saber que lo que es, aun en lo que seamos buenos para hacer, dependemos de Dios. Entonces, cuando tú vas a predicarle a alguien, dile, mira, yo te vengo a predicar de un Cristo que te va a cambiar la vida, y te digas, ¿pero qué? ¿Tú eres feliz en el matrimonio? ¿A ti te va bien? ¿Te llueve el dinero? No, que me va a llover si vivo en la misma California que vives tú. Y eres feliz en el matrimonio, me casé con un hombre igual que vos. Igual el hombre que te casaste vos. Del mismo sitio. Con la misma mujer. Pero entonces, ¿qué? Pero bueno, pero ¿sabes qué? Estoy feliz, estoy gozoso. Sí, hay cosas que me cuestan. Pero cuando yo siento que voy cuesta arriba, a diferencia tuya, que vas solo o sola, Dios pelea conmigo y Dios y yo somos mayoría. Dios y yo somos mucho más que el resto. Alguien tiene que decir amén. Yo les conté esta historia, pero quiero nada más tomar dos o tres minutos para recordarla. Déjame describirte la escena. Era el mejor momento de David, el mejor momento del rey David, su mejor momento, su popularidad estaba en ascendencia. No era un presidente electo, era un rey ungido, pero aún así gozaba del beneplácito de toda la nación, de todo Israel. Había derrotado a los filisteos, había traído paz a la nación, había capturado la fortaleza de Sión, y como si fuese poco, lleva el arca a Jerusalén. El arca tipificaba la presencia de Dios, aquella que había guiado a Moisés en la travesía del desierto. Estaba como perdida, Saúl durante años no la buscó, él la busca, la trae a casa, lo cual le da un sentimiento de pertenencia, de identidad a todo el pueblo, a toda la nación. La lleva a casa, hay electricidad en el ambiente, porque es una celebración aquella mañana inusual, inédita. Las fuerzas militares de David tienen controladas todas las intersecciones, las calles principales están cortadas porque va a haber un desfile militar, la infantería de David va a desfilar allí con el arca, los francotiradores apostados en las partes más altas de las torres por alguna eventualidad que pueda surgir, nunca falta un loco. Pero era la entrada triunfal del rey a la ciudad capital, una reputación que proteger, una corona que mantener, un status quo del cual todas las naciones tienen que hablar, todo el mundo va a hablar de ese desfile, y David tira todo por la ventana. En un momento David se olvida del protocolo, nadie lo vio venir, un rubor general se apoderó de la multitud, una vergüenza general, porque David empieza a danzar como un niño pequeño. David empieza literalmente a bailar, es gozo puro. Señoras y señores, no hay inhibiciones cuando baila David. No está viendo si le queda bien, si no le queda bien, si cómo queda la cara, cómo le queda la ropa. Es como que si David dijera, todo el dolor, todo el exilio, la angustia quiero que se vaya con esta danza catártica que voy a hacer delante de todo. Y empieza a hacer catarsis con la danza y baila delante. Nadie se lo ve venir, es el rey. Aquello no era parte del protocolo. Él rompió el protocolo real. Y Mical, la hija de Saúl, esposa de David, conoce el protocolo. Ella sabe que un rey no puede bailar así. Así bailan los plebeyos. ¿Qué digo? Ni los plebeyos, se lo dirán en unos minutos. Ni los esclavos bailan así. Los de esclavos bailan con más dignidad. No un rey. Mical es la hija de un rey. Es la hija de Saúl. Y entonces le dice algo a su esposo como: mira, yo no sabré mucho sobre reyes recién electos, entradas de arca o desfiles triunfales, pero sé de protocolos reales porque mi padre lo fue. A él nunca se le voló la corona. Él nunca se quedó en paños menores bailando y haciendo el ridículo. Se lo dice que al entrar David, Mical lo mira por la ventana y cuando vio al rey que estaba saltando y bailando delante del Señor, sintió un profundo desprecio. Lo despreció. Y tú desprecias a una persona una sola vez. No desprecias dos veces. La segunda vez, lo más probable es que esa persona haya cerrado su corazón hacia ti para siempre. Lo despreció. Tú puedes admirar o despreciar a alguien. Y su esposa, Mical, desprecia a David por lo que está haciendo. Pero Dios ama la autenticidad y la gente inconversa ama la autenticidad. Eso es lo que queremos de los políticos. Eso es lo que le exigimos a los conductores de televisión. Eso es lo que le exigimos a un vecino, que sea auténtico. La autenticidad es un regalo de Dios que muchos ninguneamos, menospreciamos, subestimamos. Entonces, cuando esta mujer ve la autenticidad de su esposo, dice: yo no sé si quiero tener un esposo auténtico. A mí me gusta más jugar a la realeza. Me gusta más caminar así que la revista Caras nos retrate, el rey y la reina. Ahora tú dices: no, pero si yo soy auténtico, estoy lleno de defectos. Vuelvo a Pablo. Pablo dijo: me voy a presentar como soy porque eso glorifica a Dios. Ah, he aquí el punto, chato, dijo el apóstol Cantinflas. Ahí está el punto, ahí está. Nosotros, si nos mostramos débiles, si nos mostramos como somos, la gloria se la lleva a Dios y no hay aplauso para nosotros. Y si la gloria se la lleva a Dios y la gente sale hablando de Dios, no habla de ti. Y ahí es el punto. Entonces es un tema de orgullo. La falta de autenticidad es un tema de orgullo. Que no me vean como soy, que no se enteren que tengo mal carácter, que no digan que realmente soy así. Es preferible llenarme de títulos, de glamour, de premios, para que la gente me reconozca. Si tienes que andar presumiendo tus premios, tus títulos y lo que antepones ante el nombre, es porque tienes un serio problema de estima. Y tarde o temprano la gente lo notará. La gente nota cuando tienes un problema de estima, cuando pides respeto, cuando lo exiges. Cuando dices: no me respetan en esta casa, es porque no te lo ganaste, viejo. Si te ganas el respeto, te lo ganas. Bien. Mical no solo lo critica, sino que destila sarcasmo. ¡Qué distinguido! El rey de Israel. David viene sudado y bailando en la presencia de Jehová. Digo, qué distinguido. Te estaba mirando por la ventana, como un cualquiera, bailando en presencia de las esclavas de sus oficiales. Y David la fulmina con la mirada. Bueno, la Biblia no dice que la fulmina con la mirada, pero yo soy hombre y sé que David la fulminó con la mirada. Y ella estaba justo sacándose una foto para Instagram. ¡Qué distinguido! Ahora voy. ¡Qué distinguido! Y David le dice: lo hice en presencia del Señor, que en vez de escoger a tu padre, miren qué irónico, ironía con ironía responde David, en vez de escoger Dios a tu padre, al gran rey distinguido, o a cualquier otro de la familia de tu padre, que es lo que correspondería, porque nunca se hereda un rey a otro rey si no tiene la misma sangre, esta es la primera vez. Dios pudo haber elegido cualquiera de tu familia, me escogió a mí y me hizo gobernante de Israel, y casualmente Israel es el pueblo del Señor. De modo, mi querida Mical, mientras que te haces las maletas para mandarte a mudar, yo voy a seguir bailando en presencia del Señor, porque el Señor me trajo hasta aquí. ¡Aleluya! ¡Wow! Porque, miren, las vestiduras reales tipificaban la identidad del rey, como el cuello clerical de un sacerdote, por ejemplo. Tú dices, wow, es un padre. O el uniforme de un oficial militar o la placa de un policía. Las ropas eran un símbolo de la posición social. Y David no encontraba su identidad en la realeza. David no le importaba la realeza, encontraba su identidad en adorar a Dios. Él no tenía su identidad en el hecho de ser rey. Él, su identidad estaba basada en adorar al Rey de Reyes. Por eso se podía sacar la ropa de rey delante de todo el mundo. Eso hizo el Señor, que llega a una cena y se pone a limpiar, a lavar los pies de los discípulos. Cuando dicen, Señor, tú no puedes hacer semejante cosas, eso es reservado para el más bajo de los esclavos. El Señor responde con quirúrgica sabiduría. Oigan esta respuesta, si no es maravillosa. Yo sé de dónde vengo y sé a dónde voy. Yo sé de dónde vengo y sé a dónde voy. O sea que para humillarte tienes que estar muy seguro de dónde saliste y a dónde te vas. Si estás o queriendo ocultar de dónde saliste, toda la vida vas a estar fraguando y simulando ser alguien que no eres. Y es desgastante. Y si no sabes dónde vas, para quién sirves, ¡ay, peor todavía es de estrés! Pero cuando sabes de dónde vienes y a dónde vas, él sabía que venía del Padre, iba al Padre. En otras palabras, está diciendo, no se me caen las alianzas por lavarle los pies a ustedes. Yo sé que yo nivelé las montañas y puse los océanos en su lugar, y yo con barro hice estos pies que voy a lavar. Así que a mí no se me caen las alianzas por lavárselos. Todo lo contrario, sigo siendo Dios. ¡Maravilloso! ¿Cuáles son tus vestiduras reales? ¿Cuáles son las ropas en las que te asignas identidad? Y no hablo en términos de géneros, tela. ¿Cuál es la corona que te pones que te da identidad? Y sin esa corona estás desnuda o desnudo. ¿Qué necesitas que te digan? Doctor, licenciado, pastor, ujier, hermano, siervo, líder. Porque si no te sientes inseguro. Qué triste. Qué triste que te digan que te sientas alguien importante porque te digan doctor y porque te lo decían en tu país, y al no poder homologar el título acá, hoy te sientes nadie. Porque tú no eres doctor, a eso te dedicarías. Yo no soy pastor. Y se lo digo siempre y causa un shock. ¿Usted es pastor? No. Yo hago de pastor cuando Dios, mientras el tiempo que Dios quiera. Yo soy un hijo de Dios. Yo soy Dante Gebel. Puedo ser pastor, conductor de televisión, autor de un libro, me cambio los sombreros conforme Dios quiere que me los cambie, pero mi identidad no es asignada por el oficio, por la profesión o por el llamado. Y mucho menos el llamado me puede asignar identidad, si el llamado tiene que ver con los negocios del reino. ¿Yo qué tengo que ver? Ahora, si yo dijera, no, es que me llamó un Dios que llamó a los grandes, pero cada vez que veo que el mismo Dios que me unge a mí ungió burros, adúlteros, asesinos, veo que Rahab era una prostituta, que el otro era un embustero, que cuando veo a los colegas que ungió, más vale que no voy a pensar que yo soy la excepción. Dios fue quien ungió a David como rey, y Él es el que nos da dones a cada uno de nosotros, pero a veces el don puede volverse más importante que aquel que nos lo dio. Ahí es cuando la bendición se convierte en maldición, cuando nos quita la autenticidad, porque eso es trágico, porque si hay un lugar en el que deberíamos ser nosotros mismos, insisto, es la iglesia. Este es el lugar donde uno debe abrir su corazón, expresar las dudas más profundas, no digo con todo el mundo, pero buscar a un pastor y decir, mira, yo estoy luchando con esto, lo bueno, lo malo y lo feo deben estar aquí en River. Pero todas las iglesias, en todas o la mayoría, nos escondemos tras el ropaje real. Nos ponemos una ropa real para que no descubran lo que tenemos debajo. Porque la autoridad verdadera deviene siempre de la autenticidad. Y yo he descubierto que la autenticidad no socava la autoridad. No es que alguien dice, no lo respeto más porque me contó que él también tiene problemas. No, hay toda una generación, tus hijos y los míos, saben lo que buscan en un político, en una serie de televisión, en una película, en un documental, en la gente, en los amigos y aún en su futura pareja. ¿Saben lo que busca? Autenticidad. ¿Te gusta esa chica, hijo? No, me parece muy fingida. ¿Te gusta ese muchacho? No, es muy de plástico. Hola, ¿qué tal? ¿Cómo te va? A mí que no le llega agua del cerebro, porque mirá lo que es, puro músculo. Qué gana de cortarle músculo y ponerlo en el grill. Entonces, si los líderes nos volvemos transparentes, se crea una cultura auténtica. Si nos volvemos fingidos, se crea una cultura de ocultamiento, de hipocresía, que termina cansando a la gente. David no está tratando de ser rey, está tratando de ser el mismo. Y no hay una cosa para la cual se necesite más valentía que ser, para ser auténtico. Porque si tratamos de ser todo para la gente, terminamos siendo nada para nadie. Hay que ser valiente para decir, este soy yo, así soy. Y hay que ser valiente para ser auténtico ante Dios. ¿Sabe qué poca gente ora auténticamente ante el Señor? Yo a veces los escucho orar a algunos por los alimentos. Y son unas oraciones que Paulo Coelho se avergonzaría de escucharlo. Señor Padre Dios eterno, venimos ante tu presencia ahora en amistad para hacer coinonía con este tu siervo al cual has traído para compartir el convivio y los alimentos. Yo ya dejo el sándwich y digo, no, esto no es lo que vamos a comer. Yo creo, por eso digo siempre que hay oraciones más sinceras entre las paredes de un hospital que entre las paredes de una iglesia. Hay oraciones más auténticas sobre la grama recién cortada del cementerio que sobre las carpetas y las alfombras de las congregaciones. En algún momento nos volvemos hipócritas. Yo no sé por qué nos volvemos tan hipócritas. No sé. Nos llenamos de frases, nos llenamos de postura. Yo creo que nos quita autenticidad y terminamos siendo nada para nadie. Al final del día yo prefiero que me odien por lo que soy y no que me amen por lo que no soy. ¿Sí? Porque si me aman por lo que no soy, tarde o temprano la fachada se va a caer, se va a desplomar como un castillo de naipes. Entonces prefiero que me detesten por lo que sí soy. Ese soy. Hace falta más valentía para tratar de dejar de impresionar a los demás y despojarse de las vestiduras reales que de enfrentar un gigante. Es un instinto ancestral que hace que nos cubramos con hojas de parra. Por eso escasea tanto la desnudez emocional. Miren, yo tengo una teoría. Es mi teoría. No digo que sea una teoría ancestral ni que la hayan enseñado en los seminarios. Es una teoría que humildemente yo, que no sé mucho de teología, pero sé mucho de viajes, puedo afirmar que creo que esta teoría tiene un 99% de credibilidad. Mi teoría es que mientras que las cosas te vayan mejor, estás más propenso a tener más problemas de identidad. Mientras mejor te vayan las

0: Para adorar. Acá no se trata si vas a adorar o no. Todos adoramos. Todos. Desde que nacemos, así como respiramos o lloramos siendo bebés, cuando nacemos adoramos. El tema es a qué o a quién adoramos. Hay de los que adoran el dinero, hay de los que adoran el crédito. Yo he tenido gente a mi lado que adora el dinero. Otros adoran a la comida. ¿No es cierto? El otro día estábamos con Pablo y Gastón recordando a un amigo en Argentina que decía, escúchame, te voy a invitar a comer una pasta. Yo no necesitaba ir a comer porque escucharlo a él me llenaba. ¿Cuáles son los problemas de estima y de adoración, de identidad? Cuando la gente adora lo que no merece la adoración. Y a mí se me ocurre, esta es una teoría también mía, que David entra a ese desfile y era el rey. Estaba en su mayor momento de popularidad. No era un momento donde estaba alicaído, donde tenía que hacer una locura, alguna excentricidad para salir en las portadas de los periódicos. David había derrotado a los filisteos, había recapturado la ciudad de Sión, había traído el arca de regreso. Si en ese momento había un hombre popular, el rey era él. El rey no solo porque portaba una corona, sino que lo amaban. Todas las mujeres lo amaban, todos los hombres, los niños se desesperaban por estar cerca de él, todos querían ser como él, era el superhéroe de los adolescentes, las mujeres soñaban con un esposo así, las madres con un hijo así o con un yerno por lo menos así. Así que cuando David entra, yo creo que él percibe que la ovación se la va a llevar él en lugar del arca. Y lo que primero que se le ocurre es quitarse la ropa real, quedarse en calzones de lino, ganarse el desprecio de muchos, que muchos dijeran se volvió loco, y hacer que la gente adore lo que tiene que adorar, la presencia de Dios, y no un simple rey que sin ropas es un hombre en calzones. ¡Aleluya! ¡Eso somos! Hombres y mujeres en calzones, ¡eso somos! ¿Qué vales en calzón? Sin la faja, sin lo que te pones, sin lo que estás, sin esto que te estiras, sin lo otro, sin los rellenos, sin la. ¿Qué eres? ¿Eso qué eres? ¿Eso qué eres? Es lo que David le está diciendo al pueblo: este soy. Cuidado si van a adorarme por simplemente una vestimenta real. Porque si adoras lo incorrecto, estás construyendo un castillo de naipes, una casa sobre la arena, y tarde o temprano se viene el desplomamiento. Si fundamentas tu identidad en la escuela y te gradúas, en tu trabajo y te jubilas, en tu matrimonio y te divorcias, escuela, trabajo y matrimonio son muy pobres para fundamentar tu identidad. Por eso hay una mezcla de tristeza y alegría cuando nos graduamos. Por eso hay sentimientos encontrados en la boda. No sabes si estás triste o alegre. Tú dices, no, yo estaba alegre. Sí, pero también había algo de tristeza y no sabes por qué. Por eso pasa lo mismo cuando estás mudándote de un país. Vas a un país mejor y tienes alegría y tristeza a la vez. Porque claro, no puedes fundamentar ni siquiera tu gozo en algo que haces, en una alianza que portas o en un papel que te dan. Porque tu seguridad fluctúa. La seguridad, lo que te mantiene firme, es que tu identidad está en Cristo, diciendo yo soy un hombre en calzones como David, bailando con un calzón de lino. Ese soy. ¿Me desprecias, Mical? Bueno, Mical, con este te casaste, no con el rey. Porque a lo mejor te casaste con alguien con vestiduras reales, te enamoraste de un vestido real. Y si te enamoraste de un vestido real, lo que te enamoraste es del amor, no de mí. Y si te enamoraste del amor, tarde o temprano no vas a dormir con el amor, vas a dormir conmigo. Eso le está diciendo David. Este soy yo. El hombre que cuando ve la presencia de Dios baila en calzones y no le importa el ridículo. ¿Quieres un rey? Búscate un rey en otra nación, porque en esta nación hay un adorador, y el adorador siempre se va a postrar delante de la presencia del rey de reyes. ¿Alguien tiene que decir amén? ¡Aleluya!
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En la vida hay un tiempo para todo, para nacer, para admirar todo lo hermoso que nos rodea, para aprender de nuestros errores, para llorar y para sonreír. Lo importante es que no nos adelantemos y sepamos esperar por cada uno de esos momentos. 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

0: Señor, bendecimos tu nombre esta tarde.
1: Mis amados hermanos, alégrense en la esperanza. Muestren paciencia en el sufrimiento, perseveren en la oración. Ayuden a los hermanos necesitados, practiquen la hospitalidad, bendigan a quienes los persigan, bendigan y no maldigan. Alégrense con los que están alegres, lloren con los que lloran, vivan en armonía los unos con los otros. No sean arrogantes, sino háganse solidarios con los humildes. Estas son palabras del apóstol Pablo a la iglesia de Roma que compartimos contigo en Música en la Noche.

Entonces, ¿qué diremos en el caso de nuestro antepasado Abraham? En realidad, si Abraham hubiera sido justificado por las obras, habría tenido que jactarse, pero no delante de Dios, pues, ¿qué dice la Escritura? Le creyó Abraham a Dios y esto se le tomó en cuenta como justicia. Ahora bien, cuando alguien trabaja, no se le toma en cuenta el salario como un favor, sino como una deuda. Sin embargo, al que no trabaja, sino que cree en el que justifica al malvado, se le toma en cuenta la fe como justicia. David dice lo mismo cuando habla de la dicha de aquel a quien Dios le atribuye justicia sin la mediación de las obras. Dijo David: dichosos aquellos a quienes se les perdonan las transgresiones y se les cubren los pecados. Dichoso aquel cuyo pecado el Señor no tomará en cuenta. ¿Quieres vivir con esta gracia? Acepta a Jesucristo en tu corazón, ábrele tu corazón a Él y tendrás la gracia y la misericordia que solo viene de parte de Dios. Palabras de Pablo que compartimos contigo en Música en la Noche.

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¿Entonces qué? ¿Vamos a pecar porque no estamos bajo la ley, sino bajo la gracia? De ninguna manera. ¿Acaso no saben ustedes que cuando se entregan a alguien para obedecerlo, son esclavos de aquel a quien obedecen? Claro que lo son, ya sea del pecado que lleva a la muerte o de la obediencia que lleva a la justicia. Pero gracias a Dios que aunque antes eran esclavos del pecado, ya se han sometido de corazón a la enseñanza que les fue transmitida. En efecto, habiendo sido librado del pecado, ahora ustedes son esclavos de la justicia. Palabras del apóstol Pablo que compartimos contigo en Música en la Noche.

dice, te lo dice esta, te lo dice este corazón que ha sido abrazado por la misericordia de Dios, que ha sido levantado tantas veces. Porque lo importante no es si te has caído, lo importante es si te has levantado. Amén. Bendito sea Dios.

Mis amados hermanos, hay quienes dicen que ser judío es mejor que ser gentil. Pablo dice, ¿a qué conclusión llegamos? ¿Acaso los judíos somos mejores? De ninguna manera. Ya hemos demostrado que tanto los judíos como los gentiles están bajo el pecado. Así está escrito, no hay un solo justo, ni siquiera uno. No hay nadie que entienda, nadie que busque a Dios. Todos se han descarriado, aún se han corrompido. No hay nadie que haga lo bueno, no hay uno solo. Su garganta es un sepulcro abierto, con su lengua profieren engaños. Veneno de víbora hay en sus labios. Llena está su boca de maldiciones y de amargura. Veloces son sus pies para ir a derramar sangre. Dejan ruina y miseria en sus caminos y no conocen la senda de la paz. No hay temor de Dios delante de sus ojos. Ahora bien, sabemos que todo lo que dice la ley lo dice a quienes están sujetos a ella, para que todo el mundo se calle la boca y quede convicto delante de Dios. Por tanto, nadie será justificado en presencia de Dios por hacer las obras que exige la ley. Más bien, mediante la ley, cobramos conciencia de nuestro pecado. Palabras de Pablo que compartimos con usted en Música en la Noche.

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3: El libro de Salmos, Salmo 106, versículos 32 al 39.
4: También en Meriba provocaron el enojo del Señor y le causaron serios problemas a Moisés. Hicieron que Moisés se enojara y hablara como un necio. Israel no destruyó a las naciones que había en la tierra, como el Señor le había ordenado. En cambio, los israelitas se mezclaron con los paganos y adoptaron sus malas costumbres. Rindieron culto a sus ídolos, y eso resultó en su ruina. Hasta sacrificaron a sus propios hijos e hijas a los demonios. Derramaron sangre inocente, la sangre de sus hijos e hijas. Al sacrificarlos a los ídolos de Canaán, contaminaron la tierra con asesinatos. Se contaminaron a sí mismos con sus malas acciones, y su amor a los ídolos fue adulterio a los ojos del Señor.
3: El libro de Isaías, capítulo 52.
5: Despierta, oh Sión, despierta. Vístete de fuerza. Ponte tus ropas hermosas, oh ciudad santa de Jerusalén, porque ya no volverá a entrar por tus puertas la gente impura que no teme a Dios. Levántate del polvo, oh Jerusalén, y siéntate en un lugar de honor. Quítate del cuello las cadenas de la esclavitud, oh hija cautiva de Sión, pues esto dice el Señor.
6: Cuando te vendí al destierro, no recibí pago alguno. Ahora puedo redimirte sin tener que pagar por ti.
5: Esto dice el Señor soberano.
6: Hace mucho tiempo mi pueblo decidió vivir en Egipto. Ahora es Asiria la que lo oprime. ¿Qué es esto? ¿Por qué está esclavizado mi pueblo nuevamente? Quienes lo gobiernan gritan de júbilo. Todo el día blasfeman mi nombre. Pero yo revelaré mi nombre a mi pueblo, y llegará a conocer mi poder. Entonces, por fin mi pueblo reconocerá que soy yo quien le habla.
5: ¡Qué hermosos son sobre los montes los pies del mensajero que trae buenas noticias! Buenas noticias de paz y de salvación. Las noticias de que el Dios de Israel reina. Los centinelas gritan y cantan de alegría, porque con sus propios ojos ven al Señor regresando a Jerusalén. Que las ruinas de Jerusalén canten de alegría, porque el Señor ha consolado a su pueblo, ha redimido a Jerusalén. El Señor ha manifestado su santo poder ante los ojos de todas las naciones, y todos los confines de la tierra verán la victoria de nuestro Dios. ¡Salgan! ¡Salgan y dejen atrás su cautiverio, donde todo lo que tocan es impuro! ¡Salgan de allí y purifíquense! Ustedes, que vuelven a su tierra con los objetos sagrados del Señor. No saldrán con prisa, como quien corre para salvar su vida, pues el Señor irá delante de ustedes. Atrás los protegerá el Dios de Israel. Miren, mi siervo prosperará será muy exaltado. Pero muchos quedaron asombrados cuando lo vieron. Tenía el rostro tan desfigurado que apenas parecía un ser humano, y por su aspecto no se veía como un hombre. Y él alarmará a muchas naciones. Los reyes quedarán mudos ante él. Verán lo que no se les había contado. Entenderán lo que no habían oído hablar.
3: El libro de Isaías, capítulo 53.
5: ¿Quién ha creído nuestro mensaje? ¿A quién ha revelado el Señor su brazo poderoso? Mi siervo creció en la presencia del Señor como un tierno brote verde, como raíz en tierra seca. No había nada hermoso ni majestuoso en su aspecto, nada que nos atrajera hacia él. Fue despreciado y rechazado. Hombre de dolores, conocedor del dolor más profundo. Nosotros le dimos la espalda y desviamos la mirada. Fue despreciado y no nos importó. Sin embargo, fueron nuestras debilidades las que él cargó. Fueron nuestros dolores los que lo agobiaron. Y pensamos que sus dificultades eran un castigo de Dios, un castigo por sus propios pecados. Pero él fue traspasado por nuestras rebeliones y aplastado por nuestros pecados. Fue golpeado para que nosotros estuviéramos en paz. Fue azotado para que pudiéramos ser sanados. Todos nosotros nos hemos extraviado como ovejas. Hemos dejado los caminos de Dios para seguir los nuestros. Sin embargo, el Señor puso sobre él los pecados de todos nosotros. Fue oprimido y tratado con crueldad. Sin embargo, no dijo ni una sola palabra. Como cordero fue llevado al matadero, y como oveja en silencio ante sus trasquiladores, no abrió su boca. Al ser condenado injustamente, se lo llevaron. A nadie le importó que muriera sin descendientes, ni que le quitaran la vida a mitad de camino. Pero lo hirieron de muerte por la rebelión de mi pueblo. Él no había hecho nada malo y jamás había engañado a nadie. Pero fue enterrado como un criminal. Fue puesto en la tumba de un hombre rico. Formaba parte del buen plan del Señor aplastarlo y causarle dolor. Sin embargo, cuando su vida sea entregada en ofrenda por el pecado, tendrá muchos descendientes. Disfrutará de una larga vida, y en sus manos el buen plan del Señor prosperará. Cuando vea todo lo que se logró mediante su angustia, quedará satisfecho. Y a causa de lo que sufrió, mi siervo justo hará posible que muchos sean contados entre los justos, porque él cargará con todos los pecados de ellos. Yo le rendiré los honores de un soldado victorioso, porque se expuso a la muerte. Fue contado entre los rebeldes. Cargó con los pecados de muchos e intercedió por los transgresores.
3: El libro de Isaías, capítulo 54.
5: Canta, oh mujer sin hijos, tú que nunca diste a luz. Prorrumpe en canciones de alegría a toda voz, oh Jerusalén, tú que nunca tuviste dolores de parto. Pues la mujer desolada ahora tiene más hijos que la que vive con su esposo, dice el Señor. Agranda tu casa, construye una ampliación. Extiende tu hogar y no repares en gastos, pues pronto estarás llena a rebosar. Tus descendientes ocuparán otras naciones y repoblarán las ciudades en ruinas. No temas. Ya no vivirás avergonzada. No tengas temor. No habrá más deshonra para ti. Ya no recordarás la vergüenza de tu juventud ni las tristezas de tu viudez. Pues tu Creador será tu marido. El Señor de los ejércitos celestiales es su nombre. Él es tu Redentor, el Santo de Israel, el Dios de toda la tierra. Pues el Señor te llamó para que te libres de tu dolor, como si fueras una esposa joven abandonada por su marido, dice tu Dios. Por un breve instante te abandoné, pero con gran compasión te recibiré de nuevo. En un estallido de enojo aparté de ti mi rostro por un poco de tiempo, pero con amor eterno tendré compasión de ti, dice el Señor, tu Redentor. Así como juré en tiempos de Noé que nunca más permitiría que un diluvio cubra la tierra, ahora también juro que nunca más me enojaré contigo ni te castigaré, pues las montañas podrán moverse y las colinas desaparecer, pero aún así mi fiel amor por ti permanecerá. Mi pacto de bendición nunca será roto, dice el Señor, que tiene misericordia de ti. Oh ciudad azotada por las tormentas, atribulada y desolada, te reconstruiré con joyas preciosas y haré tus cimientos de lapislázuli. Haré tus torres de rubíes relucientes, tus puertas de gemas brillantes y tus muros de piedras preciosas. Yo les enseñaré a todos tus hijos, y ellos disfrutarán de una gran paz. Estarás segura bajo un gobierno justo e imparcial. Tus enemigos se mantendrán muy lejos. Vivirás en paz, y el terror no se te acercará. Si alguna nación viniera para atacarte, no será porque yo la haya enviado. Todo el que te ataque caerá derrotado. Yo he creado al herrero que aviva el fuego de los carbones, bajo la fragua hace las armas de destrucción, y he creado a los ejércitos que destruyen. Pero en aquel día venidero, ningún arma que te ataque triunfará. Silenciarás cuanta voz se levante para acusarte. Estos beneficios los disfrutan los siervos del Señor. Yo seré quien los reivindique. Yo, el Señor, he hablado.
3: El libro de Isaías, capítulo 55.
5: ¿Alguien tiene sed? Venga y beba, aunque no tenga dinero. Vengan, tomen vino o leche. Es todo gratis. ¿Por qué gastar su dinero en alimentos que no les dan fuerza? ¿Por qué pagar por comida que no les hace ningún bien? Escúchenme y comerán lo que es bueno. Disfrutarán de la mejor comida. Vengan a mí con los oídos bien abiertos. Escuchen y encontrarán vida. Haré un pacto eterno con ustedes. Les daré el amor inagotable que le prometí a David. Vean cómo lo usé a él para manifestar mi poder entre los pueblos. Lo convertí en un líder entre las naciones. Tú también darás órdenes a naciones que no conoces, y pueblos desconocidos vendrán corriendo a obedecerte, porque yo, el Señor tu Dios, el Santo de Israel, te hice glorioso. Busquen al Señor mientras puedan encontrarlo. Llámenlo ahora mientras está cerca. Que los malvados cambien sus caminos y alejen de sí hasta el más mínimo pensamiento de hacer el mal. Que se vuelvan al Señor para que les tenga misericordia. Sí, vuélvanse a nuestro Dios porque Él perdonará con generosidad. Mis pensamientos no se parecen en nada a sus pensamientos, dice el Señor. y mis caminos están muy por encima de lo que pudieran imaginarse. Pues así como los cielos están más altos que la tierra, así mis caminos están más altos que sus caminos, y mis pensamientos más altos que sus pensamientos. La lluvia y la nieve descienden de los cielos y quedan en el suelo para regar la tierra. Hacen crecer el grano y producen semillas para el agricultor y pan para el hambriento. Lo mismo sucede con mi palabra. La envío y siempre produce fruto. Logrará todo lo que yo quiero y prosperará en todos los lugares donde yo la envíe. Ustedes vivirán con gozo y paz. Los montes y las colinas se pondrán a cantar y los árboles de los campos aplaudirán. Donde antes había espinos, crecerán cipreses. Donde crecía la ortiga, brotarán mirtos. Estas cosas le darán gran honra al nombre del Señor. Serán una señal perpetua de su poder y de su amor.
3: La carta del apóstol Pablo a los Gálatas, capítulo 4, versículos 21 al 31.
7: Díganme ustedes, los que quieren vivir bajo la ley, ¿saben lo que en realidad dice la ley? Las escrituras dicen que Abraham tuvo dos hijos, uno de la mujer esclava y el otro de su esposa, quien había nacido libre. El nacimiento del hijo de la esclava fue el resultado de un intento humano por lograr que se cumpliera la promesa de Dios. Pero el nacimiento del hijo de la libre fue la manera en que Dios cumplió su promesa. Esas dos mujeres son una ilustración de los dos pactos de Dios. La primera mujer, Agar, representa el monte Sinaí, donde el pueblo recibió la ley que los hizo esclavos. Y ahora, Jerusalén es igual que el monte Sinaí, en Arabia, porque la ciudad y sus hijos viven bajo la esclavitud de la ley. Pero la otra mujer, Sara, representa la Jerusalén celestial. Ella es la mujer libre y es nuestra madre. Como dijo Isaías:
5: alégrate, oh mujer sin hijos, tú que nunca diste a luz. Ponte a gritar de alegría, tú que nunca tuviste dolores de parto. Pues la mujer desolada ahora tiene más hijos que la que vive con su esposo.
7: Y ustedes, amados hermanos, son hijos de la promesa igual que Isaac, pero ahora son perseguidos por los que quieren que cumplan la ley, tal como Ismael, el hijo que nació del esfuerzo humano, persiguió a Isaac, el hijo que nació por el poder del Espíritu. ¿Pero qué dicen las Escrituras al respecto? Echa fuera a la esclava y a su hijo, porque el hijo de la mujer esclava no compartirá la herencia del hijo de la mujer libre. Así que, amados hermanos, no somos hijos de la mujer esclava, somos hijos de la mujer libre.
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0: Dios, mis palabras son tan cortas que necesito música para expresarte lo que siento.
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Pero la palabra de Dios es la verdad. Y tiene que creerlo. ¿Y qué de las traducciones y los errores que se han hecho y cosas así? ¿Sabe qué? Debe creer en algo y yo he decidido creer en esto. Yo traté de creer en mí misma por un tiempo y vi lo que eso produjo. Traté de poner mi confianza en la gente y a veces he visto lo que eso produce. Y he decidido, eso es para mí. Esta es la verdad y voy a vivir por ella. ¿Y saben por qué sé que es la verdad? Porque funciona. Yo tengo prueba en mi vida que este libro funciona. Y cualquiera que viva por este libro hallará que la palabra de Dios funciona. No obstante, Satanás trata de robarnos esta palabra. Y en las tormentas de la vida, cuando soplan los vientos de adversidad, Satanás trata de robar la verdad. Y por eso la Biblia dice que nos ceñamos con el cinto de la verdad. Dice, ceñidos con la verdad. Eso quiere decir, durante tiempos de adversidad y cuando las tormentas de la vida llegan, debemos apegarnos más que nunca a esto. Y yo paso por diferentes cosas.

0: Y he tenido y tengo batallas en mi propia vida, porque saben, no solo porque soy predicadora no quiere decir que no tengo una vida personal. Y hay veces cuando he tenido que levantarme en medio de la noche, durante esas noches frías del invierno, me gusta ir a la sala, encender la chimenea y sentarme a las 2 de la mañana, sentarme con una frazada y el diablo trata de hacerme sentir mal por algo. Y yo me siento allí y en voz alta cito la palabra: yo soy la cabeza y no la cola, estoy arriba y no abajo, le presto a naciones y nunca pido prestado, sobre todo lo que pongo mi mano hay prosperidad, yo soy la justicia de Dios en Cristo, estoy bendecida, mi matrimonio es bendecido, mis hijos son bendecidos, mi perro es bendecido, mi casa es bendecida, sobre todo lo que pongo mi mano es bendecido. No voy a desistir ni me voy a dar por vencida y veré la gloria de Dios en mi vida y terminaré lo que Dios me ha llamado a hacer. ¿Sabes? No me importa si, claro, nadie me está mirando, pero si me vieran, parecería una tonta a la medianoche con una frazada enfrente de la chimenea, sentada ciñéndome con la verdad. Pero déjeme decirle algo, si no están dispuestos a hacer esto, no esperen andar en victoria, porque hay algunos demonios contra los cuales va a tener que pelear. Nadie podrá apartarlo, solamente usted haciendo batalla. Yo pensaba sobre qué pasaría si yo estuviera afuera en el tiempo frío y digamos que venga una tormenta y yo tuviera mi abrigo. Sé exactamente lo que haría. Me lo amarraría alrededor. Recuerde, cuando soplen las tormentas, ciñase con la verdad. Una de las escrituras más importantes en la Biblia para mí es Juan 8, 31 y 32. Dice: si continúa en mi palabra, será verdaderamente mi discípulo y conocerá la verdad y le hará libre. Déjeme decirle, es una promesa maravillosa. Si continúa, no de vez en cuando, si continúa. Y algunos llevan 6 meses con Dios. Eso no es suficiente para la victoria. Tiene algo de victoria, pero tiene que continuar. Dentro de 6 meses tendrá más victoria, después de 1 año más. Piensa de la victoria que tendrá en 20 años o 25 años y no tiene nada mejor que hacer sino que perseverar. Si continúa en mi palabra, entonces será verdaderamente mi discípulo y conocerá la verdad. Y la verdad, si la aplica a su vida, le hará libre. Satanás quiere decirnos mentiras y él quiere que creamos eso, y eso es un engaño. Salmo 51. Cuando Dios habla sobre enfrentar verdad, Él no solo está hablando sobre leer la palabra y estar de acuerdo con ella, habla de enfrentarse. Leyendo la palabra de Dios y luego comparándola con su vida y volver a leerlo, vistiéndose de una conducta piadosa. Es una de las cosas que debemos vestirnos, esa conducta. Así que puedo leer la palabra y no tomará mucho tiempo el darme cuenta si me comporto bien o no. ¿Cuántos recibieron esa revelación? Leen la palabra y dicen: oh, necesito un ajuste. ¿Cuántos se han dado cuenta desde que han estado en la conferencia que necesitan un ajuste? 12 personas, bueno. David había cometido pecado, el adulterio con Betsabé, e hizo que el esposo lo mataran. Después trató de esconder eso con pretextos engañosos y no trataba el asunto. Y claro que había pasado 1 año y tenía eso escondido en su corazón. No estaba siendo limpio con Dios. Así que Dios envió a él al profeta Natán para darle un ejemplo. ¿Qué se debía hacer al hombre si aun cuando él tuviese sus propias ovejas, vino aquí al campo de otro y le robó la única corderita? Y David, sin darse cuenta que Dios estaba listo para darle un golpe en la cabeza con la verdad, dijo: oh, debe ser castigado y pagar la corderita con 4 tantos. Y Natán, mirándolo, le dijo: tú eres el hombre. Es sorprendente cómo a veces tenemos desastres en la vida y estamos mirando todo lo que los demás están haciendo mal y no mirándonos a nosotros mismos. Por eso es tan necio juzgar a otros, porque lo mismo por lo que juzgamos, dice Romanos 2:1, lo hacemos nosotros, pero no lo vemos. Rápidamente vemos lo que otros hacen, pero no lo que nosotros hacemos. David tenía un enredo en su vida y también yo tenía uno en mi vida. Y miren, el verso 6, David dijo: he aquí, tú amas la verdad en lo íntimo y en lo secreto me has hecho comprender sabiduría. por dentro. Si hay algo que Dios desea es que quiere que seamos honestos y veraces con nosotros mismos. Y me han escuchado contar mis historias, repetirlas una y otra vez. Pero aún recuerdo cuando empecé a entrar en la palabra de Dios, y porque yo leía la palabra estaba empezando a ver cosas que estaban mal en Dave. Claro, ustedes vienen a la reunión, se sientan y piensan, desearía que mi esposo hubiera venido, mi esposa que hubiera venido, mis hijos y que mi hermana estuviera aquí. Pero es para usted, no para los demás. Usted desearía que estuvieran aquí, pero usted está aquí, gloria a Dios. Siempre queremos que Dios aplique la palabra a otras personas, pero quiere ponerla acá. Así que yo aprendía de la palabra y vi que Dave tenía problemas. Y un día estaba fieramente orando para que Dave cambiara. Yo buscaba eso y aprendía de intercesión. Y estaba en el piso gritando, vociferando, golpeando el piso. ¡Adiós! ¡Cambia, Dave! Y les cuento que recibí una revelación. El Espíritu de Dios vino y me dijo, Joyce, Dave no es el problema. Y aún recuerdo pensar, y entonces, ¿quién es? ¿Quién es el problema? ¿Sabe que es una de las cosas más difíciles para nosotros reconocer? Que nosotros tenemos problemas que deben ser arreglados. Dios desea que andemos en verdad. No tomar la verdad y ser condenados por ella. La próxima pieza de la armadura habla de la coraza de la justicia. No hay que enfrentar la verdad y andar por allí sintiendo toda la vida como que usted es un pobre, malo, gusano, holgazán, inservible. Enfrenta la verdad, se arrepiente, se limpia por la sangre de Cristo, actúa como un hombre o mujer de Dios y continúa orando osadamente, y aunque no es perfecto, mira a Dios obrar en su vida. Pero lo primero que debe hacer es enfrentarlo. Digan verdad. Me gusta el Salmo 85:10. Oiga, la misericordia y la verdad se encontraron. La justicia y la paz se besaron. Vamos a ver eso por un segundo. La misericordia y la verdad se encuentran. ¿Qué significa? Dios no puede darme misericordia hasta que enfrente verdad. Tan pronto como enfrento la verdad y me arrepiento de mis pecados, entonces la misericordia de Dios viene. Y me dice, no hay problema. Yo me encargo de esto. Y lo que sucede después es que la justicia viene y luego viene la paz. Sabe que nunca puede tener paz si no sabe quién es en Cristo. Si siempre piensa que hay algo mal con usted y lo que hace es tomar inventario de lo que está mal con usted, nunca va a tener paz, y si no tiene paz, nunca va a tener gozo. El reino de Dios no es comida ni bebida, no son cosas, sino justicia, paz, y es gozo en el Espíritu Santo, y pienso que debe obtenerlo en ese orden. Primero saber que está en correcta posición con Dios, luego tener paz y luego gozo. Aleluya. El Salmo 85:10 dice, la misericordia y la verdad se encontraron. La justicia y la paz se besaron. Verdad significa al descubierto, para ser manifestado conforme a la realidad, real y genuino. Y es una palabra que es usada por Dios. Y sabe que estoy hambrienta por algo real. Estoy hambrienta por lo genuino. De vez en cuando conocemos a alguien y realmente son personas llanas, honestas, lindas. Y decimos, realmente me cae bien esa persona, es práctica, realista, que es genuina. Y yo oigo a la gente decir eso de Joel Osteen. A mí realmente me cae bien él, es muy llano, humilde. Y lo que significa es que es genuino. No es presuntuoso, extravagante, religioso, hablando de doctrina que es incomprensible para ustedes. Él habla cosas simples, cosas de la vida diaria y cosas que tienen que ver con uno, y le cae bien porque él es una persona muy real. Solo la verdad es real. No tema decir la verdad aún sobre usted mismo. Amén. Efesios 4:15. Diga la verdad. Si alguien dice, oh, pensé que iba a venir a ver a Joyce Meyer, ¿por qué no vino? No la vi, oh, estaba enferma. Bueno, si estaba enferma, dígalo, pero si no, no diga eso, para disimular su haraganería. Diga, bueno, cuando llegó el momento, no me discipliné para llegar a tiempo, es todo. Efesios 4:15, sino que permitamos a nuestras vidas expresar la verdad en todo. Hablando en verdad, viviendo en verdad, envueltos en amor, crezcamos en todo lo que es Él, la cabeza, Cristo, el Mesías, el ungido. No vamos a crecer sin verdad. Ciñan su cinto de la verdad. Hablemos sobre la coraza de justicia. Una coraza cubre el corazón. La justicia debe cubrir su corazón, si no se sentirá condenado siempre y Satanás robará su herencia. Yo mencioné esto mismo ayer, lo mencioné también y me sorprende, ¿ve? Lucas 4, cuando Jesús fue guiado por el Espíritu Santo al desierto, esos 40 días y noches Satanás le trajo 3 ataques específicos. 2 eran un ataque contra su identidad. Si eres el Hijo de Dios, ¿quién piensas que eres? Satanás no quiere que sepa quién es. Si yo le digo, la cosa más poderosa que puede salir de su boca es, yo he sido hecho la justicia de Dios en Cristo. No porque lo haga todo correcto, pero porque creo en Jesús, soy la justicia de Dios en Cristo. Y yo le digo, nunca andará con poder sobre Satanás hasta que sepa cómo usar su coraza de justicia.
1: Aquí concluye el mensaje de hoy. 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
1: La Biblia narra un incidente muy particular donde existe un rey que quiere esclavizar a la tribu de Judá. Se llama Senaquerib, que significa hombre de pecado. Él es el rey de Asiria y había tomado cautivas 10 tribus de Israel. Era una crisis para el pueblo de Dios. 10 tribus de Israel tomada cautiva, y ahora este Senaquerib va por más, va por la tribu de Judá. Lo casual es que el rey de Judá, Ezequías, es un hombre íntegro, es un hombre que no se había prostituido. ¿Puede esa ser la razón por la cual sea una de las tribus que todavía no fue tomada cautiva por Asiria? Es una posibilidad. No sabemos por qué, pero hasta ahora había resistido a Senaquerib, mientras que las otras 10 habían claudicado y estaban subyugadas bajo el gobierno y el imperio asirio. Ahora Senaquerib dice que va en contra del rey de Judá. Judá era una nación tributaria de Asiria. Le habían impuesto un tributo de 300 talentos de plata y 30 de oro. Y dice la Biblia en 2 de Reyes 18 que dio por tanto a Ezequías todo el dinero, todo lo que había en la casa de Jehová. Se los dio a estos sinvergüenzas, a los asirios. Les dio todo el dinero para que no los molestasen, para que no los atacasen. Y como no les alcanzó el dinero a estos sinvergüenzas, le dio los tesoros de la casa real. Y como no les alcanzó los tesoros de la casa real, entonces Ezequías arrancó las puertas del templo de Jehová, que eran de oro, y se las dio al rey de Asiria. Una locura total. Porque esto tipifica cuando estás asustado, crees que el diablo te va a hacer algo, y entonces bajas la guardia, te quedas como una víctima del enemigo esperando que te ataque. Yo siempre aclaro que una cosa es provocar la paz y otra es mantener la paz. Provocar la paz no es lo mismo que mantenerla. Algunos dicen, yo quiero tener paz en mi casa, en la compañía, en la iglesia, no quiero tener problemas. Y entonces no confrontan nada, no enfrentan nada. Hay gente que se aguanta, un socio que les roba toda la vida porque no quieren perder la paz. No, mira, si le voy a decir, no quiero tener más problemas de los que tengo. Yo sé que me roba, pero no quiero acusarlo y que él me acuse a mí. Y entonces por años están asociados con un anatema que les hunde el barco, porque cuando alguien está fuera de la voluntad de Dios, te va a hundir el barco por más Jonás que sea. Y hay gente que no toma la decisión de cortar con el enemigo porque no quiere tener problemas. Otro no toma la decisión de cortar un matrimonio malsano. Hay hombres golpeadores, hombres abusivos, machistas, que le faltan el respeto, le faltan el respeto a sus mujeres golpeándolas, abusándolas. Y decimos, tienes que denunciarla. Y ella dice, no, porque ¿dónde voy a vivir? Tiene miedo a perder la paz que ella cree tener. Y no es paz, es simplemente cartón pintado, es una escenografía. Entonces el Señor nos muestra en esta historia cómo un hombre tiene tanto pavor de perder la paz que arranca las puertas de seguridad de su palacio y se las entrega al enemigo. Es una locura. Porque hay que confrontar, para que una iglesia funcione sólida, hay que confrontar en tiempo real. Mira, esto estuvo mal, vamos a ajustarlo. A veces hay que hacer guerra para lograr la paz. A veces hay que enfrentar al enemigo para lograr la paz. A veces hay que confrontar a nuestros hijos y decir, muchacho, ¿cuántos años tienes? O muchacha, ¿cuántos años tienes? Eres mi hijo, yo sé cuántos años tienes, pero quiero que me lo digas. 24, bueno, 24 años te puedes abastecer solo, te puedes sostener solo. No, mamá, no tengo dónde vivir. Entonces esto no es un hotel. Tú no entras y sales cuando quieres y te vas con amigote. Me tienes que decir a la hora que vienes, porque no importa que seas mayor de edad, vive bajo mi techo. Y hay madre que dice, si le digo eso se me va, que se vaya, pero tienes que provocar la paz, no preservarla, porque si no estás creando un parásito, estás creando a alguien que no va a ser un hombre de bien. Entonces uno, para provocar la paz, a veces tiene que confrontar y pasar un momento de vergüenza. Yo siempre digo, prefiero pasar un momento de vergüenza y no estar toda la vida avergonzado. Hay momentos que uno tiene que decir, mira, esto no va a, esto va a cambiar, tiene que cambiar. Entonces, revélate a vivir en miseria, revélate a vivir oprimida, oprimido. Si estás mal, hay un momento que dices, ya basta, no le pago nunca más tributos al enemigo, no hago más negocios con el enemigo. Porque este rey Ezequías quería recibir seguridad y protección y por eso le da todo el oro. ¿Y qué hace Senaquerib, el enemigo? El enemigo lo que hace, envía a su embajador. El embajador se llama el Rabsaces. Dice, el rey de Siria envió contra el rey Ezequías a sus embajadores un gran ejército y la acampan alrededor, ya para demostrar con la parada de que eran más. Y les dijo el Rabsaced, díganle a su rey que así dice el rey de Asiria, así dice el enemigo. ¿En qué confianza te apoyas? ¿En quién confías que te rebelaste contra mí? ¿Estás seguro que vas a jugarte por algo que no ves? ¿Que vas a creer lo que te diga el pastor? ¿Que vas a sembrar aun cuando no tienes empleo? ¿Estás seguro? Eso es lo que dice, ese es el modus operandi del diablo. Se para y te dice, ¿estás seguro? Dígale a su rey, ¿en quién confías? ¿En quién? Eso siempre el enemigo te lo va a preguntar. Y algunos dudan. No, sí, bueno, el pastor me dijo que confía en el Señor, pero tiene razón. Mirá lo que me dijo el contador. Mirá lo que me dijo el abogado. Lo que le pasó al pariente, a la consuegra. Y empiezas a escuchar a todos alrededor y de pronto pierdes la confianza en el Señor. Y como el diablo sabe que ya te está debilitando, entonces avanza un poco más, dobla la apuesta y dice, estoy leyendo 2 Reyes 18:25. ¿Acaso crees, oigan esto porque esto es lo medular del mensaje, mis queridos, te va a quitar toneladas de carga, si me prestas atención? Dice el enemigo, ¿acaso crees que yo te vine a atacar sin que Dios me mandara? Jehová me mandó a que te destruya. Jehová me ha dicho, sube a esta tierra y destrúyela. El enemigo, el rey de Asiria, le está diciendo eso a Judá. Lo que te está pasando es porque Dios me mandó a que te pase. Vivimos diciendo eso. Algo hice mal para que me vaya así. O hay gente que dice, no, es que no oré ayer a la mañana. Por eso mi hijo se enfermó. ¿Quién es tu Dios? ¿De verdad crees que chocaste con el auto? ¿Que un chinito se te cruzó, pum, te arruinó el auto y te dejó la camioneta rota? Porque ayer discutiste con tu mujer. Entonces Dios dijo, te quito la mano, se te revienta la camioneta por tocar a mi ungida. ¿Es así Dios? ¿Qué Dios tienes? Yo soy padre, como algunos de ustedes lo son, y algunas de ustedes son mamis. ¿Así educas a tus hijos? O sea que el día que tu hijo deja la toalla hecha un bollito o deja las medias dada vuelta ahí con un olor a pata impresionante, ese día él duerme afuera y no le das de comer y lo mandas que se vaya bajo el puente con los indigentes para que aprenda que en esta casa se lava. ¿Y si tú no eres así? Y si ustedes que son padres imperfectos, si su hijo le pide un huevo, no le dan una serpiente, ¿cuánto más vuestro Padre que está en los cielos no te va a bendecir, no te va a entender, no va a ser misericordioso? ¿O no? ¿Qué Dios conoces? Y algunos me dicen que yo predico un Dios light. No, predico un Dios de amor porque soy padre, porque soy hijo también. Yo sé lo que un padre hace. He contado este testimonio decenas de veces. A mí me quitan del high school. Y no puedo decir injustamente, sino por burro en matemáticas. Llega la carta que un padre tiene que ir a firmar y ir a retirarme del colegio para siempre. Y mamá obviamente no va a ir. Lo manda mi papá, que pide permiso al trabajo y con su ropa llena de aserrín de la carpintería veo entrar al viejo y yo digo, soy asesinado en público. Papá dice, ¿a dónde hay que firmar? Firma. Y no dice una palabra el viejo, y el viejo era de gritar. Y ya me empezó a preocupar. Cuando llegamos para el auto, dije, ahora me asfixia en el auto, me pasa por arriba. Que grite, que diga algo. Y lo miraba y el alemán iba así. Y yo iba unos pasitos atrás, me decía, apúrate. Sí, llegamos a casa y me siento en la mesa y papá no habla nada. Va a la cocina, se prepara una infusión que es como un té, el mate argentino, lo está preparando así y se da vuelta y dice las palabras que marcarían mi vida para siempre y me harían entender lo que es la gracia hasta el día de hoy. ¿Querés un sándwich? ¿Eh? Si querés un sándwich. Yo dije, hay trampa acá. Hambre tengo. Bueno, ¿querés un sándwich o no?
2: Sí.
1: Y el viejo me prepara un sándwich con turkey o no sé qué propuso ahí. ¡Tac! Y me traen un platito del sándwich. Y entonces algo me cayó como una moneda, tuve una revelación. Yo dije, si aún le haces un sándwich al muchacho que te acaba de fallar en grande, es porque lo debes amar demasiado. Si todavía le das de comer al muchacho que te abandonó los estudios, es porque aún es tu hijo. Y de alguna forma mi papá, no diciendo nada, lo dijo todo. No sonrió, no me felicitó, hubiese dado cualquier cosa por un abrazo. No me lo dio, me dio un sándwich. Pero fue más que un abrazo. Porque luego, con los años, leerían las Escrituras que el Señor dice, cuando oréis, oréis así: Padre nuestro que estás en los cielos, santificado sea tu nombre. El pan nuestro de cada día, dánoslo hoy. El sándwich que no falte. Y perdona nuestras deudas como perdonamos los deudores. Ahí entendí que el orden era arbitrario, que primero das gracias por el pan y después arreglas las deudas. Nunca dejas de ser hijo, ni cuando eres fuerte, ni cuando eres débil. Siempre papá te ofrece un sándwich. Siempre eres su hijo. Siempre tienes gracia. No lo olvides. Lo que te pasa no es porque Dios te lo mandó. Ese día cambió mi perspectiva, porque yo venía de una iglesia que cuando metía la pata dejaba de orar. ¿Cómo voy a orar? Me siento sucio para orar. Ahora, cuando me siento sucio, es cuando más oro. Cuando fallo en grande, le digo: Señor. Pero ahí me siento en la mesa, como el hijo pródigo. Nunca cambia su cara, nunca cambia su rostro, siempre me ama, siempre. El enemigo te dirá, como el Rabsaces: lo que te pasa es porque Dios se enojó contigo. No, no tu Dios, no mi Dios. Lo que te pasa es por malas decisiones, por malas actitudes, es porque el propio enemigo metió su cola, pero no porque Dios te esté castigando. Somos responsables de nuestras acciones. Sales desnudo con este frío a mirar cómo crecen los gladiolos afuera, lo más probable es que te agarres una pulmonía. Dios me mandó una pulmonía. No, imbécil, abrígate. Son consecuencias. Te casaste con una loca, te casaste con un golpeador, no educaste a tu hijo, dejas que venga a cualquier hora, que se vaya a cualquier hora, que juegue con los videogames hasta las 3 de la mañana y después me salió un hijo delincuente. ¿Es un castigo de Dios? No, es una consecuencia por no haber educado, por no poner los puntos sobre las íes, por no decir: yo soy bueno, pero no soy tonto, no soy tu amigo, soy tu padre, no soy tu amiga, soy tu madre. Entonces hay consecuencias, pero no le podemos culpar a Dios por las consecuencias de lo que nosotros hacemos. Hacemos un mal negocio, no le preguntamos al Espíritu Santo, nos metemos igual a pesar de todas las alarmas que están sonando, y después nos va mal. Nos llaman a collection, tenemos que presentar quiebra. Ay, resulta que es Dios. Dios me está procesando, por eso me mandó esta quiebra. Dios no manda quiebra. Le dice: Sonso, pregúntame antes de firmar. Yo soy tu guía, yo soy tu GPS. Pero hay gente necia que, teniendo GPS, dice: yo sé llegar. ¿Por qué hay gente que no quiere preguntar? Porque así somos. No queremos buscar dirección de Dios. Y entonces metemos la pata y viene el enemigo y dice: eso que te pasa es porque Dios te lo mandó. No, Dios no te lo mandó. Y luego el Rabsaces dice: ¿acaso alguno de los dioses de las naciones ha librado a la tierra de la mano del rey de Asiria? ¿Dónde está el Dios de ellos? Si no los pudieron librar a ellos, ¿cree que te va a librar a ti? Eso es lo segundo que hace el diablo. A tu tío lo deportaron. Tu padre tenía la misma enfermedad, es hereditaria, no se va a sanar, tú tampoco. ¿Viste lo que le pasó a tu hermana? Se embarazó, vos también te vas a embarazar, te vas a quedar embarazado. ¿Sí? Y hay hombre tan temeroso y dice: me embaracé. No, es cerveza esa panza. Pero el Rapsá se sigue diciendo: no te engañe tu Dios en quien confías. Y piensas y dices: Jerusalén no será entregada en manos del enemigo. He aquí, ¿no has oído lo que el rey de Asiria le hace a todas las naciones, que las destruyen y nadie puede escapar? ¿No has oído? Fíjense qué sinvergüenza el enemigo. ¿No escuchaste las noticias? ¿Qué te dijo el contador? ¿Qué te dijo el abogado? ¿No escuchaste? Yo creo y soy de la filosofía de pensamiento que cuando el enemigo dice: ¿no escuchaste?, hay que responderle con la misma pregunta que le hace: sí, escuché. Pero como el profeta, yo escuché el sonido de la abundancia que viene sobre mi vida. Viene lluvia, lluvia de bendición, viene lluvia de prosperidad, de salud, lluvia de sanidad. Alguien tiene que creer esta palabra. Sí, sí, escuché. Y son palabras buenas. ¡Aleluya!
2: ¡Qué lindo!
1: ¡Maravilloso! Porque uno decide qué escuchar. Uno es selectivo con lo que escucha. Eso podemos hacer ahora en nuestro celular, ponerle una tilde a la canción que nos gusta y te la vuelven a pasar. Pero antes uno tenía que aguantarse todo un disco para escuchar el tema que quería, ¿se acuerda? Uno no podía seleccionar, a menos que fuera hasta el tocadisco y pusiera la púa en el tema ese. Algunos de los que son de Justin Bieber para acá no saben de lo que estoy hablando. Era un disco así, de pasta, que daba vuelta y cambiaban las velocidades. Si no ponías la velocidad correcta, en vez de José Luis Perales, era el exorcista cantando. Me volví a hablar, y cómo es el de qué lugar se enamoró de... Entonces tenías que poner la velocidad justa. Entonces veías como las ranuritas así y sabías en qué ranurita estaba el tema que te gustaba. Si no tenías el tiempo para ir a poner la púa, te tenías que aguantar 32 boleros para escuchar el que te gustaba. Y hay gente que se aguanta los 32 boleros hasta el día de hoy. En una mesa larga con gente que no quiere estar aguantándose los 32 boleros. Pero en alguna ocasión el enemigo te va a decir: yo sé que lo que te está pasando es por Dios, y yo sé que lo que te está pasando es porque hiciste las cosas mal, y yo sé que así como le fue a los demás te va a ir a ti, y yo sé que no vas a salir adelante, pero tienes que rebelarte a escuchar lo que el enemigo te dice. No escuches los 32 boleros de nadie. Selectivamente tienes que cantar la canción que te gusta cantar, y baile mientras dure la canción. El que tiene oídos que oiga. Baile mientras dure la canción. ¿Cuál? La que te gusta. No escuches lo que no te gusta. Si tú sabes que hay socios que te hacen mal, si hay empleados que te están robando, que no te suman, tienes que tomar la decisión de hacer valer lo que Dios te dio. Porque no hacer valer lo que Dios te dio, y esto es talento, energía, inteligencia, capacidad, sentimiento, no hacer valer lo que tienes dentro es tan pecado como el orgullo. La baja estima es tan nociva como el orgullo. Uno tiene repulsión por el altanero y el petulante, pero también Dios tiene repulsión por aquel que tiene un bajo concepto de sí mismo, a tal punto que deja que lo roben, que dejan que lo manipulen, que se escucha 32 boleros que no debería escuchar. ¿Por qué escuchas al Rapsaces? ¿No sería una buena decisión decir: voy a ser selectivo? ¿Voy a reunirme con gente más espiritual que yo, que me haga crecer? Decir: yo quiero este año sentarme a los pies de gente que me deje algo positivo, y no que me drene, no que me robe la bendición, sino que me ayude a crecer, me ayude a ser mejor, me ayude a prosperar, a solidificarme, a ser mejor persona. Si Dios habla de Pedro, es porque hay un Pedro. Voy a terminar. No lo escuchen a Ezequías, dice el Rapsace. Hagan la paz conmigo, beban las aguas de nuestro pozo. Hay gente acá que está casada con el enemigo en términos de que ha hecho alianzas con él. Porque una alianza significa que tienes un compromiso, y hay gente que se ha comprometido con el enemigo en cosas negativas. Y en lugar de estar próspero en todas las cosas, en lugar de ser bendecido como debería ser, sigues en miseria, sigues en escasez, porque sigues oyendo al enemigo y no tomas decisiones que tienes que tomar. Alguien tiene que despedir a alguien, y lo digo con temor y temblor. Alguien tiene que quitar a un Jonás de su barca antes que termine el año. Otro tiene que salir de ese lugar donde te drenan los oídos. Alguien tiene que llamar por teléfono y decir: mira, si me llamas para tirarme basura, no me llames más. Te amo, voy a orar por ti, pero no soy un depósito de basura. No me llames más. Quiero recibir bendición, quiero tener los años que me quedan de bendición, no quiero hacer alianzas. ¿Están conmigo, sí o no? No quiero hacer alianzas con el enemigo. Y entonces, ¿qué hace el enemigo? Dice: está bien, te lo mando por escrito. Siempre hace eso el enemigo. Le manda todo lo que le dijo este rey, el Rapsace, el embajador Rapsace, de parte de Senaquerib. Le manda a Ezequías una carta donde le pone toda la amenaza. Las cartas del enemigo llegan a tu casa y las lees, y las lees, y las lees, los papeles del divorcio, la carta del banco, la demanda de un abogado, el resultado del análisis. No leas, no leas, no leas, no leas. ¿Saben lo que hace Ezequías cuando le llega la carta colacionada de parte de Senaquerib? Dice la Biblia que literalmente, se lo voy a leer, dice: y Ezequías toma las cartas de los embajadores enemigos y sube a la casa de Jehová y las extiende delante de Dios, las extiende. O sea que lo que hace es tomar las cartas así y las extiende. Estaba ahí la del IRS, la del statement del banco. Alguien tiene que hacer eso hoy, ¿eh? La carta del banco, del Bank of America, la del Chase, la de la suegra que dice: yerno, voy este fin de año. La de la cuñada, el diagnóstico, todo acá, ¿no? Ahí está. Lo pone así, extiende las cartas. Ahora se me hizo lío, pues no sé cómo voy a seguir predicando, pero... acá está, muy bien. Estas dos no las voy a extender todavía. Esta la voy a extender. Esto es lo que hace. Ahí. Ezequías extiende las cartas, sube a la casa de Jehová y dice: mira lo que me dice el enemigo, mira, mira, mira lo que me está diciendo. Mira, en la escuela primaria yo tenía un muchachito llamado Borky. Teníamos los dos, yo tenía 6, 7 años. Y este me hacía la vida imposible, me hacía bullying. Así, porque él tenía un flequillito así rubio, así todo. Muy cool era el chiquito. Y siempre me molestaba así, me molestaba, me hacía como que me boxeaba. Y yo era flaquito, estaba ahí en la escuela. Y me cansé. Yo, para que no me haga lío, yo coleccionaba las figuritas de la Pantera Rosa. Ay. Perdón, lo que coleccionaban Fórmula 1. Yo coleccionaba la Pantera Rosa. Me costó un montón. Y me decía: ¿me la das o te pego una trompada? Y yo las daba para preservar la paz. Mi mamá me mandaba con galletitas el otro día dulce y me decía: dámelas, dame todo el paquete. Y se las daba para preservar la paz. Un día dije: me pudrí, no puedo tener figuritas, no puedo tener galletitas, no puedo tener nada, los voy a enfrentar. Y en el recreo me le paré así. Y él viene a pedirme algo, a que yo pague, y cuando se acerca, hace así, corre, le dije, había que pararse nomás. Estaba mi hermano atrás, parado. Única vez que me defendió mi hermano en toda su vida. Cuando extiende las cartas delante de Dios, tu hermano mayor empieza a actuar. Dios dice: ahora déjamelo a mí, como te dicen los abogados, déjamelo a mí, yo me ocupo. La Biblia dice literalmente que Dios dijo: esta es la palabra que dice Jehová. Primero, no le respondas tú, no le digas palabras, no te defiendas. Alguien necesita oír esto: no te defiendas. Si te defiendes, Dios no te va a defender. No te defiendas, porque si sales a defender tu reputación, Dios no va a defender tu integridad. Él a preparar la mesa delante de tus angustiadores. Él va a hacer que tus angustiadores y tus enemigos tengan que verte como Dios te honra. Pero tú no te trates de defender. No digas palabra, no le respondas, dijo Dios. Deja que yo ruja por ti, deja que yo pelee por ti, dice el Señor. Deja que yo pelee tus batallas. ¡Wow! ¡Aleluya! Esta es la palabra que Jehová ha pronunciado. Me quedo lejos del púlpito. Esta es la palabra que tú le dirás al enemigo, le dice Dios a Ezequías. He aquí, Dios le dice a Siria y al Rapsaces y a Senaquerib: Dios te menosprecia. Hay una versión que dice: Dios mueve la cabeza y se burla de ti porque te metiste con el cachorro equivocado. ¿A quién has vituperado? ¿Contra quién alzaste la voz? No contra el rey Ezequías, dice Dios. Te metiste conmigo, con el santo de Israel. Así que, oigan, por el mismo camino que vino te irás. Yo voy a acampar en esta ciudad para salvarla, y no solo por amor a mi rey, sino por amor a mí mismo. Por amor a mí mismo, dice Dios, porque no ofendiste a mi hijo, sino que me ofendiste a mí. Si alguien se mete con mis hijos, me ofende a mí. Está ofendiéndome a mí como papá. Si como pastor alguien habla mal de los miembros de River Church, me ofende, porque son las ovejas que Dios me encargó para entregar allá en la puerta de los cielos. Y si alguien habla mal de ti, se mete conmigo. Y si se mete conmigo, se mete con Dios. Y Dios pelea las batallas. Alguien tiene que decir amén. ¡Aleluya! ¡Wow! ¿Y qué hace Dios? Quédate tranquilo, rey. Aconteció que esa misma noche salió el ángel de Jehová, se metió en el campamento. El ángel. Ustedes dirán, ¿y cuántos ángeles mandó? Uno.

0: espada y los mató todos juntos. Y se levantaron y habían todos cadáveres por la mañana, todos muertos. Increíblemente, un ángel. ¿Por qué estás peleando con tus fuerzas y no permites que el ángel de Jehová pelee tus batallas? Tú vas a decidir si vas a seguir peleando tus batallas o vas a dejarlo al ángel de Jehová. Si vas a permitir que Dios envíe su ángel para que pelee por ti, para que pelee por tus deudas, para que pelee por los sentimientos, para que luche, para que te abran las puertas, para que te dé favor, para que no ocurra lo malo que tienes temor y que te va a sobrevenir si sigues teniendo temor. Dios dice, deja que pelee por ti, deja que luche por ti, extiéndeme las cartas. No se olviden de este ejercicio profético. Extiende las cartas delante de Dios. Cuando llegues a casa, dile, vieja, vamos a orar y vamos a extender las cartas del banco. Extiende los problemas, lo que has escrito. Dile, Señor, acá está. Claro, Dios ya lo sabe, no necesitas que leerlo porque tú lo pones ahí, pero es un símbolo. Mira lo que me están haciendo bullying. Si mi hermano, que me conste que yo no le caía muy simpático, me defendió. Si mi papá me dio un sándwich cuando debió haberme echado de mi casa porque yo había dejado la secundaria. Si tuvo tanta misericordia papá para seguir teniéndome en casa y mi hermano para defenderme, ¿cuánto más Dios que está en los cielos? Dice, deja que yo pelee por ti, deja que yo pelee tus batallas.
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1: Vivimos con la conciencia de que somos amados y ese es el eje en torno al cual gira nuestra vida cristiana. Es el núcleo de nuestra existencia. No te sientes amado por Dios, está fregado. Y no es porque Él te ame o no te ame, porque uno no se siente, es la percepción. Ese es el nombre por el cual Dios nos conoce. Apocalipsis 2:17 dice: al que salga vencedor le daré el maná escondido y le daré también una piedrecita blanca donde hay un nombre escrito, un nombre nuevo que solo conoce el que lo recibe. Entonces, si tengo que buscar una identidad fuera de mí mismo, me va a seducir la necesidad que me honren. Uy, fui hasta la iglesia y no me dijeron pastor. Uy, se olvidaron de decir que yo escribí varios libros, ¿eh? Y cuando me presenten, digan conmigo que la iglesia tiene tantos miles. O puedo encontrar, en su defecto, mi centro de gravedad en las relaciones interpersonales. Como decía recién, que nos halague la gente. Y a veces la iglesia tenemos la culpa de halagar a la gente, halagar a los demás. Ay, usted es tan ungido. Ay, el siervo. Ay, usted es el líder. Y cuando pertenecer a un grupo de élite eclipsa el amor de Dios, o cuando extraigo significado de cualquier fuente que no sea el saberme amado, estoy espiritualmente muerto. Cuando Dios es relegado al segundo lugar detrás de cualquier baratija, habremos cambiado la perla de gran precio por vidrio barato pintado. ¿De qué me sirven que me diga pastor, doctor, apóstol, si voy a llorar bajo la manta de que no me siento amado? Por eso recuerdo lo que el Señor me dijo bajo una lluvia una vez en Florida: puedes oírme, Dante, te amo, siempre te amé.
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3: El libro de Salmos, Salmo 106, versículos 40 al 48.
4: Por eso, el enojo del Señor se encendió contra su pueblo, y Él aborreció a su posesión más preciada. Los entregó a las naciones paganas y quedaron bajo el gobierno de quienes los odiaban. Sus enemigos los aplastaron y los sometieron a su cruel poder. Él los rescató una y otra vez, pero ellos decidieron rebelarse en su contra y finalmente su pecado los destruyó. Aún así, Él sintió compasión por la angustia de ellos y escuchó sus clamores. Recordó el pacto que les había hecho y desistió a causa de su amor inagotable. Hasta hizo que sus captores los trataran con amabilidad. ¡Oh, Señor, nuestro Dios, sálvanos! ¡Vuelve a reunirnos de entre las naciones para que podamos agradecer a tu santo nombre, alegrarnos y alabarte! ¡Alaben al Señor, Dios de Israel, quien vive desde siempre y para siempre! ¡Que todo el pueblo diga ¡Amén! ¡Alabado sea el Señor!
3: El libro de Isaías, capítulo 56.
5: Esto dice el Señor: sean justos e imparciales con todos. Hagan lo que es bueno y correcto, porque vendré pronto para rescatarlos y para manifestar mi justicia entre ustedes. Benditos todos los que se aseguran de cumplir esto. Benditos los que honran mis días de descanso y procuran no hacer el mal. No permitan que los extranjeros que se comprometen con el Señor digan: el Señor nunca dejará que yo sea parte de su pueblo. Y no permitan que los eunucos digan: soy un árbol seco sin hijos y sin futuro. Pues esto dice el Señor: bendeciré a los eunucos que guardan como santos mis días de descanso, que deciden hacer lo que a mí me agrada y me entregan su vida. Les daré, dentro de las paredes de mi casa, un recordatorio y un nombre mucho más grande del que hijos o hijas pudieran darles. Pues el nombre que les doy es eterno, nunca desaparecerá. También bendeciré a los extranjeros que se comprometan con el Señor, quienes lo sirvan y amen su nombre, quienes lo adoren y no profanen el día de descanso, y quienes se mantengan fieles a mi pacto. Los llevaré a mi monte santo de Jerusalén y los llenaré de alegría en mi casa de oración. Aceptaré sus ofrendas quemadas y sus sacrificios, porque mi templo será llamado casa de oración para todas las naciones. Pues el Señor soberano, que hace volver a los marginados de Israel, dice: traeré a otros también, además de mi pueblo Israel. Vengan, animales salvajes de los campos, Vengan, animales salvajes de los bosques. Vengan a devorar a mi pueblo. Pues los líderes de mi pueblo, los guardianes del Señor, sus pastores, son ciegos e ignorantes. Son como perros guardianes silenciosos que no advierten cuando viene el peligro. Les encanta estar echados, durmiendo y soñando. Como perros glotones, nunca quedan satisfechos. Son pastores ignorantes. Cada uno va por su propio camino y busca ganancias personales. Vengan, dicen ellos, consigamos vino y hagamos una fiesta. Emborrachémonos todos. Mañana lo haremos de nuevo y tendremos una fiesta aún más grande.
3: El libro de Isaías, capítulo 57.
5: La gente buena se muere. Muchas veces, los justos mueren antes de que llegue su hora. Pero a nadie parece importarle el porqué. Tampoco se lo preguntan a sí mismos. Parece que nadie entiende que Dios los está protegiendo del mal que vendrá. Pues los que andan por el camino de la justicia descansarán en paz cuando mueran. Pero ustedes, vengan acá, hijos de brujas, descendientes de adúlteros y de prostitutas. ¿De quién se burlan haciendo muecas y sacando la lengua? Hijos de pecadores y mentirosos. Rinden culto con gran pasión a sus ídolos, debajo de los robles y debajo de todo árbol frondoso. Sacrifican a sus hijos abajo, en los valles, entre los peñascos de los acantilados. Sus dioses son las piedras pulidas de los valles. Ustedes les rinden culto con ofrendas líquidas y ofrendas de grano. Ellos son su herencia, no yo. ¿Creen que todo esto me hace feliz? Ustedes cometieron adulterio en cada monte alto. Allí rindieron culto a los ídolos y me fueron infieles. Han puesto símbolos paganos en los marcos de las puertas y detrás de ellas. Me han abandonado y se han metido en la cama con esos dioses detestables. Se han entregado a ellos y les encanta ver sus cuerpos desnudos. Han ido a Moloc con aceite de oliva y muchos perfumes y enviado a sus representantes por todas partes, incluso al mundo de los muertos. Se han cansado en su búsqueda, pero nunca se han dado por vencidos. El deseo les dio nuevas fuerzas y no se fatigaron. ¿Les tienen miedo a estos ídolos? ¿Les producen terror? ¿Por eso me han mentido y se han olvidado de mí y de mis palabras? ¿Será por mi largo silencio que ya no me temen? Ahora pondré al descubierto sus supuestas buenas obras. Ninguna de ellas los ayudará. Veamos si sus ídolos pueden salvarlos cuando clamen a ellos por ayuda. Vaya, un soplo de viento puede derrumbarlos. Basta con que uno respire sobre ellos para que caigan de cabeza. Pero el que confíe en mí heredará la tierra y poseerá mi monte santo. Dios dice: reconstruyan el camino. Quiten las rocas y las piedras del camino para que mi pueblo pueda volver del cautiverio. El alto y majestuoso que vive en la eternidad, el santo, dice: yo vivo en el lugar alto y santo con los de espíritu arrepentido y humilde. Restauro el espíritu destrozado del humilde y reavivo el valor de los que tienen un corazón arrepentido. Pues no pelearé contra ustedes para siempre. No estaré siempre enojado. Si lo estuviera, moriría toda la gente. Sí, todas las almas que he creado. Estaba enojado, así que castigué a este pueblo tan avaro. Me aparté de ellos, pero continuaron por su propio terco camino. He visto lo que hacen, pero aún así los sanaré y los guiaré. Consolaré a los que se lamentan, llevando palabras de alabanza a sus labios. Que tengan paz abundante, tanto cerca como lejos, dice el Señor que los sana. Pero los que aún me rechazan son como el mar agitado, que nunca está tranquilo, sino que continuamente revuelve el lodo y la tierra. No hay paz para el perverso, dice mi Dios.
3: El libro de Isaías, capítulo 58.
6: Grita con la voz de un toque de trompeta. Grita fuerte. No seas tímido. Háblale a mi pueblo Israel de sus pecados. Sin embargo, se hacen los piadosos. Vienen al templo todos los días y parecen estar encantados de aprender todo sobre mí. Actúan como una nación justa que nunca abandonaría las leyes de su Dios. Me piden que actúe a su favor, fingiendo que quieren estar cerca de mí. Hemos ayunado delante de ti, dicen ellos. ¿Por qué no te impresionamos? Hemos sido muy severos con nosotros mismos y ni siquiera te das cuenta. Les diré por qué. Es porque ayunan para complacerse a sí mismos. Aún mientras ayunan, oprimen a sus trabajadores. ¿De qué les sirve ayunar si siguen con sus peleas y riñas? Con esta clase de ayuno, nunca lograrán nada conmigo. Ustedes se humillan al hacer penitencia por pura fórmula. Inclinan la cabeza como cañas en el viento, se visten de tela áspera y se cubren de cenizas. ¿A eso le llaman ayunar? ¿Realmente creen que eso agrada al Señor? No. Esta es la clase de ayuno que quiero. Pongan en libertad a los que están encarcelados injustamente. Alivien la carga de los que trabajan para ustedes. Dejen en libertad a los oprimidos y suelten las cadenas que atan a la gente. Compartan su comida con los hambrientos y den refugio a los que no tienen hogar. Denles ropa a quienes la necesiten y no se escondan de parientes que precisen su ayuda. Entonces su salvación llegará como el amanecer y sus heridas sanarán con rapidez. Su justicia los guiará hacia adelante y atrás los protegerá la gloria del Señor. Entonces, cuando ustedes llamen, el Señor les responderá. Sí, aquí estoy, les contestará enseguida. Levanten el pesado yugo de la opresión. Dejen de señalar con el dedo y de esparcir rumores maliciosos. Alimenten a los hambrientos y ayuden a los que están en apuros. Entonces su luz resplandecerá desde la oscuridad, y la oscuridad que los rodea será tan radiante como el mediodía. El Señor los guiará continuamente, les dará agua cuando tengan sed y restaurará sus fuerzas. Serán como un huerto bien regado, como un manantial que nunca se seca. Algunos de ustedes reconstruirán las ruinas desoladas de sus ciudades. Entonces serán conocidos como reconstructores de muros y restauradores de casas. Guarden como santo el día de descanso. En ese día no se ocupen de sus propios intereses, sino disfruten del día de descanso y hablen del día con delicia, por ser el día santo del Señor. Honren el día de descanso en todo lo que hagan ese día. Y no sigan sus propios deseos, ni hablen palabras inútiles. Entonces el Señor será su delicia. Yo les daré gran honor y los saciaré con la herencia que prometí a su antepasado Jacob. Yo, el Señor, he hablado.
3: La carta del apóstol Pablo a los Gálatas, capítulo 5. Versículos 1 al 15.
7: Por lo tanto, Cristo en verdad nos ha libertado. Ahora asegúrense de permanecer libres y no se esclavicen de nuevo a la ley. Presten atención. Yo, Pablo, les digo lo siguiente. Si dependen de la circuncisión para hacerse justos ante Dios, entonces Cristo no les servirá de nada. Lo repito, si pretenden lograr el favor de Dios mediante la circuncisión, entonces están obligados a obedecer cada una de las ordenanzas de la ley de Moisés. Pues si ustedes pretenden hacerse justos ante Dios por cumplir la ley, han quedado separados de Cristo. Han caído de la gracia de Dios. Sin embargo, los que vivimos por el Espíritu esperamos con anhelo recibir por la fe la justicia que Dios nos ha prometido. Pues una vez que depositamos nuestra fe en Cristo Jesús, de nada sirve estar o no circuncidado. Lo importante es la fe que se expresa por medio del amor. Ustedes corrían muy bien la carrera. ¿Quién les impidió seguir la verdad? Seguro que no fue Dios, porque Él es quien los llamó a ser libres. Esa falsa enseñanza es como un poquito de levadura que impregna toda la masa. Confío en que el Señor los guardará de creer falsas enseñanzas. Dios juzgará a la persona que los está confundiendo, sea quien fuere. Amados hermanos, si yo todavía predicara que ustedes deben circuncidarse, como algunos dicen que hago, ¿por qué entonces aún se me persigue? Si ya no predicara que la salvación es por medio de la cruz de Cristo, nadie se ofendería. Ah, cómo me gustaría que esos perturbadores que quieren mutilarlos a ustedes mediante la circuncisión se mutilaran ellos mismos. Pues ustedes, mis hermanos, han sido llamados a vivir en libertad. Pero no usen esa libertad para satisfacer los deseos de la naturaleza pecaminosa. Al contrario, usen la libertad para servirse unos a otros por amor. Pues toda la ley puede resumirse en un solo mandato: ama a tu prójimo como a ti mismo. Pero si están siempre mordiéndose y devorándose unos a otros, tengan cuidado. Corren peligro de destruirse unos a otros.
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8: Hola, ¿qué tal, amigos? Soy Pastor Mao y esto es nuestro devocional a puerta cerrada. Un día muy especial para todos ustedes, pidiéndole a Dios, como lo hacemos cada mañana, que por favor nos ubique en el lugar correcto, con la gente precisa, en el tiempo indicado y con la palabra oportuna, y que llene nuestro corazón de su paz y también de su dirección para que podamos hacer su buena, perfecta y agradable voluntad de manera práctica en el día de hoy. Esta mañana me levanté pensando en que alguien me enseñó un día que el dolor no lo podemos evitar, que hay situaciones que terminan conduciéndonos a un dolor profundo, que lo que podemos evitar es el sufrimiento, y voy a estar hablando de eso más adelante, que debemos aprender a pasar el dolor, a enfrentarlo y a superarlo. Y saben, si algo enseña al Espíritu Santo cuando está en nuestro corazón, es precisamente enfrentar y a superar las crisis en medio del dolor, o el dolor en medio de la crisis. Difícilmente en casa, o en el colegio, o en la universidad, nos enseñan a manejar el dolor. Quizás hoy sea un poco más intencional el tema, pero la mayoría de las personas intentan evitarlo porque no le enseñaron cómo enfrentarlo. Cuando se acercan a situaciones que pueden provocar dolor, huyen, y eso es natural. En otras palabras, todo lo que nuestra mente relaciona con dolor lo rechaza. Traigo esto hoy porque, gracias a una enseñanza equivocada, cuando nos hablan de disciplina, la mayoría de nuestro entendimiento lo relaciona con dolor, castigo doloroso. Sin embargo, hoy, casi en la mitad de la temporada, es importante resetear esa información, reemplazar el entendimiento errado respecto a la disciplina. Es necesario cambiar o ampliar el concepto. El significado que tenemos en nuestro interior de disciplina debe renovarse. En algunos momentos, cuando escucho personas, por ejemplo, referirse a su hijo o a su hija estrella, casi siempre comienzan diciendo: él es muy disciplinado. Pero la mayoría no lo dice por su constancia, permanencia o resistencia en lo que hace, sino porque se porta bien, porque va a favor de la corriente, porque no trae problemas a casa, porque ellos, como padres, no lo citan en el colegio para darles quejas de su hijo. Bueno, no era mi caso, porque yo, siendo el menor de tres hermanos, hermanos a quien amo con todo mi corazón, fui el más indisciplinado. Mis padres iban al colegio por lo menos 4 veces al mes, y no precisamente para recibir un premio o visitarme, sino para recibir una queja. Y eso obviamente no habla bien de mí, y aclaro que no me estoy ufanando del tema, sino que quizás yo no pensaba como el resto, veía o oía de manera diferente. Y claro, mi comportamiento no era el mejor. No porque mi padre y mi madre no hayan hecho un buen trabajo, porque me hayan dado un mal ejemplo, o porque no me hayan enseñado. Todo lo contrario. Si alguien se dedicó a nosotros mientras mi padre trabajaba duro, fue mi madre. Si algo viene a mi mente hoy, la figura de una madre que vino a enseñar, que era rígida, pero amorosa a la vez, que no acolitaba el desorden. Fue una madre que, con todo el esfuerzo del mundo, sin ningún curso o diplomado de comportamiento, sin ningún curso de coaching para el manejo de emociones o liderazgo, ella lo hizo con lo que tenía a su alcance, con lo que ella sabía, entendía y comprendía. Y la verdad, hizo una gran tarea. Su trabajo fue excepcional, porque con lo que tuvo al alcance nos educó. Mi madre entra perfecto en Hebreos 12:10. Donde dice: en efecto, nuestros padres nos disciplinaban por un breve tiempo como mejor les parecía. Eso es interesante. ¿Por qué hablo de dolor aquí? Bueno, imagínense este cuadro. Yo sentado en la mesa del comedor, tomándome la sopa, mi madre al lado con una correa, un cinturón enrollado en su mano, esperando que me la tome. Bueno, eso creo que comunica un mensaje. Así podría hablar de diferentes escenas en las cuales, aclaro, no me estoy quejando, ni criticando, ni estoy herido y lastimado por lo que sucedió. No, no. Por lo menos para mí, pensar en disciplina era dolor. El dolor estaba muy cerca. No por lo que me doliera el golpe de la correa o el castigo de no salir a la calle. Como dije ayer, está cerca. El dolor está cerca. Solamente que yo lo relacioné mal. Y ya, pues simplemente enfrentarlo y aprenderlo de nuevo no era fácil para mí. Es por eso que me encantaría en estos días hablar de lo que no es disciplina, para afirmar lo que verdaderamente es. Alguien me enseñó que la disciplina no es autoexplotarse. Tampoco es someterse a una vida de constantes obligaciones, reglas y compromisos que tienen en la mesa o en las pequeñas líneas escrito castigo doloroso que podemos recibir si no cumplimos. Pero es que precisamente el que está siendo corregido no lo relaciona con amor o con deleite. Es aquí donde hay que hacer la diferencia, por ejemplo, entre disciplina y corrección. Porque primero la disciplina no podría ser disciplina si no trabaja de la mano con la corrección. Lo que buscan los padres es corregir, un mentor corrige, un entrenador corrige, un profesor también corrige. La corrección hace parte de la enseñanza. Si no nos corrigieran lo que aprendemos, pues lo haríamos mal las cosas o mediocremente. Siempre vamos a necesitar a alguien que nos corrija. De hecho, la corrección está dentro del marco de la excelencia. Y creo que todos deberíamos de llegar en algún momento al nivel de la autocorrección como respuesta a la búsqueda de la excelencia. Escuchen esta verdad de Proverbios 3:12. Porque el Señor disciplina a los que ama, como corrige un padre a su hijo querido. Quiere decir que el amor, la disciplina, la corrección están relacionados. Cuando Dios llega a nuestra vida y comienza a trabajar en ella, inicia por corregirnos, por mostrarnos lo que está mal, lo que hemos hecho por años así, para que lo hagamos bien. Y lo hace por amor. Por supuesto, amigos, duele. Salir del desorden duele. Salir de la indisciplina duele. Salir de nuestra zona de confort duele. Cambiar duele. Dejar de hacer algo que por años habíamos hecho y considerar que vamos a mejorar las cosas, pero hay que transformar y dejar, duele. He aprendido en mis años de crecimiento espiritual que Dios, antes de corregir, suprime el desorden. Antes de traer luz, elimina la oscuridad. Cuando Dios va a hacer algo nuevo, primero quita lo viejo. Si no, lean Génesis 1. Dice que la tierra estaba desordenada y vacía como resultado del desorden y la indisciplina, etcétera, y lo relaciona directamente con tinieblas. Porque ellas cubrían la faz del abismo. Quiere decir que las tinieblas y el desorden van de la mano. Tinieblas y caos van de la mano. Tinieblas y indisciplina van de la mano. Pero eso no significa otra cosa, sino que antes de que pareciera el desorden debía ser tratado. Antes de que la luz fuera proclamada y establecida, las tinieblas debían ser confrontadas. Yo primero vi mi pecado, mi desorden. Vi cómo las tinieblas me habían gobernado por años. Y eso fue simplemente porque llegó la luz. No. Fue porque Dios estaba estableciendo o porque Dios vino a ordenar. No solamente eso, sino que ese desprendimiento que Dios generaba y ese orden fue confrontado. Desde Génesis vemos que Dios dominó el caos antes de manifestar su orden y su estructura. Es por eso que miles de personas están orando por nuevos niveles, por avance, producción, desarrollo, prosperidad, y eso no está mal. Parece que muchos no lo pudieran alcanzar como tal. No porque Dios no quiera actuar, sino porque esas personas aún están aferradas a lo que la próxima temporada de sus vidas no puede soportar. Y que por no entender el dolor que eso puede provocar, se niegan a dejarlo. Y entonces van a quedarse allí por siempre. Te recomiendo que estés atento a lo que voy a traer en estos días. Mi oración por ti, pidiéndole al Padre, al Hijo y al Espíritu Santo que te bendigan de una manera súper especial. Soy Pastor Mao, esto es nuestro devocional a puerta.

0: hazlo fuerte. 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

Feliz mañana, mis amados hermanos. Feliz día. Hoy estamos 24 de septiembre del año en curso, del año 2026. Abrazo fraterno para todas las personas que nos escuchan por medio de Life FM 895 y www.lifemedios.com. Una mañana que el Señor nos regala para orar, para clamar, para postrarnos en su presencia y para recordarnos que Él es la única fuente de agua de vida saludable para cada uno de nosotros. Un día lindo, un día que amanece frío, ¿verdad? La madrugada característico, pero eso es, ese frío penetra hasta los huesos y uno se siente vivo. Gloria a Dios por eso. ¿Qué tal su mañana? ¿Cómo le amanece hoy? ¿Cómo amanece usted? ¿Cómo le amanece esa actitud? Pues hay que tener una actitud ganadora. Hay que salir para adelante, confiando en el único que tiene la fuerza, el único que tiene todo en la palma de su mano, el que está en control de todas las cosas. Saludos a nuestros hermanos que ya se conectan en las diferentes redes sociales. 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Saludos especiales para Iván Rojas Arias. Joven fui y he envejecido, no he visto justo desamparado ni su descendencia que mendigue pan. Salmo 37:25. Así lo creo en el nombre del Padre, del Hijo y del Espíritu Santo. Alicia Mura, bendecido día, hermano, orando por los enfermos, que el Señor les conceda sanidad. Amén, amén, amén, amén. Así que saludos especiales para Alicia Mura. Joki Elizondo, bendiciones para todos, orar por protección y cobertura para mi familia, por las peticiones de los oyentes, Eric, por tu vida y familia, gracias. Joki Elizondo Leda, favor orar por mi salud y la de mi esposo, así que vamos a estar orando por nuestra hermana Leda Montoya Miranda. También por nuestra hermana Ana Cecilia Sánchez y a su esposo Jimmy Campos, oramos por ellos y pedimos a Dios que los guarde, los bendiga y los proteja. Por nuestro hermano Alexander Triguero, su alma, su ser, su espíritu, su corazón, que Dios derrame sobre él sabiduría para siempre tomar las mejores decisiones. Que Dios bendiga a su padre, bendiga a sus hermanos y bendiga a cada uno de los que son parte de su casa. Que Dios les ayude a conocer el único que tiene la verdad y la vida, y que nadie llega al Padre si no reconoce a Jesucristo, y que reciban el regalo de la salvación. Oramos por Embalajes Emusa, por esta empresa, para que el Señor la prospere, la bendiga, para que puedan hallar esa tierra prometida que tanto anhelan, y que Dios está en control de todas las cosas, por cada uno de los departamentos que hacen que esta empresa vaya creciendo en las finanzas, en el desarrollo humano, en lo que es proveeduría, en lo que es dirección ejecutiva, todo lo que significa finanzas, sea bendecido en el nombre de Jesús. Y por supuesto, Dios bendiga a cada persona que labora en cada puesto, desde el puesto más raso hasta el puesto más alto, que cada uno haga su trabajo de una manera extraordinaria. Y que Dios bendiga a las familias que de ese trabajo llevan su provisión a su casa en el nombre de Jesús. También por nuestro hermano Iván Rojas, oramos por Rótulos Rojas para que Dios provea clientes, para que el Señor siempre provea cada una de las necesidades. Por nuestro hermano Iván, para que el Señor le sostenga, le anime y le abrace. También por su esposa Luisa Borda. Bendiciones aquí presente y con mucha actitud positiva, Rocío Martínez, así me gusta.
Que el Señor traiga sanidad a tu cuerpo, que el Señor bendiga a tu hija, que Dios bendiga tu economía, tus finanzas, que Dios prospere tu camino. Eduardo Camacho dice: Dios es bueno siempre y para siempre su misericordia, que todas las peticiones por la salud, principalmente paz para Costa Rica, es mi deseo para todos en este día. Un abrazo, Eric, desde Sarchí. Saludos a nuestro hermano Eduardo Camacho, que nos escribe de esa zona tan bonita del país. Abrazo fraterno a todos los hermanos de esa zona. Que Dios sea propicio a todas las peticiones, a todas las necesidades. Aquellos que también nos escriben al WhatsApp, dice Lucrecia: necesito oración por mi familia, mis hijos Mora Fernández, para que Dios me los proteja, restaure su vida y trabajo para Jason, finanzas, Carlos y también salud. Bueno, vamos a estar orando por todas estas personas que nos están compartiendo sus peticiones a nuestro WhatsApp 88-895-895. Ana Lázaro Corella: también pido por una cita médica por mis ojos y el carácter de mi esposo. Gracias, bendiciones, con mucho gusto. Ana Lázaro Corella, oramos por tu familia, por tu esposo, para que pueda Dios obrar algo maravilloso en su vida, en su alma, en su ser y en su espíritu. Dios es bueno y para siempre su misericordia. Estamos convencidos que en la presencia de Dios hay plenitud de gozo. Que el Señor sostiene nuestra vida, nos abrace y nos escucha en medio de nuestro clamor. Así que en esta hora, hermanos, nos preparamos para clamar, para orar por todas las peticiones y necesidades de cada uno de ustedes, entendiendo que Dios es el que responde a las peticiones, entendiendo de que Él escucha nuestro clamor. Así que bendiciones a cada uno de ustedes que el día de hoy son parte de este espacio, y que Dios bendiga sus vidas completamente. Lo creemos. Mauricio Curling: buenos días por mi trabajo, salud y por mis hermanos. Claro que sí. Oramos por la panadería Curling allá en Coronado, por Leonardo, por Mauricio y por toda su familia. Que el Señor los bendiga. Mil bendiciones para ellos en el nombre de Jesús. Y vamos a estar orando por sus peticiones y necesidades. También por la vida de Aurora, por la vida de sus hijos, nieto, por la vida de Katy, Sergio, Fran, Isaac, por Yanori Camacho. Clamamos a Dios por su vida. Que el Señor sea proveedor de todas las necesidades y los bendiga abundantemente. En esta hermosa mañana, bendiciones, Eric, oración por salvación por una prima atea, dice Rodolfo, internada en agudos en el Hospital Calderón con metástasis, cáncer, estado inconsciente, y también pues le han puesto un tubo de respiración artificial. Pues oramos para que esta mujer pueda reconocer al Señor como su Dios, que Dios tenga misericordia de ella. Oramos por la salud de las personas hospitalizadas. Yesenia Castro, seguimos clamando por los que están en estas situaciones de verdad difícil. Bendiciones, gracias por su infinito amor y misericordia, a Isabel Aguilar Carmona y a todos los que me están escribiendo. ¿Qué le parece si en esta hora nos ponemos a orar de una vez por todas estas peticiones y ponemos delante de Dios las necesidades de cada uno de ustedes? Oramos.

Bienvenidos a este espacio de devocional. A Dios sea la gloria, el honor, la alabanza y el poder por los siglos de los siglos. No nos cansamos de agradecer a Dios por su gran amor y por su gran bondad. Y estamos convencidos que en la presencia de Dios hay plenitud de gozo. Padre, te doy gracias por todas las personas que el día de hoy me han escrito. Por los hermanos que desde sus casas, Señor, oran por alguna necesidad específica. Hoy queremos, Señor, que tu mano gloriosa, Espíritu de Dios, toque y llegue a los lugares que ni siquiera nosotros pensamos o imaginamos. Que cada persona, Señor, hoy desde su lugar donde nos escucha, pueda postrar su corazón delante de ti. Reconocerte como Dios y como Rey, y que tú, oh Dios, sabes los tiempos en los cuales vas a intervenir a favor nuestro. Señor, te pido por aquellas personas que están diciendo, Señor, ¿cuándo será el día que vas a actuar? ¿Cuándo vas a mover tu mano? Dios, tú nunca llegas tarde. Tú nunca llegas a la hora que menos imagina uno. Llegas en el momento perfecto y preciso para salvarnos, para rescatarnos, para sanarnos, para tomar ese peso y esa carga que tal vez nos tiene cansados. Señor Jesús, delante de ti pongo a mis hermanos, amigos, gente que conozco y gente que tal vez la vida nunca me dará la oportunidad de estrechar su mano, de abrazarnos, pero que nos une la oración, aunque estemos a la distancia, lejos. Que nos une el cielo, Señor, para orar y clamar no solamente por nuestras peticiones, sino también por las peticiones de nuestros hermanos. Delante de ti, Señor, hoy quiero poner a muchas personas que están pasando crisis financiera, personas que están endeudadas, personas que están deprimidas, personas que están oprimidas, personas que están con deudas donde no saben qué hacer, Señor. Han tenido mala mayordomía, han usado los recursos incorrectamente, han hecho malas inversiones, han estado con una tensión fuerte en su ser y se manifiesta en su cuerpo. Yo te pido, Dios, en el nombre que es sobre todo nombre, que tú pongas, Señor, paz y tranquilidad y que de alguna manera, Señor, empiece a resolverse ese problema y que muy pronto, Señor, para la gloria y la honra de tu nombre, Señor, todo se empieza a acomodar y alinear. Señor, que la crisis sea el instrumento, Señor, si es necesario, para que muchos que se han alejado y se han apartado vuelvan a ti. Y para muchos que te aman y te buscan, Señor, y están pasando por escasez, están pasando por una situación económica difícil, Señor, yo confieso esta promesa, que ninguno de tus hijos mendigará el pan. Que tú haces memoria, Señor, también de cada una de las ofrendas de mis hermanos, Señor, y que tú proveerás cada uno de los recursos que necesitan. Que tú provees para nuestras necesidades y más allá. Señor, yo quiero darte gracias porque tú has sido bueno conmigo y he visto tu mano gloriosa en mi vida, en mi casa, en mi familia, en mi ser. Y a pesar de los momentos grises y a pesar de los tiempos de tormenta y los momentos que a veces sentimos que no se acaban y que son dolorosos, sí llegan a tener un final. Y podemos ver, Señor, que tú nunca nos has dejado ni nunca nos dejarás. Quiero orar por las personas que tienen una actitud hoy negativa para que cambien esa actitud. Porque las pruebas, las dificultades los hacen pensar de una manera negativa, pesimista. Pido al Señor que quite ese pensamiento sobre ti y que ponga en ti la confianza, la paz de que todo va a estar bien. Pido a Dios que traiga sanidad a aquel que mentalmente ha estado afectado los días anteriores, deprimido, desilusionado, triste con la vida, insatisfecho con la vida. Que el Señor hoy toque tu corazón, que el Señor abrace tu causa, que el Señor
venga a sanarte de toda depresión o tristeza profunda que ha querido gobernar tu vida. No lo vamos a permitir. Dios hoy derrama sobre ti óleo de gozo y manto de alegría. Y todo sentimiento de derrota, todo sentimiento de culpabilidad, todo sentimiento de dolor, de no sirvo, de a nadie le importo, de nadie me quiere, de que quiero morirme, incluso ese sentimiento se va ahora mismo. Y el Señor empieza a ministrar tu corazón, empieza a tocar tu espíritu y a llenar tu alma diciéndote: yo no te dejaré ni te voy a desamparar. Yo estoy contigo en tu proceso y crecerás y oirás mi palabra y la comerás todos los días y disfrutarás de ella y ella fortalecerá tu corazón. Padre, te doy gracias por tantas personas que el día de hoy, Señor, doblan sus rodillas delante de ti. En medio de la tristeza, de la desesperación, de la impotencia, en medio de las luchas que la vida a veces nos pone, yo te pido, Señor, que haya un tiempo, una oportunidad de mirar y disfrutar, Señor, ese oasis donde me vas a llevar, donde saciaré mi sed y recobraré las fuerzas. Y aunque seguiré con alguna carga, ya la carga será más ligera. Espíritu de Dios, visita los lugares, los pueblos, las naciones. Visita, Señor, las calles, los barrios, los condominios, las torres, donde haya alguien, Señor, que esté ahí postrado, que haya doblado sus rodillas, Señor. A ese hombre, a esa mujer, Señor, respáldalo, cuídalo, protégelo, sosténlo, llénalo de tu poder, Señor. Llénalo de esperanza, fe y convicción, Señor, de que mejores tiempos vendrán. Y toda duda, toda mentira que el enemigo haya querido vender a mis hermanos, en el nombre de Jesús queda anulada. La mente de Cristo se posiciona en cada uno de nosotros. Señor, gracias por todo lo que has hecho. Dile, Señor, gracias por todo lo que has hecho en mi vida, en mi casa, en mi familia. Ebenezer, porque hasta aquí me has ayudado, porque hasta aquí he mirado tu mano, porque hasta aquí, Señor, me has acompañado. Y sé que tú estarás cerca mío para que mi corazón no caiga ni desfallezca. Hoy, Señor, te pido que levantes a aquellos que lamentablemente se dejaron caer y que se olvidaron, Señor, de tu palabra. Se alejaron y se extraviaron del camino, pero hoy, Señor, mediante este espacio de oración, se van a reconciliar contigo. Pedirán perdón por sus pecados y sus faltas, y reconocerán que tú eres el Cristo, el Hijo de Dios prometido, que vino a salvar a toda criatura, a todo hombre y toda mujer que en Él crea, para que no se pierda, sino para que haya vida eterna. Padre, en el nombre de Jesús, hoy pongo delante de ti a esos hombres y mujeres, Señor, que has tratado durante mucho tiempo, pero que hoy doblegan su corazón. Hoy, Señor, con tu cincel de amor estás quebrando ese corazón. Estás poniendo un corazón de carne que sienta. En el nombre de Cristo Jesús. Hoy oro por los enfermos, agobiados, tristes, desamparados, gente que está en cuidados intensivos, en cuidados intermedios, gente que está esperando una operación, gente que va a ser intervenida en el día de hoy quirúrgicamente. Oramos para que la sanidad venga de parte de Dios, usando a sus médicos, doctores, enfermeras, asistentes de pacientes, personas que están, Señor, en una sala de operación el día de hoy. Guíalos, Señor, para que hagan su trabajo, Señor, correctamente, y para que haya alivio a una vida que sufre. Señor, en el nombre de Jesús oramos por personas que tengan protuberancias en su cuerpo, que les han venido afectando con los días, con los meses y hasta con los años. Todo quiste, todo tumor, ahora mismo se deshace, se pulveriza por el poder del Espíritu Santo. Hoy Dios toca tu estómago,
Hoy Dios toca tus pulmones, tus riñones, tu hígado y trae sanidad en el nombre de Cristo Jesús. Dios guarde cada uno de tus pasos. Dios bendiga tus pensamientos. Dios traiga sanidad a los cuerpos enfermos. Dios restaure las mentes que están siendo bombardeadas y atacadas ahora mismo por el enemigo. La libertad ahora llega. La mente de Cristo se posiciona en tu mente y empiezas a caminar conforme a la palabra, a vivir conforme a la palabra y a compartir esa palabra que te sanó, que te libertó y que te llenó por completo. Gracias, Señor, por todos los hombres y mujeres, Señor, que a esta hora comparten este tiempo de devocional. Se unen conmigo para clamar por los enfermos, para orar los unos por los otros, pero sobre todo para darte la honra, la gloria y la alabanza y el poder que solo tú te mereces. Señor, te pido por ese hombre que va en el auto, esa mujer que va en su auto, escuchándonos, Señor. No conozco su vida, no conozco su situación, pero tú conoces, Señor, lo que aflige el corazón de esta mujer o de este caballero. Trae la paz, Señor, sobre su vida. Trae convicción de que mejores tiempos vendrán, que esta es una breve prueba que pasará pronto. Consuela, Señor, a esa hija que llora, a ese hijo que llora por su padre, por su madre, por la condición en la que está, o porque hace algunos días esa persona importante en su vida marchó de esta tierra. Dios, que cada situación que suceda en nuestra vida la podamos traer a la nuestra y practicarla y decir, Señor, yo quiero vivir solamente para ti. Quiero caminar contigo. Quiero rendir mi corazón, mi alma, mi ser y mi espíritu a ti por siempre. Señor, en esta hora oro por aquellos que están desilusionados, por aquellos que no miran esperanza, por aquellos que están lamentablemente hundidos en el vicio, en el alcohol, en la pornografía, están hundidos en el juego, Señor, en cualquier tipo de adicción. Te pido que sean libertados y las cadenas se rompan y esos hombres y mujeres vengan al conocimiento de la verdad que eres tú, Cristo. Sana, llena, fortalece y anima el corazón de cada uno de mis hermanos. Señor, gracias porque este es el día de salvación, porque este es el día de sanidad, porque este es el día de fortaleza y paz para nuestro corazón. No permitas que ninguno de mis hermanos, que ninguno de ellos se aleje, se aparte, se extravíe, Señor, sino que en esta hora tu paz y tu amor, tu paz, Señor, y tu amor toquen a muchos de ellos el día de hoy. Fortalezca esos corazones afligidos. Abraza, Señor, y sostiene a cada uno de los que hoy espiritualmente se sienten, Señor, débiles. Fortalécelos. A los que están enfermos, sánalos, Señor, te lo pido. Y a los que sienten que ya no pueden más, dales esperanza viva de un futuro glorioso y de poder. Te damos gracias en el nombre que es sobre todo nombre, en el nombre de Cristo Jesús. Gracias, Señor, por este tiempo. Hermanos, damos gracias al Señor por este tiempo. El devocional que hemos preparado para compartir el día de hoy le he puesto como título: Cristo nos libertó para vivir en libertad. Y para eso vamos a ir a Gálatas capítulo 5, del 1 al 15. Y la palabra del Señor dice: Cristo nos libertó para que vivamos en libertad. Y este es prácticamente el versículo base de todo este texto que vamos a leer. Por lo tanto, manténganse firmes y no se sometan nuevamente al yugo
de la esclavitud. Escuchen bien, yo Pablo les digo que si se hacen circuncidar, Cristo no les servirá de nada. De nuevo declaro que todo el que se hace circuncidar está obligado a practicar toda la ley. Aquellos de entre ustedes que traten de ser justificados por la ley han roto con Cristo, han caído de la gracia. Nosotros, en cambio, por obra del Espíritu y mediante la fe, aguardamos con ansias la justicia que es nuestra esperanza. En Cristo Jesús, de nada sirve estar o no estar circuncidados. Lo que vale es la fe que actúa mediante el amor. Ustedes estaban corriendo bien. ¿Quién los estorbó para que dejaran de obedecer la verdad? Tal instigación no puede venir de Dios, que es quien los ha llamado. Un poco de levadura fermenta toda la masa. Yo por mi parte tengo confianza en el Señor de que ustedes pensarán de otra manera. El que los está perturbando será castigado, sea quien sea. Hermanos, si es verdad que yo todavía predico la circuncisión, ¿por qué se me sigue persiguiendo? Si tal fuera mi predicación, la cruz no ofendería tanto. Ojalá que esos instigadores acabaran por mutilarse del todo. Les hablo así, hermanos, porque ustedes han sido llamados a ser libres, pero no se valgan de esa libertad para dar rienda suelta a sus pasiones. Más bien, sírvanse unos a otros con amor. En efecto, toda la ley se resume en un solo mandamiento: ama a tu prójimo como a ti mismo. Pero si siguen mordiéndose y devorándose, tengan cuidado, no sea que acaben por destruirse unos a otros. Esta es la lectura del día de hoy. Como se los decía, para mí el versículo clave de este texto es Gálatas 5:1, el primer versículo. Y la idea es que por medio de esta lectura, de este tiempo, podamos comprender que Cristo nos ha liberado de la esclavitud de intentar justificarnos mediante nuestras obras, y que esa libertad debe producir una vida de fe, de amor y también de servicio. La libertad que Cristo nos da, hermanos, no es libertad para hacer lo que usted y yo queramos, sino la libertad para amar, servir y vivir conforme a la verdad del Evangelio. Hay una frase que resume perfectamente todo este pasaje. Cristo nos libertó para que vivamos en libertad. Pero aquí aparece una pregunta: ¿qué significa realmente ser libre? Para muchas personas la libertad significa: puedo hacer lo que me dé la gana, o sea, lo que quiera. Si quiero hacerlo, lo hago. Si no quiero hacerlo, no lo hago. Nadie puede decirme nada, pero la Biblia presenta una libertad mucho más profunda. Porque una persona puede tener libertad exterior y seguir siendo esclava interiormente. Puede ser libre para tomar decisiones y, sin embargo, ser esclava del pecado. Puede tener dinero, pero puede ser esclava de la codicia. Puede tener éxito y ser esclava de la aprobación. Puede tener conocimiento religioso y ser esclava del legalismo. Qué interesante, ¿verdad? Porque así funciona. Por eso Pablo nos enseña algo extraordinario. Cristo no solamente nos libera de algo, Cristo nos libera para algo. Nos libera del pecado para servir. Nos libera de la condenación para vivir en gracia. Nos libera del legalismo para caminar por fe. Y nos libera del egoísmo para amar al prójimo. Recordemos, hermanos, que esta carta a los Gálatas fue escrita porque algunas personas estaban enseñando que la fe en Cristo no era suficiente y que tenían que hacer algo más para ganarse la salvación. Los llamados judaizantes enseñaban que los creyentes gentiles debían adoptar prácticas de la ley de Moisés, y especialmente una de esas prácticas era la circuncisión para ser considerados verdaderamente parte del pueblo de Dios. Y Pablo considera esto un problema fundamental. No era simplemente una discusión sobre una práctica religiosa. No era que la gente escogía, es que ellos obligaban a la gente a hacerlo. La cuestión era que,
¿Cómo somos aceptados delante de Dios? ¿Por la gracia mediante la fe en Cristo? ¿O por Cristo más nuestras obras? Pablo responde contundentemente: la justificación no se obtiene mediante las obras de la ley. Gálatas 2:16, que habíamos leído hace unos días, declara que una persona es justificada por la fe en Jesucristo y no por las obras de la ley. Por eso Gálatas 5 comienza con una declaración poderosa: Cristo nos libertó para que vivamos en libertad. Pablo quiere que cada uno de los creyentes comprendan que regresar al legalismo, perdón, sería regresar a una esclavitud de la cual Cristo pues ya nos liberó. Imagínese una persona que ha pasado años encadenada, imagínesela. Pues un día alguien rompe las cadenas y él le abre la puerta y le dice: hey, vaya, usted es libre. La persona sale. Pero como lo decía un día de estos, por eso tomo ese mismo ejemplo. Pero después, unos días, vuelve y recoge las cadenas, se las coloca nuevamente. Y lo que va a surgir es: ¿por qué? ¿Por qué esta persona que era libre viene ahora extrañando las cadenas y viene y se las pone? ¿Por qué? Porque se acostumbró a ellas. Eso es. Eso puede suceder espiritualmente. Cristo rompe nuestras cadenas, pero nosotros podemos volver a colocarlas. A veces las cadenas incluso son pecados, pero otras veces son culpa, miedo, legalismo, autosuficiencia o la necesidad de demostrar constantemente que somos suficientemente buenos delante de Dios. Pablo nos dice: no regreses a las cadenas que Cristo rompió. Cristo nos liberó para que vivamos en libertad. Y esto es lo que dice Gálatas 5:1. Este es el fundamento de todo el pasaje. La libertad cristiana comienza con Cristo, no comienza con nosotros. No dice: ustedes consiguieron liberarse. No, nos dice: Cristo nos libertó para que vivamos en libertad. O sea que la salvación es una obra solamente de Dios. Juan 8:36, un versículo que nombramos bastante, pero que queremos hacerle recordar a cada uno de nuestros amigos oyentes: si el Hijo los libera, serán ustedes verdaderamente libres. Romanos 6:6 enseña que nuestro antiguo pasado quedó atrás, que nuestra vida pasada cuando venimos a Cristo ya fue, ahí quedó, y que ahora somos nuevas criaturas, nuevas personas. Jesucristo fue crucificado para que usted y yo dejáramos de ser esclavos del pecado. ¿De qué nos libera Cristo? Nos libera de la condenación. Romanos 8:1, ya no hay ninguna condenación para los que están unidos en Cristo Jesús. Nos libera del dominio del pecado. Romanos 6:14, el pecado no tendrá dominio sobre ustedes. Nos libera del intento de justificarnos por nuestras propias obras. Efesios 2:8-9, por gracia ustedes han sido salvados mediante la fe, no por obras. Atención, la libertad cristiana no significa independencia de Dios, significa dependencia voluntaria de Dios. Por eso mantenerse firmes, hermanos, significa no volver al legalismo. Pablo continúa: manténganse firmes y no se sometan nuevamente al yugo de la esclavitud. La palabra clave es nuevamente. Los gálatas estaban siendo tentados a regresar, como la ilustración que les hacía de aquel hombre que un día le dieron la libertad, pero extrañó las cadenas y se las volvió a regresar y se las volvió a poner. Esto nos enseña que incluso después de conocer la gracia podemos ser tentados a volver a una mentalidad de esclavitud. El legalismo dice: Dios me aceptará si hago suficiente cosas buenas. El evangelio dice: Dios me acepta por gracia mediante Cristo, por eso quiero obedecerle. Hay una diferencia enorme entre legalismo: obedezco para ser aceptado,
o evangelio, soy aceptado en Cristo, por eso obedezco. La obediencia sigue siendo importante, pero el fundamento cambia completamente. No obedecemos para comprar nuestra salvación. Obedecemos porque hemos sido salvados. Ahora no podemos añadir nada a la obra perfecta de Cristo. Por eso Gálatas 5, 2 al 4, Pablo habla específicamente de la circuncisión. ¿Por qué tanta preocupación por una práctica? Porque los falsos maestros estaban convirtiéndola en una condición espiritual para los demás. Pablo dice, si se hacen circuncidar, Cristo no les servirá de nada. El problema no era la práctica física considerada aisladamente. El problema era convertirla en un fundamento de justificación. Por eso Pablo dice, todo el que se hace circuncidar está obligado a practicar toda la ley. En otras palabras, si tu confianza para ser aceptado delante de Dios está en cumplir la ley, entonces debes cumplirla completamente. Y prácticamente nadie lo podía hacer, solo Jesucristo. Nadie puede hacerlo perfectamente. Por eso Pablo insiste en que nuestra justicia no proviene de nuestras obras. Romanos 3:28, sostenemos que todos somos justificados por la fe y no por las obras que la ley exige. Hermanos, la cruz no necesita complementos. Cristo no hizo el 90% y nosotros tenemos que completar ese 10% para ser aceptados y salvos. Cristo hizo una obra perfecta. Hebreos 10:14 dice, con un solo sacrificio, ha hecho perfectos para siempre a los que están o a los que está santificando. Nuestra esperanza está en la justicia que recibimos por fe. Gálatas 5:5. Pablo dice, por obra del Espíritu y mediante la fe aguardamos con ansias la justicia que es nuestra esperanza. Aquí encontramos tres elementos: el Espíritu, la fe y la esperanza. Nuestra vida cristiana no depende de nuestra capacidad de producir justicia perfecta, no se va a poder. Dependemos de Cristo y de la obra del Espíritu Santo. ¿Qué es lo que dice Filipenses 1:6? Que lo hemos visto en otros devocionales. El que comenzó, ¿quién la comenzó la buena obra? Dios. En ustedes la irá perfeccionando hasta el día de Cristo Jesús. Entonces, es Él el dueño. Él es el que hace la obra. Él es el que cambia. Esto no significa que nuestra esperanza no está en poder decir nunca fallo. Nuestra esperanza está en Cristo es fiel. No miramos nuestra perfección, nuestra propia perfección. Miramos la obra que Dios está realizando en nosotros. Por eso la fe verdadera se manifiesta en amor. Gálatas 5:6, Pablo dice, lo que vale es la fe que actúa mediante el amor. Y aquí Pablo une dos cosas que nunca deberían separarse, la fe y el amor. La verdadera fe produce una vida transformada. No somos salvos por amor, somos salvos por gracia mediante la fe. Por la fe que salva produce amor. Santiago 2:17, hermanos, enseña que la fe sin obras es muerta. Y Jesús dijo en Juan 13:35, de este modo todos sabrán que son mis discípulos si se aman los unos a los otros. Por eso la pregunta no es solamente tengo fe, también es, mi fe está produciendo amor. Amo a mi familia, amo a mis hermanos, perdono, sirvo, tengo compasión, ayudo, busco el bien de otros. La fe auténtica no permanece estéril, sino que la fe auténtica expresa amor a los demás. También debemos cuidarnos de lo que puede contaminar nuestra vida espiritual. Por eso Gálatas 5:7-9 nos hablaba de que ustedes estaban corriendo bien, pero ¿quién los estorbó para que dejaran de obedecer la verdad? Aquí Pablo utiliza una imagen de una carrera. Los gálatas estaban corriendo correctamente, pero alguien les estaba estorbando. ¿Será que el enemigo, hermano, le está estorbando a usted para correr bien la carrera de la vida? Esto nos enseña que no todo lo que parece espiritual necesariamente nos ayuda a avanzar, porque hay enseñanzas que pueden desviarnos, y por eso hay que tener ese conocimiento en las Escrituras para que nadie nos engañe, ese discernimiento.
Hay influencias incluso que pueden enfriar nuestra fe. Hay personas que pueden llevarnos lejos de verdad. Y Pablo utiliza una imagen muy conocida. Un poco de levadura fermenta toda la masa. Una pequeña cantidad puede afectar toda la masa. Lo pequeño puede convertirse en algo grande. Un pequeño resentimiento puede convertirse en amargura. Un pequeño compromiso con el pecado puede convertirse en esclavitud. Una pequeña desviación doctrinal puede terminar distorsionando el evangelio. Un pequeño chisme puede destruir una relación. La palabra en Proverbios 4:23 dice, por sobre todas las cosas, cuida tu corazón, porque de él mana la vida. Ahora, la libertad cristiana no es una licencia para pecar, y eso tiene que quedar muy claro. Gálatas 5:13, aquí Pablo evita otro extremo. Primero combate el legalismo, pero ahora advierte contra el libertinaje. Dice, no se valgan de esa libertad para dar rienda suelta a sus pasiones. Y esto es fundamental. La libertad cristiana no significa ahora puedo hacer cualquier cosa. Significa ahora puedo vivir para Dios. La gracia, recuerde que no es permiso para pecar. Romanos 6:1-2 plantea precisamente esta pregunta. ¿Vamos a persistir en el pecado para que la gracia abunde? De ninguna manera. Cristo nos libera del dominio del pecado, no para que regresemos voluntariamente. Él quiere que nosotros volvamos a Él. Somos libres del pecado para ser siervos de la justicia. También la libertad se expresa sirviendo a los demás. Por eso el versículo 13, Pablo dice, más bien sírvanse unos a otros con amor. Y esta es una hermosa definición de libertad. El mundo dice, soy libre cuando nadie puede decirme qué hacer. Pero Pablo dice, soy libre o eres libre para servir. Así que la verdadera libertad cristiana nos mueve hacia los demás. Jesús, recuerde que es nuestro modelo. En Marcos 10:45 dijo, el Hijo del Hombre no vino para que le sirvan, sino para servir. Él es el ejemplo que usted y yo debemos seguir. Cristo, siendo Señor, tomó forma de siervo. Filipenses 2:5-8 nos presenta esa humildad. Por eso, la libertad cristiana no termina en nosotros, se convierte en servicio. Ahora, el amor resume la ley. Gálatas 5:14 dice, toda la ley se resume en un solo mandamiento. Ama a tu prójimo como a ti mismo. ¿Qué pasa cuando amamos a nuestro prójimo? No vamos a codiciar lo que tiene, no vamos a matar a esa persona, no vamos a hablar mal de esa persona, porque debemos amar al prójimo como a nosotros mismos. Y aquí es, no le vamos a hacer a alguien algo que a nosotros no nos gustaría que nos hicieran. Esto conecta con las palabras de Jesús en Mateo 22:37-40. Jesús resume la ley en amar a Dios y amar al prójimo. Ahí se resume. Amarás al Señor con toda tu alma, con toda tu mente, con todas tus fuerzas. Y amarás a tu prójimo como a ti mismo. Pablo no está diciendo que la ley sea innecesaria. Está mostrando que el corazón de la voluntad de Dios se expresa en amor. Romanos 13:10, el amor no perjudica al prójimo, así que el amor es el cumplimiento de la ley. Si verdaderamente amamos, no queremos destruir. Si verdaderamente amamos, no queremos humillar, no queremos aprovecharnos, no queremos vengarnos, no queremos alimentar conflictos, porque siempre el amor busca el bien de otro. Ahora, la división destruye lo que Dios quiere edificar y hay que tener ese cuidado. En el último versículo del cual hemos expuesto el día de hoy, Pablo termina con una advertencia. Si siguen mordiéndose y devorándose, tengan cuidado, no sea que acaben por destruirse unos a otros. Hermano, la imagen es fuerte. Pablo está describiendo personas que se estaban atacando entre sí, y esto es lo contrario al amor. Cuando dejamos que el orgullo, que los celos, que la competencia, que el resentimiento y las palabras destructivas gobiernen nuestras relaciones, entonces terminamos destruyendo aquello que deberíamos proteger. Proverbios 18:21 dice, en la lengua hay poder de vida, pero también de muerte. Así que nuestras palabras pueden sanar o herir, unir o dividir, levantar o destruir,
Por eso debemos preguntarnos, ¿estoy utilizando mi libertad para servir o para herir? Y aquí hay tres grandes cosas y tres grandes implicaciones. La gracia nos libera del peso de tener que demostrar nuestro valor. Nuestra identidad no depende de nuestras obras. No tenemos que vivir buscando constantemente la aprobación de Dios. En Cristo somos recibidos por gracia. Eso produce descanso. Y además la libertad espiritual, hermanos, siempre debe estar acompañada de responsabilidad. Así que usted no puede decir, yo soy libre, así que hago lo que yo quiero. La pregunta correcta es, ¿cómo puedo utilizar mi libertad para así yo poder glorificar a Dios y bendecir a otros? Pablo nos da la respuesta, sírvanse unos a otros con amor. Por eso una vida dominada por el amor demuestra que hemos entendido la gracia. Yo no recibo la gracia para despreciar a los demás. Yo recibo la gracia para compartirla con los demás. Es Dios el que la da, pero podemos ser el ejemplo de cómo la gracia nos transformó, nos cambió y nos llenó. Quien comprende cuánto ha sido perdonado, aprende a perdonar. Quien comprende cuánto ha recibido, aprende a dar. Quien ha experimentado gracia, aprende a extender gracia. Porque la gracia recibida se convierte en gracia compartida. Consejos importantes para cada uno de nosotros, para aplicarlos en nuestra vida. No regresemos a las cadenas. Identifique aquello que Cristo ya quiere que usted deje atrás. Puede ser un pecado, puede ser culpa, puede ser resentimiento, puede ser miedo, puede ser la necesidad de aprobación. Puede ser la idea que tienes de ganarte el amor de Dios. Recuerda, Cristo nos libertó para vivir, que vivamos en libertad. También otra invitación que nos podemos hacer todos es examinar la fe por el fruto de amor que hay en nosotros. Pregúntese, ¿mi fe está produciendo amor? Porque podemos conocer mucha Biblia y todavía tratar mal a las personas. Podemos asistir a la iglesia y guardar resentimiento. Podemos cantar alabanzas y hablar mal de alguien después. Y Pablo dice, la fe que actúa mediante el amor. Así que si hay algo de lo que he compartido hoy que a usted le incomoda, y usted ha dicho, no, yo sigo hablando mal de alguien, yo leo la Biblia pero trato mal a las personas, tengo que cambiar. Eso es lo que tiene que producir la palabra, un cambio. Hay gente, un día estos vi un reel que me dio mucha gracia. Y decía, y ponen a una mujer y en otro reel que vi ponen un hombre y levantando las manos y adorando. Dice, minutos después de venir peleando en el carro con mi esposa. Minutos después de que mi esposa venía peleando conmigo en el automóvil. Pero en la iglesia es levantando manos, cantando, pero no hay amor. Qué fuerte, ¿verdad? Utiliza la libertad para servir. Pregúntese esta mañana, cada mañana, ¿a quién puedo ayudar hoy? No sé, tal vez quizás una llamada, una palabra de ánimo, una visita a un enfermo, un favor, una oración, un acto de generosidad, una reconciliación. Porque la libertad cristiana encuentra su máxima expresión cuando dejamos de vivir solamente para nosotros. Además, cuide sus palabras. Cuidemos todas nuestras palabras. Antes de hablar, preguntémonos, ¿esto que voy a decir edifica? ¿Esto que voy a decir es verdad? ¿Esto que voy a decir es necesario? ¿Esto lo digo por amor o por enojo? Efesios 4:29 nos llama a hablar de manera que nuestras palabras edifiquen y transmitan gracia. Así que, hermano y amigo, ¿qué están transmitiendo las palabras? Nuestras palabras. Recuerda la levadura, una pequeña cosa puede afectar toda la masa. No alimentes pequeños resentimientos. ¿Sabe que esto se da mucho en las relaciones de pareja? Pequeños celos, pequeñas mentiras, pequeños chismes, pequeñas rivalidades. ¿Qué le parece si hoy los lleva a Cristo antes de que crezcan? Llévelos a Cristo.
Cristo me hizo libre, no para vivir para mí mismo, sino para amar, para servir y para vivir para la gloria de Dios. Así que el día de hoy, hermanos, Gálatas 5 nos presenta dos caminos equivocados y un camino correcto. ¿Cuál usted quiere seguir? El primer extremo es el legalismo. Tengo que hacer suficientes cosas para que Dios me acepte. Pablo dice, no vuelvas a esa esclavitud. Y el segundo extremo es el libertinaje. Como soy libre, entonces voy a hacer lo que me dé la gana, lo que yo quiera. Pablo dice, no utilices tu libertad para alimentar tus pasiones. ¿Cuál es el camino correcto? La libertad de Cristo. Ese es el camino correcto. Porque una libertad que descansa en la gracia, una libertad que se expresa mediante la fe, una libertad que produce amor, una libertad que sirve, una libertad que busca la verdad, una libertad que protege la comunión, una libertad que glorifica a Dios. Por eso Pablo comienza diciendo, Cristo nos libertó para que vivamos en libertad. Y termina diciendo, sírvanse unos a otros con amor. Entre esas dos declaraciones encontramos el corazón del cristianismo. Cristo me libera de algo y me libera para algo. Me libera de la condenación, me libera del legalismo, me libera del dominio del pecado, me libera y me libera para amar y me libera para servir, para obedecer, para vivir en verdad, me libera para glorificarlo. Así que hoy recordemos, no volvamos a las cadenas, no vuelvas a pensar que tienes que ganarte la gracia, no uses tu libertad como excusa para pecar y tampoco uses tu libertad para herir a otro.

Gracias porque no tenemos que vivir bajo la esclavitud de intentar ganar tu favor mediante nuestras propias obras. Gracias porque nuestra salvación descansa en la obra perfecta de Jesucristo. Ayúdanos, por favor, a permanecer firmes. No permitas que volvamos a las cadenas que Cristo rompió. Líbranos, Señor, del legalismo, de la culpa que nos paraliza y de la necesidad, Señor, de demostrar constantemente nuestro valor delante de ti. Pero también guárdanos de utilizar nuestra libertad como una excusa para pecar y enséñanos, Señor, a vivir una libertad santa, una libertad que ama, una libertad que sirve, una libertad que perdona, una libertad que busca el bien de los demás. Padre Santo, que nuestra fe sea una fe viva que actúe mediante el amor. Ayúdanos, Señor, a cuidar nuestras palabras. No permitas que nos mordamos ni nos devoremos unos a otros. Danos dominio propio para no alimentar los conflictos. Danos humildad para pedir perdón, Señor. Danos amor para perdonar. Danos sabiduría para proteger nuestras relaciones. Y que nuestra libertad en Cristo sea visible en nuestra familia, en nuestra iglesia, en nuestro trabajo, en nuestro ministerio y en cada área de nuestra vida. Y que nunca olvidemos, Cristo nos libertó para que vivamos en libertad. Y que esa libertad nos lleve cada día a servir a los demás, Señor, con el amor. En el nombre de Jesús te lo pido. Amén y amén. Que el Señor te bendiga hoy, mañana y siempre.

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1: Vivimos con la conciencia de que somos amados y ese es el eje en torno al cual gira nuestra vida cristiana. Es el núcleo de nuestra existencia. No te sientes amado por Dios, está fregado. Y no es porque Él te ame o no te ame, porque uno no se siente, es la percepción. Ese es el nombre por el cual Dios nos conoce. Apocalipsis 2:17 dice: al que salga vencedor le daré el maná escondido y le daré también una piedrecita blanca donde hay un nombre escrito, un nombre nuevo que solo conoce el que lo recibe. Entonces, si tengo que buscar una identidad fuera de mí mismo, me va a seducir la necesidad que me honren. Uy, fui hasta la iglesia y no me dijeron pastor. Uy, se olvidaron de decir que yo escribí varios libros, y cuando me presenten digan conmigo que la iglesia tiene tantos miles. O puedo encontrar en su defecto mi centro de gravedad en las relaciones interpersonales, como decía recién, que nos halague la gente. Y a veces la iglesia tenemos la culpa de halagar a la gente, halagar a los demás. Ay, usted está tan ungido, ay, el siervo, ay, usted es el líder. Y cuando pertenecer a un grupo de élite eclipsa el amor de Dios, o cuando extraigo significado de cualquier fuente que no sea el saberme amado, estoy espiritualmente muerto. Cuando Dios es relegado al segundo lugar detrás de cualquier baratija, habremos cambiado la perla de gran precio por vidrio barato pintado. ¿De qué me sirven que me diga pastor, doctor, apóstol, si voy a llorar bajo la manta de que no me siento amado? Por eso recuerdo lo que el Señor me dijo bajo una lluvia una vez en Florida: puedes oírme, Dante, te amo, siempre te amé.
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4: ¡Qué bonita mañana de jueves! Muchísimas gracias por sintonizar esta emisora asociada a Canara. La frase de hoy es del poeta y escritor italiano Alessandro Manzoni. El hombre crece cuando se arrodilla. ¿Alguna vez ha visto caer la lluvia en un día soleado? Esa es la imagen que nos deja la canción Have You Ever Seen the Rain de la banda estadounidense CC Revival.
5: A veces desde afuera la vida de alguien parece luminosa, mientras por dentro atraviesa una tormenta. Por eso conviene mirar más allá de las apariencias, escuchar sin juzgar y acompañar. Incluso en los días de sol alguien puede necesitar que le tendamos la mano.

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1: Recibir el Fondo de Capitalización Laboral, o FCL, puede ser el primer paso para pasar de deudor a inversionista. Esa es la invitación de Coopenae Wink a las personas que este año tienen la opción de retirar estos recursos.
0: Según datos de la Superintendencia de Pensiones, unas 59,000 personas tendrán acceso al FCL, lo que significa un monto conjunto cercano a los 96,000 millones de colones.
1: Coopenae recomienda informarse antes de tomar decisiones. Cindy Rivera, gerente de inclusión financiera de la cooperativa, señala que el dinero puede servir para cancelar deudas con intereses altos, crear un fondo de emergencia y comenzar a ahorrar o invertir. La elección dependerá de la situación de cada persona.
0: Coopenae ofrece educación financiera y asesoría para conocer esas opciones. Su llamado es a planificar el uso del FCL. En lugar de agotarlo en gastos inmediatos, aprovecharlo para construir mayor estabilidad económica.
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0: Los colegios profesionales no son únicamente organizaciones creadas para representar los intereses de sus integrantes. En Costa Rica funcionan como entidades públicas no estatales, establecidas mediante leyes y encargadas de vigilar el ejercicio de determinadas profesiones.
1: Entre las funciones de los colegios profesionales están verificar títulos y especialidades, aplicar códigos de ética, actualizar conocimientos, investigar denuncias y sancionar a quienes incurran en faltas. También ofrecen a la ciudadanía una instancia administrativa para reclamar por un servicio profesional sin acudir inicialmente a los tribunales.
0: Esta serie de beneficios podría cambiar con el proyecto de ley número 25.747, presentado por la diputada oficialista Marta Esquivel.
1: La iniciativa propone que la incorporación a los colegios sea voluntaria como regla general.
0: Eso sí, la iniciativa de ley mantendría la obligación en algunas profesiones como medicina, farmacia, microbiología, odontología, enfermería, derecho e ingeniería. Sin embargo, los trabajadores públicos quedarían exentos, pues el proyecto considera que deben ser fiscalizados por la institución que los contrata.
1: Quienes apoyan la propuesta señalan que permitiría proteger la libertad de asociación, reducir cuotas y otras cargas económicas, estimular la competencia y evitar una doble fiscalización de los funcionarios. También se crearía un registro nacional público y gratuito de profesionales administrado por el Ministerio de Economía.
0: Sus detractores advierten que poseer un título demuestra formación académica, pero no sustituye la vigilancia ética y técnica durante el ejercicio profesional. También cuestionan quién investigaría una posible mala práctica cuando la persona denunciada no pertenezca a ningún colegio.
1: Ani Chávez Quirós, presidente de la Federación de Colegios Profesionales Universitarios de Costa Rica, explicó la función que cumplen estas organizaciones.
6: En realidad, son potestades que se le han otorgado para que pueda ejercer esa constancia de que el trabajo del profesional se hace adecuadamente. El estado del legó en cada colegio, algunos colegios tienen más de 100 años, otros colegios están más recientes y cada uno cumple una misión muy importante. Pero sobre todo es eso de asegurar que los diferentes servicios que las personas necesitan de los profesionales tienen quien esté vigilante de que se dan correctamente.
0: La Federación de Colegios Profesionales Universitarios de Costa Rica, que reúne a 33 colegios, considera que eliminar la afiliación obligatoria debilitaría los controles y dejaría a los usuarios con menos posibilidades de reclamar. El debate enfrenta así la libertad individual del profesional con la protección de quienes contratan sus servicios.
1: Lo invitamos a ver la entrevista completa con Ani Chávez Quirós, que estará disponible a partir de las 10 de la mañana en el Facebook de Panorama Cámara Nacional de Radiodifusión. Durante este mes de septiembre presentaremos cápsulas sobre nuestra independencia. Cuando recordamos la campaña nacional de 1856 y 1857, debemos pronunciar con orgullo el nombre del general José María Cañas Escamilla.
0: Nació en El Salvador en 1809, llegó a Costa Rica en 1840. Aquí hizo su vida, asumió responsabilidades públicas y se convirtió en uno de los hombres de confianza del presidente Juan Rafael Mora Porras. Cuando los filibusteros de William Walker amenazaron Centroamérica, Cañas estuvo al frente de la defensa costarricense.
1: José María Cañas participó en la Batalla de Rivas y cuando el cólera golpeó al ejército, también encabezó la lucha contra la epidemia. Su liderazgo fue importantísimo, tanto en el campo de la batalla como durante aquella emergencia sanitaria.
0: Lamentablemente, José María Cañas murió fusilado en Punta Arenas el 2 de octubre de 1860. Su final fue triste e injusto, pero su nombre permanece entre los grandes protagonistas de nuestra historia. Un centroamericano que abrazó la defensa de la libertad y ayudó a defenderla hasta con su vida.
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10: El principio de división de poderes. El principio de división de poderes constituye uno de los ejes centrales del sistema democrático. Sin este principio es imposible la democracia, y si por diversas razones se llegara a cuestionar, se estaría generando una regresión de la protección constitucional. Es normal que existan discrepancias entre los supremos poderes, pero por ningún motivo esas diferencias deberían convertirse en narrativas beligerantes e intolerantes. Sería impropio y desafortunado para cualquier país que se haya distinguido por su división de poderes caer en el autoritarismo y experimentar las consecuencias negativas que de ello se derivan. A nivel nacional, existe la inquietud de parte de algunos sectores en el sentido de que el país podría estar experimentando un posible resquebrajamiento del principio de división de poderes. Temas centrales como la regla fiscal y como la ley sobre empleo público, sumados a otros acontecimientos puntuales como la reiterada negativa de la Asamblea Legislativa respecto al nombramiento de los magistrados suplentes y la idea del gobierno de realizar cambios en el Poder Judicial, han sido considerados como demostraciones concretas que podrían estar afectando negativamente el funcionamiento de este último poder. Es importante que en materia fiscal, empleo y asuntos de administración, todos los poderes del Estado y sus respectivas instituciones estén sometidas a un régimen normativo integrado que permita el funcionamiento efectivo del aparato estatal en beneficio del bien común. Pero tiene que quedar claro para todos que los ajustes, reformas y cambios administrativos se tienen que llevar a cabo en el marco del Estado de Derecho y de la división de poderes. Actuar en contrario es sinónimo de autoritarismo. La coordinación entre los poderes de la República para todos los efectos del funcionamiento del Estado es indispensable. Para ello, debe actuarse bajo el fundamento jurídico que dicta: todo dentro de la Constitución, nada fuera de la Constitución. Y bajo este argumento, el principio de división de poderes funciona como una vacuna contra el abuso del poder. Debe recordarse que para salvaguardar el proceso democrático, la Asamblea Nacional Constituyente de 1949 estableció un sistema político basado en una estricta separación de poderes, incluyendo un tribunal electoral independiente, normas progresistas de derechos humanos y todo tipo de medidas para evitar la concentración de poder en manos de una sola institución política. Esto se llama democracia. Y como bien lo afirmara el politólogo Fabrice Lehoucq, contrario a otros países donde se agravaron los conflictos por haberse otorgado poderes extraordinarios a sus presidentes, Costa Rica implementó un sistema de frenos y contrapesos para evitar precisamente el poder absoluto. Es importante hacer un llamado a los titulares de los poderes públicos de Costa Rica para que dentro del marco legal trabajen coordinadamente, con respeto, consideración y prudencia.
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10: Este fue un comentario de Miguel Miranda Sandí.
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0: Ya nos vamos. No queremos, pero toca.
18: Mañana volveremos con mucho más. Entre lo que le ofreceremos está una conversación con el cantante nacional Pedro Capmany, quien nos vendrá a contar sobre el espectáculo José Vive, en homenaje a su padre, el legendario José Capmany.
0: Eso va a estar buenísimo. Que pase un bonito día.
11: De esta manera llegamos al final de Panorama.
19: Muchas gracias por su atención. Le esperamos en nuestra próxima edición de lunes a sábado, al ser las 7 en punto de la mañana.
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0: 7:40 tenemos Tiempo con Dios con el pastor Carlos Umaña. A las 8 no te puedes perder a Joyce Mayer, un mensaje que llega directo al corazón. Te recuerdo que a las 10 de la mañana tenemos Interalife. No te perdás este tiempo de muy buena música. Bueno, y es que la programación de Life FM siempre es muy variada, por eso te invitamos también a las 11:15 minutos con el estudio bíblico con el pastor Carlos Umaña. A las 12 mediodía tenemos un tiempo de música instrumental, pero también lo que es la Biblia dramatizada, y no te puedes perder ese espacio. Somos Life FM 895 en esta maravillosa mañana, así que a ponerle volumen a tu radio porque vamos a escuchar una canción que se llama Never Far.
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3: En mi Tiempo con Dios de hoy, primer libro de Crónicas, capítulo 14, versos del 1 al 17. David, al recibir la clase de ayuda, madera noble, artesanos expertos, honra diplomática, no leyó el suceso como un favor político, sino como señal de la mano de Dios. David entendió que Jehová lo había confirmado como rey sobre Israel y que había exaltado su reino sobre su pueblo Israel. En otras palabras, el palacio no es únicamente arquitectura, es lectura espiritual de la prosperidad. El creyente, cuando prospera, necesita distinguir entre la apariencia de la causa humana y el fundamento real que sostiene la historia. Los reyes vecinos honraron a David, sí, pero el mérito último es de Dios. Y es importante notar que David no se presenta como un mero hombre de guerra. Aún en la construcción del reino, sabe tejer alianzas. Sin embargo, la exégesis espiritual no celebra la diplomacia como ídolo, sino como instrumento. El Señor confirma, el hombre coordina. Donde Dios exalta, la ayuda llega. Y donde Dios ordena, el trabajo se vuelve parte del propósito, no un escaparate de vanidad. En los siguientes versos se enumeran nombres, como si la Escritura quisiera decirnos que las decisiones del corazón dejan rastro generacional. David interpretó esta expansión familiar como bendición. Como muchas veces, el éxito hace que la mente justifique el camino. Sin embargo, el trasfondo moral del pasaje exige una advertencia. David tomó también mujeres en Jerusalén, y esto se considera desobediencia directa al mandamiento. Ni tomará para sí muchas mujeres para que su corazón no se desvíe. Deuteronomio 17:17. La historia de David es real. La Escritura no maquilla sus fallas, aunque tampoco las reduce a caricatura. Más bien deja que la vida enseñe sus consecuencias. Aunque Crónicas no menciona el pecado relacionado con Betsabé, el registro bíblico muestra que la complejidad moral de David fue creciendo, y donde el corazón se desvía, los desastres posteriores no tardan en abrirse paso. La exégesis espiritual detecta aquí una verdad permanente. A menudo se siembran problemas futuros en tiempos de gran éxito y prosperidad. David manejó mejor las pruebas que el éxito, pero el éxito no lo hizo inmune. Y por eso, incluso en una sección aparentemente genealógica, hay disciplina para el alma. La bendición de Dios no cancela la responsabilidad de obedecer. El favor del cielo no autoriza a interpretar la ley según nuestra conveniencia. David, en vez de responder solo con fuerza, buscó a Dios. Aquí aparece el contraste decisivo. El poder humano ve oportunidades, la fe consulta. El éxito de David provocó oposición, y la oposición no contradice la unción. La unción despierta conflicto. Mientras Dios obra, el enemigo también actúa. Por eso el Valle de Refaín no es solo geografía, es escenario de dependencia. Consultar a Dios implica reconocer que la victoria no se fabrica únicamente con estrategia, sino que se recibe como promesa. Cuando David pone su mirada en el Señor es bendecido. Dios honra la dependencia y da guía. Así la batalla se vuelve discipulado en movimiento. No solo se lucha para ganar, sino para obedecer. La imagen de romper como agua sugiere que la derrota fue abrumadora y repentina. Dios intervino, pero el acto de quemar los ídolos revela que la victoria de Dios no sirve para convivir con lo pagano, sino para destruirlo. La fe verdadera no solo vence enemigos externos, también rechaza la influencia espiritual que prometen los ídolos. Si David consultó y obedeció, entonces el resultado fue liberación completa. En esta batalla, el punto espiritual es profundo. Aún contra el mismo enemigo, Dios no repite mecánicamente el método. La obediencia se ajusta a la voluntad del Señor. David fue sabio porque esperó en el Señor antes del segundo y tercer encuentro. Hay un peligro común, creer que la experiencia pasada convierte la próxima batalla en rutina. Pero el texto corrige esta mentalidad. Dios guía según su propósito. Además, la palabra del estruendo sugiere que el creyente no debe avanzar a ciegas, debe observar la obra de Dios y responder. Cuando Dios abre camino, el corazón debe moverse. ¿Te moverás? Sal luego a la batalla. Así la vida espiritual integra dos verdades, oración y acción obediente, discernimiento del espíritu y decisión firme. Dios sale adelante, el creyente entra. Dios confirma reinos y guía batallas, pero el corazón del creyente también debe vigilarse para no desviarse. La prosperidad puede tentar, la consulta salva. Y aun cuando el hombre construye con cedros y hombres, el fundamento permanece en la soberanía de Jehová. La vida y la grandeza no se sostienen por la espada ni por la fuerza del momento, sino por la fidelidad a Dios, que decide confirmar, corregir, conducir y dar victoria cuando el alma escucha su voz. Soy el pastor Carlos Umaña. Seguimos aprendiendo de este hermoso libro, Primero de Crónicas.
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4: Paola Marino, la canción se llama Se Busca un Corazón. A esta hora de la mañana el reloj marca 7:47 minutos. Buenos días.

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2: Un mensaje de enfoque a la familia. Reconectar con un adolescente no requiere grandes gestos. Necesita pequeños momentos compartidos y repetidos con constancia, día tras día. Aproveche los tiempos de comida para conversar, no solo para comer en silencio frente al celular. Ese ratito antes de dormir para dar las buenas noches y preguntar cómo estuvo el día. Y si su fe es importante para usted, comparta también la vida espiritual con su adolescente, orando por ellos y con ellos, con paciencia, sin forzar nada. Y no olvide expresarles el amor con palabras. Un te amo no sobra nunca, aunque a veces sienta que ya no lo necesitan o que se sienten grandes para eso. Expréselo también con gestos. Un abrazo, aunque al inicio pueda sentirse incómodo o torpe. Y con detalles pequeños, pero significativos que le digan a su hijo o hija, sin necesidad de palabras, pensé en vos, te tuve presente. Ninguna de estas prácticas transforma la relación de la noche a la mañana, pero repetidas con constancia van tejiendo de nuevo el vínculo que a veces sentimos roto o distante. 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Soy Ana Leonor Jiménez.

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0: Pero la palabra de Dios es la verdad. Y tiene que creerlo. ¿Y qué de las traducciones y los errores que se han hecho y cosas así? ¿Sabe qué? Debe creer en algo y yo he decidido creer en esto. Yo traté de creer en mí misma por un tiempo y vi lo que eso produjo. Traté de poner mi confianza en la gente y a veces he visto lo que eso produce. Y he decidido, eso es para mí. Esta es la verdad y voy a vivir por ella. ¿Y saben por qué sé que es la verdad? Porque funciona. Yo tengo prueba en mi vida que este libro funciona. Y cualquiera que viva por este libro hallará que la palabra de Dios funciona. No obstante, Satanás trata de robarnos esta palabra. Y en las tormentas de la vida, cuando soplan los vientos de adversidad, Satanás trata de robar la verdad. Y por eso la Biblia dice que nos ceñamos con el cinto de la verdad. Dice, ceñidos con la verdad. Eso quiere decir, durante tiempos de adversidad y cuando las tormentas de la vida llegan, debemos apegarnos más que nunca a esto. Y yo paso por diferentes cosas. Y he tenido y tengo batallas en mi propia vida. Porque saben, no solo porque soy predicadora, no quiere decir que no tengo una vida personal. Y hay veces cuando he tenido que levantarme en medio de la noche, durante esas noches frías del invierno, me gusta ir a la sala, encender la chimenea y sentarme a las 2 de la mañana. Sentarme con una frazada y el diablo trata de hacerme sentir mal por algo. Y yo me siento allí y en voz alta cito la palabra. Yo soy la cabeza y no la cola, estoy arriba y no abajo, le presto a naciones y nunca pido prestado. Sobre todo lo que pongo mi mano hay prosperidad. Yo soy la justicia de Dios en Cristo. Estoy bendecida, mi matrimonio es bendecido, mis hijos son bendecidos, mi perro es bendecido, mi casa es bendecida. Sobre todo lo que pongo mi mano es bendecido. No voy a desistir ni me voy a dar por vencida y veré la gloria de Dios en mi vida y terminaré lo que Dios me ha llamado a hacer. ¿Sabe? No me importa si, claro, nadie me está mirando, pero si me vieran, parecería una tonta a la medianoche con una frazada enfrente de la chimenea, sentada ciñéndome con la verdad. Pero déjeme decirle algo, si no están dispuestos a hacer esto, no esperen andar en victoria, porque hay algunos demonios contra los cuales va a tener que pelear. Nadie podrá apartarlo, solamente usted haciendo batalla. Yo pensaba sobre qué pasaría si yo estuviera afuera en el tiempo frío y digamos que venga una tormenta y yo tuviera mi abrigo. Sé exactamente lo que haría. Me lo amarraría alrededor. Recuerde, cuando soplen las tormentas, ciñase con la verdad. Una de las escrituras más importantes en la Biblia para mí es Juan 8, 31 y 32. Dice, si continúa en mi palabra, será verdaderamente mi discípulo y conocerá la verdad y le hará libre. Déjeme decirle, es una promesa maravillosa. Si continúa, no de vez en cuando, si continúa. Y algunos llevan 6 meses con Dios. Eso no es suficiente para la victoria. Tiene algo de victoria, pero tiene que continuar. Dentro de 6 meses tendrá más victoria, después de 1 año más. Piense de la victoria que tendrá en 20 años o 25 años. Y no tiene nada mejor que hacer sino que perseverar. Si continúa en mi palabra, entonces será verdaderamente mi discípulo y conocerá la verdad. Y la verdad, si la aplica a su vida, le hará libre. Satanás quiere decirnos mentiras y él quiere que creamos eso. Y eso es un engaño. Salmo 51. Cuando Dios habla sobre enfrentar verdad, Él no solo está hablando sobre leer la palabra y estar de acuerdo con ella, habla de enfrentarse. Leyendo la palabra de Dios y luego comparándola con su vida y volver a leerlo, vistiéndose de una conducta piadosa. Es una de las cosas que debemos vestirnos, esa conducta. Así que puedo leer la palabra y no tomará mucho tiempo el darme cuenta si me comporto bien o no. ¿Cuántos recibieron esa revelación? Leen la palabra y dicen, necesito un ajuste. ¿Cuántos se han dado cuenta desde que han estado en la conferencia que necesitan un ajuste? 12 personas, bueno. David había cometido pecado, el adulterio con Betsabé, e hizo que el esposo lo mataran. Después trató de esconder eso con pretextos engañosos y no trataba el asunto y claro que había pasado un año y tenía eso escondido en su corazón. No estaba siendo limpio con Dios. Así que Dios envió a él al profeta Natán para darle un ejemplo. ¿Qué se debe hacer al hombre si aun cuando él tuviese sus propias ovejas, vino aquí al campo de otro y le robó la única corderita? Y David, sin darse cuenta que Dios estaba listo para darle un golpe en la cabeza con la verdad, dijo, oh, debe ser castigado y pagar la corderita con cuatro tantos. Y Natán mirándolo le dijo, tú eres el hombre. Es sorprendente cómo a veces tenemos desastres en la vida y estamos mirando todo lo que los demás están haciendo mal y no mirándonos a nosotros mismos. Por eso es tan necio juzgar a otros, porque lo mismo por lo que juzgamos, dice Romanos 2:1, lo hacemos nosotros, pero no lo vemos. Rápidamente vemos lo que otros hacen, pero no lo que nosotros hacemos. David tenía un enredo en su vida y también yo tenía uno en mi vida. Miren, el verso 6, David dijo, he aquí tú amas la verdad en lo íntimo y en lo secreto me has hecho comprender sabiduría por dentro. Si hay algo que Dios desea es que quiere que seamos honestos y veraces con nosotros mismos. Y me han escuchado contar mis historias y repetirlas una y otra vez. Pero aún recuerdo cuando empecé a entrar en la palabra de Dios y porque yo leía la palabra estaba empezando a ver cosas que estaban mal en Dave. Claro, ustedes vienen a la reunión, se sientan y piensan, desearía que mi esposo hubiera venido, mi esposa que hubiera venido, mis hijos y que mi hermana estuviera aquí. Pero es para usted, no para los demás. Usted desearía que estuvieran aquí, pero usted está aquí, gloria a Dios. Siempre queremos que Dios aplique la palabra a otras personas, pero quiere ponerla acá. Así que yo aprendía de la palabra y vi que Dave tenía problemas. Y un día estaba fieramente orando para que Dave cambiara. Yo buscaba eso y aprendía de intercesión. Y estaba en el piso gritando, vociferando, golpeando el piso. ¡Adiós! ¡Cambia, Dave! Y les cuento que recibí una revelación. El Espíritu de Dios vino y me dijo, Joyce, Dave no es el problema. Y aún recuerdo pensar, ¿y entonces quién es? ¿Quién es el problema? ¿Sabe que es una de las cosas más difíciles para nosotros reconocer que nosotros tenemos problemas que deben ser arreglados? Dios desea que andemos en verdad, no tomar la verdad y ser condenados por ella. La próxima pieza de la armadura habla de la coraza de la justicia. No hay que enfrentar la verdad y andar por allí sintiendo toda la vida como que usted es un pobre, malo, gusano, holgazán, inservible. Enfrenta la verdad, se arrepiente, se limpia por la sangre de Cristo, actúa como un hombre o mujer de Dios y continúa orando osadamente y aunque no es perfecto, mira a Dios obrar en su vida. Pero lo primero que debe hacer es enfrentarlo. Digan verdad. Me gusta el Salmo 85:10. Oiga, la misericordia y la verdad se encontraron. La justicia y la paz se besaron. Vamos a ver eso por un segundo. La misericordia y la verdad se encuentran. ¿Qué significa? Dios no puede darme misericordia hasta que enfrente verdad. Tan pronto como enfrento la verdad y me arrepiento de mis pecados, entonces la misericordia de Dios viene. Y me dice, no hay problema. Yo me encargo de esto. Y lo que sucede después es que la justicia viene y luego viene la paz. Sabe que nunca puede tener paz si no sabe quién es en Cristo. Si siempre piensa que hay algo mal con usted y lo que hace es tomar inventario de lo que está mal con usted, nunca va a tener paz y si no tiene paz, nunca va a tener gozo. El reino de Dios no es comida ni bebida, no son cosas, sino justicia, paz y es gozo en el Espíritu Santo y pienso que debe obtenerlo en ese orden. Primero saber que está en correcta posición con Dios, luego tener paz y luego gozo. Aleluya. El Salmo 85:10 dice, la misericordia y la verdad se encontraron, la justicia y la paz se besaron. Verdad significa al descubierto para ser manifestado conforme a la realidad, real y genuino. Y es una palabra que es usada por Dios y sabe que estoy hambrienta por algo real. Estoy hambrienta por lo genuino. De vez en cuando conocemos a alguien y realmente son personas llanas, honestas, lindas. Y decimos, realmente me cae bien esa persona. Es práctica, realista, que es genuina. Y yo oigo a la gente decir eso de Joel Osteen. A mí realmente me cae bien él. Es muy llano, humilde. Y lo que significa es que es genuino. No es presuntuoso, extravagante, religioso, hablando de doctrina que es incomprensible para ustedes. Él habla cosas simples, cosas de la vida diaria y cosas que tienen que ver con uno y le cae bien porque él es una persona muy real. Solo la verdad es real. No tema decir la verdad aún sobre usted mismo. Amén. Efesios 4:15. Diga la verdad. Si alguien dice, oh, pensé que iba a venir a ver a Joyce Meyer. ¿Por qué no vino? No la vi. Oh, estaba enferma. Bueno, si estaba enferma, dígalo. Pero si no, no diga eso. Para disimular su haraganería. Diga, bueno, cuando llegó el momento, no me discipliné para llegar a tiempo. Es todo. Efesios 4:15. Sino que permitamos a nuestras vidas expresar la verdad en todo. Hablando en verdad, viviendo en verdad, envueltos en amor, crezcamos en todo lo que es Él, la cabeza, Cristo, el Mesías, el ungido. No vamos a crecer sin verdad. Ciñan su cinto de la verdad. Hablemos sobre la coraza de justicia. Una coraza cubre el corazón. La justicia debe cubrir su corazón. Si no, se sentirá condenado siempre y Satanás robará su herencia. Yo mencioné esto mismo ayer, lo mencioné también y me sorprende, ¿ve? Lucas 4, cuando Jesús fue guiado por el Espíritu Santo al desierto, esos 40 días y noches Satanás le trajo 3 ataques específicos. 2 eran un ataque contra su identidad. Si eres el Hijo de Dios, ¿quién piensas que eres? Satanás no quiere que sepa quién es. Y yo le digo, la cosa más poderosa que puede salir de su boca es, yo he sido hecho la justicia de Dios en Cristo. No porque lo haga todo correcto, pero porque creo en Jesús, soy la justicia de Dios en Cristo. Y yo le digo, nunca andará con poder sobre Satanás hasta que sepa cómo usar su coraza de justicia.
1: Aquí concluye el mensaje de hoy. 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

0: Es así, Jaime. ¿Sabes lo que pasa? Es que si vos no te encomendás en las manos de Dios, tu corazoncito y el de ella pueden salir malheridos.
1: Sí, pero yo me la banco bien, ¿eh? No habría problema, por eso soy fuerte.
0: Mirá, yo también una vez dije soy fuerte y cuando me dejó mi primera novia me quedé.

0: Mire, lo estuve pensando. Ya pasa el tiempo, Dios no hace nada y yo ya me canso, pastor.
1: Pero Jaime, ¿cómo vas a decir que se te está pasando el tiempo si recién tenés 15 años, papá?
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3: No fue.

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1: Roger Taylor, Black and White. Buenos días, 850.

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1: Bueno, El Veneno se llama esta canción de rescate. A esta hora el reloj marca 9:00. Buenos días, feliz mañana. Somos Live 895.

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1: Vamos a cantar la palabra esta noche.

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Si lo sumas, dan 1188, que corresponde exactamente al versículo del centro, Salmo 118:8, que dice: mejor es confiar en el Señor que confiar en el hombre. 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
1: La canción que vamos a escuchar se llama Eres. Recuerde, a las 10 de la mañana en Interalive, 11 y 15, Estudio Bíblico. Feliz mañana.

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2: Un mensaje de enfoque a la familia. 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Y no olvide expresarles el amor con palabras. Un te amo no sobra nunca, aunque a veces sienta que ya no lo necesitan o que se sienten grandes para eso. 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Un abrazo, aunque al inicio pueda sentirse incómodo o torpe. Y con detalles pequeños, pero significativos que le digan a su hijo o hija, sin necesidad de palabras, pensé en vos, te tuve presente. Ninguna de estas prácticas transforma la relación de la noche a la mañana, pero repetidas con constancia van tejiendo de nuevo el vínculo que a veces sentimos roto o distante. 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
1: Buenos días amigos. El reloj marca 10 de la mañana, un minuto. Les saluda Eric Alejandro en este espacio Interalife, donde la vamos a pasar súper bien. Recordándole a ustedes que estamos en el mes de la Biblia. Mes de la Biblia. Y el día de hoy vamos a tener esgrima bíblico. Vamos a ver si aparecen los campeones. Hace días no hacíamos esgrima bíblico, hoy lo vamos a hacer. Así que los quiero ver participando, los quiero ver enviando la respuesta correcta y ver cómo van a salir las puntuaciones el día de hoy con respecto a los que les gusta el esgrima bíblico. Así que súper apuntados para este espacio. Tendremos también la cápsula de vida, tendremos el versículo del día de hoy para compartir y muy buena música que estoy seguro que ustedes van a disfrutar. Pero antes de ingresar con los premiados del día de hoy, con los medallistas del día de hoy, déjeme contarle una buena noticia. 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Pero más adelante les voy a decir cómo. Les voy a decir cómo es que tienen que hacer y cómo tienen que buscarnos. Amigos, vamos a ver quién llegó de number one, number two, number three, number four. Y precisamente aparece el día de hoy. ¡Ay, ay, ay! Hay movimiento en la tabla. Ahora sí, ingresó en la posición number one. Rubén Saborio. ¿Cómo se pronuncia en otro país? En nuestro país es Saborio, pero Saborio es como sabor a eso, a Oreo. Llegó de número uno. Número dos, Mauricio Curling, el caballero de plata. Número tres, Eduardo Cerdas, desciende. Sumérgeme. Y número 4, número 4, 4, 4, 4, ¿quién llegó con la medalla de chocolate? ¿Quién será? ¿Quién será? Jennifer. Esta es otra Jennifer, porque son varias Jennifer las que nos escuchan. Medalla de chocolate. Muy bien, muy bien, muy bien. Mauricio Mata llega de quinto. De sexto, Jackie Chavarría. Dice, hágale sin miedo al éxito, dice. Qué linda Jackie. Ah, saludos para Jackie en esta mañana. Que el Señor te bendiga. También Graving Arronis, buenos días Eric, saludos especiales, gracias Graving por estar con nosotros. Y también sí, se puede, dice nuestro buen amigo, el ganador del día de hoy, Rubén Eduardo Cerdas, contento, feliz. Bueno amigos, hoy vamos a tener esgrima, atención, reporte de sintonía. Es más, de una vez les voy a dar el versículo del día que está en 2 Corintios capítulo 9, versículo 6. Dice, pero esto digo, el que siembra escasamente también segará escasamente, y el que siembra generosamente, generosamente también segará. Muy bien, gracias ahí a nuestro amigo Alfonso Castellón, Trump Castellón, que nos envió la imagen. Mire usted, ya. Hay que hacer una actualización. Oiga, Pablo, hay que hacer una actualización. O métame en la inteligencia artificial y borre ese pelo. Ahí está nuestro buen amigo, vea, nuestro buen amigo. Nos puso aquí que ya entró a la página. Nos va a mandar esto al señor Pablo Barrante, director de programación, para que se dé cuenta que la gente está súper conectada, está yendo a nuestra web y está buscando contenidos, la programación semanal, etcétera, etcétera, etcétera. Vea qué bonito, ¿ah? Qué manera, mi buen amigo Eduardo Cerdas, que siempre el hombre está siempre tecnológico. Arrancamos con esta canción que se llama Loca. Lili Bowman, acá en Life FM 895.

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4: Gracias por estar en sintonía de Life FM 895. Hoy tenemos esgrima bíblico, pero en algunos minutos lo vamos a arrancar. Así que vayan preparándose los esgrimistas que participan siempre y aquellos que tal vez nunca han participado. Hoy tenemos esgrima bíblico porque estamos en el mes de la Biblia. Y hace ratito no hacíamos esgrima, entonces nos gustaría hoy pues conmemorar este mes con esta pues esta dinámica donde sé que a muchos les gusta y a muchos les agrada. 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Y vamos con una canción que me habían solicitado por acá y con mucho gusto voy a complacer. Es precisamente este tema que interpreta David y Abraham. Se llama la canción, ¿cómo era que se llamaba? Ah, sí, se llama El Vive. Así que vamos a escuchar este tema. Buenos días, feliz mañana. Qué lindo se pasa acá. 89.5, no le cambie.

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1: Buenos días.
2: Bueno, reporte de sintonía a esta hora. ¿Cómo está la gente escuchando? Que me pongan un mensajito ahí, me pongan un like para saber que están ahí en full sintonía. Y a las 10:30 venimos con el esgrima bíblico para que no te lo perdas. Hoy vamos a tener este espacio bien bonito. Recuerda que estamos en el mes de la Biblia, ese libro tan maravilloso que Dios nos dejó y que se ha convertido y se convierte todos los días en nuestro espejo, que nos muestra esas imperfecciones, ¿verdad?, que hay en nuestra vida para transformarnos. Dios pone ese espejo, la palabra de Dios, para que nosotros podamos venir a la cruz de Cristo, ahí, decirle: Señor, nos arrepentimos de las faltas, de los pecados, de situaciones que en nuestra vida necesitan mejorar. Así que a esta hora, ¿dónde está la gente que disfruta de buena música? ¿Dónde están los amigos que están súper conectados a 89.5? Quiero ver su like. Si usted nunca nos ha escrito, por favor, escríbanos al 88-895-895. Y vamos con más música, porque es momento de sonreír en esta mañana de jueves. Y esto es lo que nos dice Gerardo: sonríe. 8-895-895. Y vamos con más música, porque es momento de sonreír en esta mañana de jueves. Y esto es lo que nos dice Gerardo: sonríe.
3: Hermano, sonríe, que Dios te ama.

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4: Bueno, amigos, saludos para Lali, que está full sintonía. Lali me envió las Biblias. Tarde, pero seguro. Qué hermosas están esas Biblias. A Lali le voy a contar algo, un secreto. Verás que yo vi una de estas Biblias en un lugar donde venden también cosas antiquísimas. Tuve la oportunidad de tomarme una foto con ella. Voy a buscarla y un día esto la posteo para que la vean. Esta Biblia es de alrededor de 1882 y la que yo vi estaba en inglés. Y esta otra Biblia es de 1885. Muchas gracias, Lali, qué belleza. Gracias por compartirlo y la vamos a poner en nuestro estado de WhatsApp. Para que vean que estamos en el mes de la Biblia y nos acaban de pasar una Biblia de 1892 y otra de 1885. La palabra de Dios, la escritura, definitivamente permanece con el tiempo. ¡Qué belleza, qué belleza, qué belleza de verdad esas fotos que nos envió Lali! Porque Lali, si no me equivoco, Lali trabaja en la Biblioteca Nacional. Gracias, Lali, qué belleza. Mire, me envió un video bien bonito para ver. Ay, vea qué bonito video. Muchas gracias. Ahorita los veo. Gracias, gracias. Mira la profecía de Habacuc. Uy, sí, qué chiva. Muchas gracias. Gracias a Lali por mandarnos ese contenido. Ahora lo veo con mucho más tranquilidad porque sí dura ahí su tiempo y ahorita estamos en vivo. Catherine Álvarez, eso, Catherine, así me gusta, reporte de sintonía sin miedo al éxito, así me gusta que ustedes me manden saluditos de reportes de sintonía. Karina Lobo, hola Karina, que el Señor te bendiga, gracias por estar ahí siempre como fiel oyente de este espacio. Y los demás, ¿qué pasó con los demás? Están muy aburridos. Muy aburridos están hoy. Sí, correcto. Ella trabaja en la Biblioteca Nacional. Qué hermosa. Gracias por pasarnos esos videos tan hermosos de la Biblia y esas cosas tan hermosas que nos pasaste, esos videitos donde nos muestra en la Biblioteca Nacional que hay Biblias del año 1885 y 1892. Aquí estamos. Ah, sí me gusta. Oscar P.S. Saludos a Oscar que está con nosotros. 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

No sé cómo transmitirles para que ustedes se motiven a bajar la aplicación. Se escucha hiper y demasiado super carguisísima para que usted pueda bajar la aplicación de iOS o de Google Play y ahí tener la aplicación de la radio en su teléfono y desde ahí nos pueda escuchar super hiper super chivisísima el sonido. Así que no se pierda esa oportunidad. ¡Y vamos con el esgrima! ¡Muy bien! ¡Sí, señores! ¡Arrancamos el esgrima bíblico! Dice, ¿cómo hago para que aparezca en los estados de WhatsApp? Muchas gracias, lindo programa. Ahorita le explico qué se puede hacer. Dice, los escucho desde Nicaragua a través de la aplicación Life FM 895 y le mandamos a un cristiano, pero este es Cristiano Ronaldo. Es Cristiano Ronaldo porque el sticker dice sí, entonces ahí le mandé. Es para que vea que hasta los stickers que nosotros tenemos son cristianos. El que le enviamos fue a Cristiano Ronaldo diciendo sí, porque me mandó la foto de la aplicación de livemedios.com. Muchas gracias al buen amigo Noro, así es, Danilo. Póngame el nombre, qué pena, porque me sale como Noro o Danilo. A ver, escríbame ahí. Bueno, ya vamos con el esgrima. Muy bien, vamos con el esgrima bíblico. Mucha atención. Primer pregunta, ¿dónde están los esgrimistas? Tan, tan, tan. Vamos a ver. ¿Cómo se llamaban los dos hijos de Aarón que murieron delante de Jehová por ofrecer fuego extraño? Vamos a ver dónde están los esgrimistas. Vamos, esgrimistas. Este es su momento. El primero que llega a tres, ese es el ganador. Vamos a ver, señoras y señores. Vamos a ver quién me da. Ah, se llama Roger Danilo Potosme. Roger Danilo Potosme de Nicaragua. Muchas gracias. Gracias por estar en sintonía. Vamos a ver. Ya están empezando a batear, señoras y señores. Señoras y señores, ¿quién me da la respuesta? ¿Quién me da la respuesta a esa pregunta? Mucha atención, la vuelvo a repetir porque creo que no la escucharon bien. ¿Cómo se llamaban los dos hijos de Aarón que murieron delante de Jehová por ofrecer fuego extraño? ¡Muy bien! ¡Muy bien! Vamos a ver, ¿alguien contestó bien aquí? Espere, para ver, porque no me convence. Jackie Chavarría. Dice Jackie. No, Jackie, hay algo mal ahí. Hay algo mal, escriba bien porque está fallándome. Muy bien, aquí está. Nadab y Abiú. Esa es la pregunta correcta. Christopher Córdoba tiene su primer like. Si llega a tres, usted es campeón del esgrima, Christopher. Vamos con la siguiente pregunta. Muy fácil. Ah, bueno, ¿dónde está esta cita? En Levíticos capítulo 10, versículo 1 y 2. Ahí habla de los hijos que murieron de Aarón por ofrecer fuego extraño. Siguiente pregunta. Tin, tin, tin, tin. ¿Qué nombre recibió el hijo de Fines cuando murió su padre y su abuelo y fue tomada el arca de Dios? Ay, ay, ay. Ay, pensaron que les iba a preguntar que cuántos animales metió Moisés en el arca, ¿verdad? Eso es lo que ustedes pensaban. Pero les voy a decir algo, no fue Moisés, fue Noé. Vamos a ver quién tiene la respuesta. ¿Quién tiene la respuesta? Corre el tiempo. Está corriendo el tiempo. ¿Qué nombre recibió el hijo de Fines cuando murió su padre y su abuelo y fue tomada el arca de Dios? Tan, tan, tan, tan. Muy bien. Aquí está contestando. Vamos a ver quién fue el que contestó. Ichabod, exactamente. Jennifer tiene su primer like. Jennifer y Christopher empatan con su primer like. Muy bien. Vamos con la siguiente pregunta. Ichabod, ¿dónde está esta cita? ¿Dónde lo puede encontrar esta cita? Está en Primera de Samuel 4, 19 al 22. Mucha atención. ¿Quién mató a Sísara clavándole una estaca en la cabeza? ¿Quién tiene la respuesta? ¿Dónde están los esgrimistas? No les voy a dar opciones porque esas preguntas las hemos dicho varias veces. ¿Quién mató a Sísara clavándole una estaca en la cabeza? ¿Será Débora? Muy bien, no es Débora, no señor, es
es Jael.

Y entonces Jennifer alcanza su segundo check. Y Jennifer está a punto de ser una ganadora. Jennifer Jael. Esto lo pueden encontrar en Jueces capítulo 4, versículo 21. Siguiente pregunta. ¿Qué juez de Israel tenía 30 hijos que cabalgaban sobre 30 asnos y gobernaban sobre 30 ciudades? Vamos a ver quién tiene la respuesta, dónde están los esgrimistas. No les voy a dar opciones porque estas son preguntas experto. Bueno, muy bien, dejen de estar buscando. Y ganadora, Jennifer Jair, esa es la respuesta. Sí, le decimos a Jennifer, es la campeona del esgrima bíblico. Y esta respuesta de Jair, les voy a decir dónde está. Está en Jueces capítulo 10, versículo del 3 al 4. Vamos con música, porque aquí se pasa bien en Life FM 895. Y esto es una hermosa canción. Ay, Dios mío, aquí se pegó algo, señoras y señores. Ya no se pegó, aquí lo tengo. Sigo emocionado con el esgrima. Esto se llama Vive, lo interpreta Napoleón. Ponle volumen a tu radio. Buenos días, feliz mañana.

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1: Bueno, mañana lindísima, excelente Jennifer en el esgrima bíblico, y muchos contestaron bien, realmente muchos contestaron bien, lo que pasa es que ella contestó más rápido que los demás, pero Karina Lobo contestó muy bien, Lali contestó algunas bien, también Christopher estuvo muy bien, tuvo un acierto. Jackie también contestó bien, muchos contestaron bien y eso me alegra. Saludos ahí también para Oscar y todos los que están conectaditos. Un saludo especial ahí para mi hermano Gustavo Vargas Rodríguez, que acaba de venir y me trajo una empanadita arreglada, ¿eh? Una empanadita que ya vamos a darle camino, ¿eh? Qué rico, si viera qué delicia, una empanadita arreglada, los va a antojar. Una empanadita arreglada de aquí, dicen que de Guadalupe, muy buenas. Y que trae un chilito, pero que hay que tener cuidado con el chile, porque si no, me enchilo. Y después es un chile bravo, entonces hay que echarle poquitito. ¿Qué tal usted para el chile? ¿Le gusta el chile? Sí, ¿le gusta comer chile? Picante, dirían en México. Aquí estoy con... Ya le pegué un mordisco, ¿ah? Muy buena, excelente, deliciosa. Y ya termino el programa y de una vez lo que me queda del resto. Está riquísima esta empanadita, pero sí hay que echarle poquito chile porque si no, ¿qué vas? En chile a uno. Saludos, saludos y muchas gracias por ese detalle. Que Dios me lo bendiga mucho a mi hermano, mi hermano de carne, ¿eh? Mi hermano, mi hermanillo. Es mi hermano de verdad. Como aquí siempre decimos, hermano, hermana. Ese es el hermano de verdad en todo el sentido de la palabra. Dice, oiga, pues... Gravy Garrones me dice, Eric, chiste, ¿por qué Noé no pescaba en el arca? Porque así me puso el chiste, no, Gravy Garrones, ¿por qué Noé no pecaba? No pescaba. ¿Por qué será? ¿Por qué? ¿Por qué era que no pescaba? Dice, porque solo tenía dos lombrices. Oiga, usted es vago, ¿eh? No sea vago, muchacho. Qué vago este muchacho, ¿eh? Bueno, Noé no podía pescar porque solo tenía dos lombrices, imagínense. ¿Después qué? ¿Después no hubieran habido lombrices en el futuro? Vamos con la cápsula de vida, así que mucha atención porque Dios siempre tiene maneras y formas de hablarnos.

0: Pero siempre Dios quiere hablarnos por medio de su palabra, y la verdad es que qué bonito saber que estamos en el mes de la Biblia. Espero que ustedes hayan disfrutado este tiempo de esgrima donde aprendemos bastante, y los voy a felicitar. Muchos contestaron, pero no contestaron cuando se les estaba, o más bien otros ingresaron primero con la respuesta. Jennifer estuvo excelente, excelente. 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Es muy importante para que lo tengan claro. Bueno, vamos con la cápsula de vida el día de hoy. La palabra sanadora. Hoy 24, la palabra de Dios es viva y eficaz, penetra hasta partir el alma y el espíritu y discierne los pensamientos y las intenciones del corazón. Amigos, a veces podemos estar renuentes a leer la palabra de Dios debido a que señala eficazmente aspectos en los que el Padre desea obrar, y eso puede doler. Pero mi amigo, vale absolutamente la pena. Las escrituras penetran hasta lo más profundo del alma y del espíritu. El alma es el asiento de nuestros sentidos, deseos, afectos y apetitos que conforman quienes somos. El espíritu nos da la capacidad de tener una relación íntima con Dios. Es la manera en que Él interactúa con nosotros, nos enseña, nos prepara, nos hace crecer y nos da poder. Por tanto, las escrituras nos ayudan a diferenciar lo que se origina en nosotros y lo que viene de Dios mismo. De igual modo, el Señor juzga los pensamientos y las intenciones de nuestro corazón. ¿Cómo lo hace? A través de la palabra. Así que las escrituras revelan las fuerzas que mueven nuestros impulsos más profundos, no solo lo que pensamos, sino por qué pensamos de cierto modo u otro. Dios hace esto para poder aplicar la verdad en nuestras partes más íntimas y así liberarnos por completo. Por tanto, aunque leer la palabra sea desalentador o doloroso, siga haciéndolo. ¿Sabe por qué? Porque Dios lo está viendo. Él conoce sus cargas, sus heridas y todo lo que usted pues le roba descanso. Así que nada está oculto de la vista ni más allá del alcance del Señor. Él puede sanarlo, y la verdad es que permíteselo. ¿Qué le parece si le dice a Jesús el día de hoy: Jesús, sáname a través del poder de tu palabra? Amén. Bueno, y seguimos disfrutando más música, y ahora vamos a escuchar esta canción de Funky que se llama Calma.
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2: Bueno, quería saber cómo la pasaron. Yo la pasé súper bien con ustedes en esta programación, esperando sumar una hora más de trabajo y también restarle una hora más de trabajo, esperando que haya disfrutado este espacio con muy buena música y sobre todo con una linda interacción con ustedes. Así que abrazos para todos ustedes, hermanos y amigos, para Mariela Monroe, para todos los que participaron, Edgar, Jackie, Roger, allá en Nicaragua, también para Liliana Jiménez, muchas gracias por compartir con nosotros, por Eduardo, Alfonso, Mauricio, por Graving, a Adonis, que dice que la pasó a todo dar. Ay, era que, oiga, pero ¿qué es esa cara? Qué buen sticker es ya. Bueno, yo me voy, pero ustedes sigan disfrutando de la programación de la FM, porque ya viene el pastor Carlos Umaña a compartir con ustedes. Los dejo con Capital Kems y la canción se llama Back to You. Chao, que la pasen bien.

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es para ti, Señor.

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2: Mis amados hermanos, continuamos hoy estudiando el capítulo 7 de la carta del apóstol Pablo a la iglesia de Roma. Y al final de nuestro programa anterior vimos cuál es la tragedia de cualquier persona que procure vivir según la ley. No conduce a la vida. Ahora, es verdad que Dios dijo en cuanto a la ley en Deuteronomio 8:1, cuidaréis de poner por obra todo mandamiento que yo os ordeno hoy para que viváis. Pero el guardar las ordenanzas y esos estatutos resultó difícil. Ahora, la culpa no se encontraba en la ley, la culpa se encontraba en aquel que creía que la ley traería vida y poder. La ley no hizo ninguna de las dos cosas, sino que meramente reveló la debilidad, la incapacidad del hombre y el pecado de la humanidad. Por eso la ley tuvo un ministerio de condenación y muerte. Si hubiera habido una ley que produjera vida, Dios la habría comunicado. Evidentemente, la vida y el modo de vivir cristiano no provienen de la ley. Y el apóstol escribió aquí en el verso 11 de este capítulo 7 de Romanos, porque el pecado, aprovechándose del mandamiento, me engañó y por él me mató. En otras palabras, el pecado fue personificado una vez más y esta vez fue presentado como tentador. El pecado tienta a todo hombre que está fuera del huerto del Edén en cuanto a sí mismo y a Dios. Satanás hizo creer al hombre en el huerto del Edén que no se podía confiar en Dios y que el ser humano le era posible llegar a ser Dios aparte de Dios. El pecado hizo creer al hombre que podría guardar la ley y que no necesitaba a Dios. Esta es la falsa senda que encontramos en el versículo 10 y que conduce a la muerte. Había sido ordenada para la vida, pero Pablo dijo que él había encontrado que le había conducido a la muerte. El pecado al fin mataría, porque la ley trajo un conocimiento del pecado y el hombre quedaba pues sin excusa. La dificultad o el problema, repetimos, no radicaba en la ley, sino dentro del hombre. El problema es un problema humano. Y continuamos leyendo el verso 12 de este capítulo 7 de la carta del apóstol Pablo a los romanos. De manera que la ley a la verdad es santa, y el mandamiento santo, justo y bueno. Resulta que el hombre es la X en la ecuación de la vida. Él es la cantidad desconocida, el elemento incierto en el cual no se puede confiar. En este verso, Pablo reiteró su tesis de que no hay defecto en la ley. Es santa porque expresa una parte de la voluntad de Dios. Es una revelación del Dios mismo. Los requisitos de la ley son justos porque en su cumplimiento hay una gran recompensa. Los requisitos son buenos en que no hay ninguna intención mala detrás de ellos. Pablo nunca desestimó la ley, sino que más bien la honró. Y vea lo que continúa diciendo en el verso 13. Entonces, lo que es bueno vino a ser muerte para mí. De ninguna manera. Más bien el pecado, para mostrarse como pecado, produjo en mí la muerte por medio de lo que es bueno, a fin de que el pecado, por medio del mandamiento, llegara a ser extremadamente pecaminoso. ¿Es esta una paradoja extraña? ¿Es acaso una perversión de algo bueno? El mandamiento fue totalmente incapaz de comunicar la vida. El hombre necesitó disponer del recurso de una ayuda desde afuera porque el mandamiento intensificó lo terrible que es el pecado. Y el verso 14 dice, sabemos que la ley es espiritual, pero yo, en mi condición humana, soy carnal. Estoy vendido como esclavo al pecado. Es aquí donde comenzó propiamente el testimonio de la lucha personal del apóstol Pablo. Observemos el uso de la palabra nosotros y yo. La palabra sabemos indica que había un acuerdo general entre los creyentes en cuanto a este asunto. Ahora, la ley es espiritual en el sentido de que fue dada por el Espíritu Santo y es parte de la palabra de Dios. En otras palabras, es una expresión de la Escritura. El mismo apóstol Pablo en su primera carta a los Corintios, capítulo 10 y verso 4, la llamó la roca espiritual porque fue producida por el Espíritu Santo. Israel en el desierto tuvo alimento espiritual y bebida espiritual en este sentido, es decir, que el Espíritu de Dios lo proveyó. El apóstol Pablo en su primera carta a los Corintios, capítulo 10, versos 3 y 4, dijo: y todos comieron el mismo alimento espiritual y todos bebieron la misma bebida espiritual porque bebían de la roca espiritual que los seguía, y la roca era Cristo. Ahora, las palabras yo soy carnal en este verso 14 es la traducción de la palabra sarkinos, que no se refiere a la carne en los huesos del cuerpo. Nuestro cuerpo es neutral y puede ser usado para lo que es bueno o para lo que es malo. La llamada carnalidad en la Biblia se refiere a la vieja mentalidad y naturaleza que contaminan al ser humano con el pecado. Por ejemplo, contemple usted la cara de un bebé y luego contemple aquella misma cara unos 50 años después. El pecado ha escrito sus líneas indelebles aún sobre la superficie de aquel cuerpo. La carne es inerte y no tiene ninguna capacidad o posibilidades hacia Dios. Está dominada por una naturaleza pecaminosa, las ramificaciones de la cual penetran en los rincones más profundos del cuerpo y de la mente. El lóbulo frontal del cerebro llega a ser meramente un instrumento para concebir maldad. Las neuronas motores están listas para orientar la acción del cuerpo hacia excesos de maldad. Y Pablo describe su lastimosa condición como la de un esclavo vendido y a merced de un maligno capataz. Veamos el verso 15, un párrafo que podríamos titular La lucha de un alma salvada. Lo que hago no lo entiendo, pues no hago lo que quiero, sino lo que detesto, eso hago. Aquí tenemos el conflicto entre las dos naturalezas, la vieja naturaleza y la nueva. En esta sección el apóstol Pablo se refiere a las dos naturalezas cuando hace uso del pronombre personal yo, la naturaleza vieja y la naturaleza nueva. El primer yo se refiere a la naturaleza vieja que procura hacer valer sus derechos. Pablo estaba tan dominado por la naturaleza vieja que el pecado le impulsaba cual esclavo a hacer lo que no sabía ni reconocía. Lo que yo quiero es lo que la nueva naturaleza quiere hacer, pero la naturaleza se rebelaba. Lo que detesto, es decir, lo que la nueva naturaleza detestaba, eso mismo acababa siendo bajo el impulso de la vieja naturaleza. Este conflicto continúa a través de todo este capítulo. El cuerpo, la mente y el espíritu del creyente llegan a ser un campo de batalla donde la naturaleza nueva, por su propia fuerza, trata de vencer el pecado. ¿Conoce usted, mi amado amigo, algo de esa lucha? ¿Ha tenido alguna vez la experiencia de hacer algo malo y después aborrecerse por haber hecho aquello y por fin clamar a Dios y decir, Señor, por favor, ¿cómo te he fallado? Creemos que todo creyente ha tenido repetidas experiencias como esa. En esta sección el apóstol Pablo estaba hablando de su propia experiencia. En nuestro programa anterior destacamos que aparentemente hubo tres periodos en la vida del apóstol Pablo. Primero, un tiempo cuando él era un fariseo orgulloso, independiente y satisfecho de sí mismo. Se describió en este periodo como irreprensible. Pablo guardaba la ley escrupulosamente, observando todas las ceremonias que él pensó que le mantenían en una buena relación con Dios. El segundo periodo comenzó en el camino a Damasco, cuando llegó a conocer a Cristo como su salvador personal. Entonces empezó la lucha. Trató de vivir la vida cristiana por sus propias fuerzas, pero fracasó miserablemente. Libró una batalla violenta, pero sufrió un gran fracaso. Luego descubrió que no había ningún bien en su vieja naturaleza humana y que tampoco había poder alguno en su nueva naturaleza. El tercer periodo comenzó con el capítulo 8, cuando salió a la luz la victoria, una victoria completa. Pero Pablo no ganó esa victoria. Cristo la ganó y Pablo aprendió que el secreto del triunfo estaba en entregarse a Dios, en presentarse ante Él, permitiendo que el Espíritu Santo produjera en Él ese fruto de la vida cristiana. Continúa diciendo el verso 16 de este capítulo 7 de la carta a los Romanos. Y si lo que no quiero, esto hago, apruebo que la ley es buena. Cuando la naturaleza vieja quebrantó el mandamiento, en este caso se trataba de la codicia, entonces la naturaleza nueva estuvo de acuerdo con la ley de que la codicia era mala. Pablo no estaba luchando contra la ley porque la hubiera violado, estaba de acuerdo con el creyente en que hay una ley que era buena. Ahora el verso 17 dice, de manera que ya no soy yo quien hace aquello, sino el pecado que está en mí. Pablo se dio cuenta de que esa naturaleza vieja o el pecado que moraba en él era la que hacía las cosas. En la primera carta del apóstol Juan, capítulo 3 y verso 9, leemos: todo aquel que es nacido de Dios no practica el pecado, porque la simiente de Dios permanece en él, y no puede pecar porque es nacido de Dios. Un cristiano puede cometer pecado, pero siempre lo aborrecerá. Se repudiará a sí mismo debido al pecado en su vida. Ahora, el verso 18 de este capítulo 7 dice: y yo sé que en mí, esto es, en mi carne, en mi debilidad, débil condición humana, no habita el bien, porque el querer el bien está en mí, pero no el hacerlo. Pablo aprendió dos cosas en esta lucha. La primera fue que no había ningún bien en él. ¿Ha llegado usted a esa conclusión? Muchos creyentes creen que en su condición humana pueden hacer algo que agrade a Dios. Están tan ocupados como las abejas, pero no producen miel. Están ocupados y creen que agradan a Dios, pero no tienen ninguna relación vital con la persona de Cristo. La vida de Cristo no se vive en ellos, no se ve en ellos. Tratan de hacer todo en sus propias fuerzas por medio de la carne. Como resultado, caen en un mero activismo que no produce un fruto espiritual. No han aprendido, como Pablo aprendió que en su débil condición humana no habitaba el bien. Permítame hablarle a una persona o hablarle de una manera personal, mi amado amigo. Cualquier cosa que yo haga en la carne, es decir, con mis propias fuerzas, Dios aborrece, Dios no lo acepta. Si proviene de ese esfuerzo humano, únicamente no es bueno. Es una gran lección y Pablo la aprendió. Recordemos las palabras del Señor Jesús en el Evangelio de Juan, capítulo 3 y verso 6, cuando dijo: lo que nace de la carne, carne es. Y eso es todo lo que será. No puede ser otra cosa. Luego, en la primera carta del apóstol Juan, capítulo 3 y verso 9, leemos: todo aquel que es nacido de Dios no practica el pecado. Cuando aceptamos a Jesucristo como nuestro Salvador, recibimos una nueva naturaleza. Cuando yo peco, mi amado amigo, es la naturaleza vieja la que actúa. Esa naturaleza nueva no comete pecado, sino que lo aborrece. Y entonces esa parte interior de nuestra naturaleza nos hace sentir pesar y tristeza por lo que hemos hecho. El apóstol Pablo, como fariseo orgulloso, podía jactarse de que tenía muchas cosas en las cuales gloriarse. Y cuando escribe la carta a los Filipenses, en el capítulo 3, los versos del 4 al 6, les dice: aunque yo tengo también de qué confiar en la carne, si alguno piensa que tiene de qué confiar en la carne, yo más, circuncidado el octavo día, del linaje de Israel, de la tribu de Benjamín, hebreo de hebreos, en cuanto a la ley fariseo, en cuanto al celo perseguidor de la iglesia, en cuanto a la justicia que es la ley irreprensible. Dios le hizo ver que estaba perdido, todo era perdido. No había ninguna cosa buena. Este versículo fue la respuesta del apóstol Pablo a quienes esperaban exprimir algunas gotas de bondad de aquel hombre natural. Pablo no solo describió que no había ningún bien en la naturaleza vieja, sino también descubrió una segunda lección: que tampoco había poder alguno en la nueva naturaleza. La nueva naturaleza quiere servir a Dios, pero la débil condición humana del hombre, es decir, su vieja naturaleza carnal, se caracteriza por enemistad contra Dios y no está sujeta a la ley de Dios, como veremos más adelante en el capítulo 8 y verso 7. Y la nueva naturaleza, como hemos dicho, no tiene poder en sí misma. Por ello, hay muchos creyentes en un estado de frustración porque no han podido materializar sus buenos propósitos de servir a Dios, no han podido cumplir sus promesas y han sido derrotados en las batallas espirituales. No podemos ni siquiera hacer el bien que deseamos hacer. Lo único bueno de lo cual la religión se jacta es meramente una creencia en algo que desea. Muchas buenas resoluciones se hacen hoy en día con buena voluntad, pero esta es una voluntad realmente humana que no tiene nada espiritual, porque muchas veces es el producto del carácter emprendedor de muchos creyentes, de un entusiasmo natural y de una actitud positiva frente a la vida en general. Pero el transcurso del tiempo, las dificultades, el cansancio, el desánimo hacen sentir su efecto y sobreviene el fracaso. Bien, ahora leamos el verso 19, que nos dice: no hago el bien que quiero, sino el mal que no quiero, eso hago. Mi amado amigo, ¿ha experimentado usted lo que describe en estos versículos? Es una descripción de un cristiano anormal o deficiente. Este verso no sirve para describir más tarde la vida del apóstol Pablo como misionero. Este pasaje se acerca es acerca así, de un hombre que todavía lucha con su propia fuerza para producir una vida que agrade a Dios. Su naturaleza nueva se retira. Su vida es una vida de derrota. Al parecer no hubo gozo en la vida del apóstol Pablo inmediatamente después de la experiencia en el camino a Damasco, donde estuvo 3 días sin ver y no comió ni bebió, como leemos en el libro de los Hechos de los Apóstoles, capítulo 9, verso 9. Ahora, este verso 19, aquí en el capítulo 7 de la Carta a los Romanos, revela el contraste, el conflicto entre las dos naturalezas del creyente. Todo creyente tiene que inclinar la cabeza en vergüenza y disgusto al ver una descripción de sí mismo en el pasado. Veamos el verso 20. Si yo hago lo que no quiero, ya no lo hago yo, sino el pecado que está en mí. El apóstol Pablo nos da la descripción gráfica de un villano que había entrado por la fuerza en la casa de Pablo y lo tenía cautivo. Este extraño era el pecado y era quien mandaba. Pablo vio que su naturaleza nueva no se comprometía, es decir, no hacía arreglos con el pecado. Esta no fue una excusa. No, Pablo no lo ofreció de esa forma, porque su vieja naturaleza era la responsable y la que respondía al pecado. El verso 21 dice, así que queriendo yo hacer el bien, hallo esta ley, que el mal está en mí. La ley se menciona en este versículo, pero no se refiere a la ley mosaica como generalmente lo hace. Se trata de un principio, una regla de vida que había sido extraída de la experiencia de Pablo e incluiría la ley mosaica. Mi amado amigo, en cualquier tiempo en que usted haga bien,

y a la ruina de nuestra vida espiritual. Ahora escuchemos lo que Pablo dice en el verso 22 de este capítulo 7. Porque según el hombre interior, me deleito en la ley de Dios. Ahora, la ley de Dios, aquí en este versículo, definitivamente se refiere a la ley mosaica. El hombre interior está aquí en contraste con el hombre interior y se refiere a la nueva naturaleza. El verso 23 dice, pero veo la otra ley en mis miembros, que se revela contra la ley de mi mente y que lleva cautivo a la ley del pecado que está en mis miembros. Godet señaló el hecho de que hay cuatro leyes que se mencionan en este versículo y en el que en los que en él precede. Tres se encuentran en este versículo, dos son objetivas, o sea, operan fuera del creyente, y son las siguientes. Primero, la ley de Dios que vimos en el capítulo 20, en el versículo 22. Ahora, la ley de Dios es el código de Moisés. Segundo, la ley del pecado, que estamos viendo aquí en el verso 23. La ley del pecado es la naturaleza pecaminosa inherente. Luego tenemos dos que son subjetivas, es decir, que operan en la vida del creyente y son las siguientes. Primero, la ley de la muerte, en este verso 23. La ley de la mente en el sentido moral del hombre natural. Y en segundo lugar, la ley de los miembros, también en este verso 23. Y la ley de los miembros es la manera en que los miembros funcionan y se apegan a nuestra vida material. Ahora, no hay ninguna habilidad dentro del hombre para escapar a la cautividad de la ley del pecado. Los refuerzos, entonces, tienen que venir desde afuera. Uno no se libra de su vieja naturaleza cuando es salvo. Sin embargo, tampoco hay ningún poder en esa nueva naturaleza. Esto hace que el Hijo de Dios, que es honesto, exclame lo que leemos en el verso 24. Miserable de mí, ¿quién me ha de librar de este cuerpo de muerte? No fue un creyente o algún salvado o alguno salvado el que pronunció esta exclamación. Esta es la experiencia de Pablo como creyente. La palabra miserable expresó una nota de agotamiento a causa de la lucha. Había luchado y, como Jacob en el Antiguo Testamento, quedó afectado y estaba buscando ayuda que le viniera a ayudar y que viniera de afuera. Ahora, este cuerpo de muerte que él mencionó aquí en el verso 24 era una descripción de la costumbre romana de encadenar al asesinado al asesino. Tenía que llevar consigo el cuerpo en estado de putrefacción como una pena. ¡Qué descripción horrorosa de este cuerpo en que vivimos! Ahora, recuerde que Pablo dijo aquí que él era miserable, pero no dijo que era culpable. O sea, que no se estaba buscando una remisión de pecados, sino como el ser librado de la servidumbre a la naturaleza pecaminosa. Y concluye el verso 7 diciendo en el verso 25, «Gracias Dios doy a Dios por Jesucristo nuestro Señor. Así que yo mismo con la mente sirvo a la ley de Dios, pero con la carne a la ley del pecado». El tratar de guardar la ley, viviendo según ella, mi amado amigo, conduce solo al pecado y a la muerte. No habrá ningún fruto de la tierra. El verso 25 es la respuesta a la llamada del socorro del verso 24. Dios ha provisto la liberación, y esto señala el camino al capítulo 8 de esta epístola a los Romanos, donde la liberación se presenta con todos sus detalles. La liberación viene mediante nuestro Señor Jesucristo. La salvación viene por medio de Él y también el proceso de santificación. Cristo ha provisto todo lo que necesitamos. El apóstol Pablo concluyó este capítulo resumiendo el conflicto que comenzó a describir en el verso 7. Y aquí tiene usted el gran principio. Hay dos naturalezas en cada creyente. En su naturaleza, la naturaleza vieja es una, es decir, su débil condición humana, y solo puede servir a la ley del pecado. En su naturaleza nueva, el apóstol entendía que debía someterse a la ley de Dios. Ahora, no solo predominará en la vida del creyente. Mi amado amigo, le invitamos a confiar en Cristo Jesús como Señor y como Salvador y a iniciar una nueva vida de victoria en Él, no en sus propias fuerzas, sino en el poder del Espíritu Santo. De otra forma, usted no lo podrá lograr. Vamos a quedar hasta aquí con nuestro estudio, si Dios lo permite, el día de mañana no tendremos estudio porque tenemos el programa En Contraste, pero si Dios lo permite, el próximo lunes volvemos para continuar con el capítulo 8 de la carta del apóstol Pablo a los Romanos. Por ahora, siga disfrutando de la buena programación que hemos preparado para usted aquí, en 89.5. Bendiciones.

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2: Un tiempo en el que nos encontramos para escuchar a Dios hablar. Entre tanto que llego, dedícate a la lectura pública de las Escrituras y a enseñar y animar a los hermanos. A continuación, escucharemos fragmentos de la Biblia en la Nueva Traducción Viviente.
3: El libro de Salmos, Salmo 106, versículos 40 al 48.
4: Por eso, el enojo del Señor se encendió contra su pueblo, y él aborreció a su posesión más preciada. Los entregó a las naciones paganas y quedaron bajo el gobierno de quienes los odiaban. Sus enemigos los aplastaron y los sometieron a su cruel poder. Él los rescató una y otra vez, pero ellos decidieron rebelarse en su contra y finalmente su pecado los destruyó. Aún así, Él sintió compasión por la angustia de ellos y escuchó sus clamores. Recordó el pacto que les había hecho y desistió a causa de su amor inagotable. Hasta hizo que sus captores los trataran con amabilidad. ¡Oh, Señor, nuestro Dios, sálvanos! ¡Vuelve a reunirnos de entre las naciones para que podamos agradecer a tu santo nombre, alegrarnos y alabarte! ¡Alaben al Señor, Dios de Israel, quien vive desde siempre y para siempre! ¡Que todo el pueblo diga ¡Amén! ¡Alabado sea el Señor!
3: El libro de Isaías, capítulo 56.
5: Esto dice el Señor: sean justos e imparciales con todos. Hagan lo que es bueno y correcto, porque vendré pronto para rescatarlos y para manifestar mi justicia entre ustedes. Benditos todos los que se aseguran de cumplir esto. Benditos los que honran mis días de descanso y procuran no hacer el mal. No permitan que los extranjeros que se comprometen con el Señor digan: el Señor nunca dejará que yo sea parte de su pueblo. Y no permitan que los eunucos digan: soy un árbol seco, sin hijos y sin futuro. Pues esto dice el Señor: bendeciré a los eunucos que guardan como santos mis días de descanso, que deciden hacer lo que a mí me agrada y me entregan su vida. Les daré, dentro de las paredes de mi casa, un recordatorio y un nombre mucho más grande del que hijos o hijas pudieran darles, pues el nombre que les doy es eterno. Nunca desaparecerá. También bendeciré a los extranjeros que se comprometan con el Señor, quienes lo sirvan y amen su nombre, quienes lo adoren y no profanen el día de descanso, y quienes se mantengan fieles a mi pacto. Los llevaré a mi monte santo de Jerusalén y los llenaré de alegría en mi casa de oración. Aceptaré sus ofrendas quemadas y sus sacrificios, porque mi templo será llamado casa de oración para todas las naciones. Pues el Señor soberano, que hace volver a los marginados de Israel, dice: traeré a otros también, además de mi pueblo Israel. Vengan, animales salvajes de los campos, Vengan, animales salvajes de los bosques. Vengan a devorar a mi pueblo. Pues los líderes de mi pueblo, los guardianes del Señor, sus pastores, son ciegos e ignorantes. Son como perros guardianes silenciosos que no advierten cuando viene el peligro. Les encanta estar echados, durmiendo y soñando. Como perros glotones, nunca quedan satisfechos. Son pastores ignorantes. Cada uno va por su propio camino y busca ganancias personales. Vengan, dicen ellos. Consigamos vino y hagamos una fiesta. Emborrachémonos todos. Mañana lo haremos de nuevo y tendremos una fiesta aún más grande.
3: El libro de Isaías, capítulo 57.
5: La gente buena se muere. Muchas veces, los justos mueren antes de que llegue su hora. Pero a nadie parece importarle el porqué. Tampoco se lo preguntan a sí mismos. Parece que nadie entiende que Dios los está protegiendo del mal que vendrá. Pues los que andan por el camino de la justicia descansarán en paz cuando mueran. Pero ustedes, vengan acá, hijos de brujas, descendientes de adúlteros y de prostitutas. ¿De quién se burlan haciendo muecas y sacando la lengua? Hijos de pecadores y mentirosos. Rinden culto con gran pasión a sus ídolos, debajo de los robles y debajo de todo árbol frondoso. Sacrifican a sus hijos abajo, en los valles, entre los peñascos de los acantilados. Sus dioses son las piedras pulidas de los valles. Ustedes les rinden culto con ofrendas líquidas y ofrendas de grano. Ellos son su herencia, no yo. ¿Creen que todo esto me hace feliz? Ustedes cometieron adulterio en cada monte alto. Allí rindieron culto a los ídolos y me fueron infieles. Han puesto símbolos paganos en los marcos de las puertas y detrás de ellas. Me han abandonado y se han metido en la cama con esos dioses detestables. Se han entregado a ellos y les encanta ver sus cuerpos desnudos. Han ido a Moloc con aceite de oliva y muchos perfumes y enviado a sus representantes por todas partes, incluso al mundo de los muertos. Se han cansado en su búsqueda, pero nunca se han dado por vencidos. El deseo les dio nuevas fuerzas y no se fatigaron. ¿Les tienen miedo a estos ídolos? ¿Les producen terror? ¿Por eso me han mentido y se han olvidado de mí y de mis palabras? ¿Será por mi largo silencio que ya no me temen? Ahora pondré al descubierto sus supuestas buenas obras. Ninguna de ellas los ayudará. Veamos si sus ídolos pueden salvarlos cuando clamen a ellos por ayuda. Vaya, un soplo de viento puede derrumbarlos. Basta con que uno respire sobre ellos para que caigan de cabeza. Pero el que confíe en mí heredará la tierra y poseerá mi monte santo. Dios dice: reconstruyan el camino. Quiten las rocas y las piedras del camino para que mi pueblo pueda volver del cautiverio. El alto y majestuoso que vive en la eternidad, el santo, dice: yo vivo en el lugar alto y santo con los de espíritu arrepentido y humilde. Restauro el espíritu destrozado del humilde y reavivo el valor de los que tienen un corazón arrepentido. Pues no pelearé contra ustedes para siempre. No estaré siempre enojado. Si lo estuviera, moriría toda la gente. Sí, todas las almas que he creado. Estaba enojado, así que castigué a este pueblo tan avaro. Me aparté de ellos, pero continuaron por su propio terco camino. He visto lo que hacen, pero aún así los sanaré y los guiaré. Consolaré a los que se lamentan, llevando palabras de alabanza a sus labios. Que tengan paz abundante, tanto cerca como lejos, dice el Señor que los sana. Pero los que aún me rechazan son como el mar agitado, que nunca está tranquilo, sino que continuamente revuelve el lodo y la tierra. No hay paz para el perverso, dice mi Dios.
3: El libro de Isaías, capítulo 58.
6: Grita con la voz de un toque de trompeta. Grita fuerte. No seas tímido. Háblale a mi pueblo Israel de sus pecados. Sin embargo, se hacen los piadosos. Vienen al templo todos los días y parecen estar encantados de aprender todo sobre mí. Actúan como una nación justa que nunca abandonaría las leyes de su Dios. Me piden que actúe a su favor, fingiendo que quieren estar cerca de mí. Hemos ayunado delante de ti, dicen ellos. ¿Por qué no te impresionamos? Hemos sido muy severos con nosotros mismos y ni siquiera te das cuenta. Les diré por qué. Es porque ayunan para complacerse a sí mismos. Aún mientras ayunan, oprimen a sus trabajadores. ¿De qué les sirve ayunar si siguen con sus peleas y riñas? Con esta clase de ayuno, nunca lograrán nada conmigo. Ustedes se humillan al hacer penitencia por pura fórmula. Inclinan la cabeza como cañas en el viento, se visten de tela áspera y se cubren de cenizas. ¿A eso le llaman ayunar? ¿Realmente creen que eso agrada al Señor? No. Esta es la clase de ayuno que quiero. Pongan en libertad a los que están encarcelados injustamente. Alivien la carga de los que trabajan para ustedes. Dejen en libertad a los oprimidos y suelten las cadenas que atan a la gente. Compartan su comida con los hambrientos y den refugio a los que no tienen hogar. Denles ropa a quienes la necesiten y no se escondan de parientes que precisen su ayuda. Entonces su salvación llegará como el amanecer y sus heridas sanarán con rapidez. Su justicia los guiará hacia adelante y atrás los protegerá la gloria del Señor. Entonces, cuando ustedes llamen, el Señor les responderá. Sí, aquí estoy, les contestará enseguida. Levanten el pesado yugo de la opresión. Dejen de señalar con el dedo y de esparcir rumores maliciosos. Alimenten a los hambrientos y ayuden a los que están en apuros. Entonces su luz resplandecerá desde la oscuridad, y la oscuridad que los rodea será tan radiante como el mediodía. El Señor los guiará continuamente, les dará agua cuando tengan sed y restaurará sus fuerzas. Serán como un huerto bien regado, como un manantial que nunca se seca. Algunos de ustedes reconstruirán las ruinas desoladas de sus ciudades. Entonces serán conocidos como reconstructores de muros y restauradores de casas. Guarden como santo el día de descanso. En ese día no se ocupen de sus propios intereses, sino disfruten del día de descanso y hablen del día con delicia, por ser el día santo del Señor. Honren el día de descanso en todo lo que hagan ese día. Y no sigan sus propios deseos, ni hablen palabras inútiles. Entonces el Señor será su delicia. Yo les daré gran honor y los saciaré con la herencia que prometí a su antepasado Jacob. Yo, el Señor, he hablado.
3: La carta del apóstol Pablo a los Gálatas, capítulo 5. Versículos 1 al 15.
7: Por lo tanto, Cristo en verdad nos ha libertado. Ahora asegúrense de permanecer libres y no se esclavicen de nuevo a la ley. Presten atención. Yo, Pablo, les digo lo siguiente. Si dependen de la circuncisión para hacerse justos ante Dios, entonces Cristo no les servirá de nada. Lo repito, si pretenden lograr el favor de Dios mediante la circuncisión, entonces están obligados a obedecer cada una de las ordenanzas de la ley de Moisés. Pues si ustedes pretenden hacerse justos ante Dios por cumplir la ley, han quedado separados de Cristo. Han caído de la gracia de Dios. Sin embargo, los que vivimos por el Espíritu esperamos con anhelo recibir por la fe la justicia que Dios nos ha prometido. Pues una vez que depositamos nuestra fe en Cristo Jesús, de nada sirve estar o no circuncidado. Lo importante es la fe que se expresa por medio del amor. Ustedes corrían muy bien la carrera. ¿Quién les impidió seguir la verdad? Seguro que no fue Dios, porque Él es quien los llamó a ser libres. Esa falsa enseñanza es como un poquito de levadura que impregna toda la masa. Confío en que el Señor los guardará de creer falsas enseñanzas. Dios juzgará a la persona que los está confundiendo, sea quien fuere. Amados hermanos, si yo todavía predicara que ustedes deben circuncidarse, como algunos dicen que hago, ¿por qué entonces aún se me persigue? Si ya no predicara que la salvación es por medio de la cruz de Cristo, nadie se ofendería. Ah, cómo me gustaría que esos perturbadores que quieren mutilarlos a ustedes mediante la circuncisión se mutilaran ellos mismos. Pues ustedes, mis hermanos, han sido llamados a vivir en libertad. Pero no usen esa libertad para satisfacer los deseos de la naturaleza pecaminosa. Al contrario, usen la libertad para servirse unos a otros por amor. Pues toda la ley puede resumirse en un solo mandato. Ama a tu prójimo como a ti mismo. Pero si están siempre mordiéndose y devorándose unos a otros, tengan cuidado. Corren peligro de destruirse unos a otros.
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1: La Biblia narra un incidente muy particular donde existe un rey que quiere esclavizar a la tribu de Judá. Se llama Senaquerib, que significa hombre de pecado. Él es el rey de Asiria y había tomado cautivas 10 tribus de Israel. Era una crisis para el pueblo de Dios. 10 tribus de Israel tomada cautiva, y ahora este Senaquerib va por más, va por la tribu de Judá. Lo casual es que el rey de Judá, Ezequías, es un hombre íntegro, es un hombre que no se había prostituido. ¿Puede esa ser la razón por la cual sea una de las tribus que todavía no fue tomada cautiva por Asiria? Es una posibilidad. No sabemos por qué, pero hasta ahora había resistido a Senaquerib, mientras que las otras 10 habían claudicado y estaban subyugadas bajo el gobierno y el imperio asirio. Ahora Senaquerib dice que va en contra del rey de Judá. Judá era una nación tributaria de Asiria. Le habían impuesto un tributo de 300 talentos de plata y 30 de oro. Y dice la Biblia en 2 de Reyes 18 que dio por tanto Ezequías todo el dinero, todo lo que había en la casa de Jehová. Se los dio a estos sinvergüenzas, a los asirios. Les dio todo el dinero para que no los molestasen, para que no los atacasen. Y como no les alcanzó el dinero a estos sinvergüenzas, le dio los tesoros de la casa real. Y como no les alcanzó los tesoros de la casa real, entonces Ezequías arrancó las puertas del templo de Jehová, que eran de oro, y se las dio al rey de Asiria. Una locura total. Porque esto tipifica cuando estás asustado, crees que el diablo te va a hacer algo, y entonces bajas la guardia, te quedas como una víctima del enemigo esperando que te ataque. Yo siempre aclaro que una cosa es provocar la paz y otra es mantener la paz. Provocar la paz no es lo mismo que mantenerla. Algunos dicen, yo quiero tener paz en mi casa, en la compañía, en la iglesia. No quiero tener problemas. Y entonces no confrontan nada, no enfrentan nada. Hay gente que se aguanta, un socio que les roba toda la vida porque no quieren perder la paz. No, mira, si le voy a decir, no quiero tener más problemas de los que tengo. Yo sé que me roba, pero no quiero acusarlo y que él me acuse a mí. Y entonces por años están asociados con un anatema que les hunde el barco, porque cuando alguien está fuera de la voluntad de Dios, te va a hundir el barco por más Jonás que sea. Y hay gente que no toma la decisión de cortar con el enemigo porque no quiere tener problemas. Otro no toma la decisión de cortar un matrimonio malsano. Hay hombres golpeadores, hombres abusivos, machistas, que le faltan el respeto, le faltan el respeto a sus mujeres golpeándolas, abusándolas. Y decimos, tienes que denunciarla. Y ellas dicen, no, porque ¿dónde voy a vivir? Tiene miedo a perder la paz que ella cree tener. Y no es paz, es simplemente cartón pintado, es una escenografía. Entonces el Señor nos muestra en esta historia cómo un hombre tiene tanto pavor de perder la paz que arranca las puertas de seguridad de su palacio y se las entrega al enemigo. Es una locura. Porque hay que confrontar, para que una iglesia funcione sólida, hay que confrontar en tiempo real. Mira, esto estuvo mal, vamos a ajustarlo. A veces hay que hacer guerra para lograr la paz. A veces hay que enfrentar al enemigo para lograr la paz. A veces hay que confrontar a nuestros hijos y decir, muchacho, ¿cuántos años tienes? O muchacha, ¿cuántos años tienes? Eres mi hijo, yo sé cuántos años tienes, pero quiero que me lo digas. 24, bueno, 24 años te puedes abastecer solo, te puedes sostener solo. No, mamá, no tengo dónde vivir. Entonces esto no es un hotel. Tú no entras y sales cuando quieres y te vas con amigote. Me tienes que decir a la hora que vienes, porque no importa que seas mayor de edad, vive bajo mi techo. Y hay madre que dice, si le digo eso se me va, que se vaya. Pero tienes que provocar la paz, no preservarla, porque si no estás creando un parásito, estás creando a alguien que no va a ser un hombre de bien. Entonces uno, para provocar la paz, a veces tiene que confrontar y pasar un momento de vergüenza. Yo siempre digo, prefiero pasar un momento de vergüenza y no estar toda la vida avergonzado. Hay momentos que uno tiene que decir, mira, esto no va a, esto va a cambiar, tiene que cambiar. Entonces, revélate a vivir en miseria, revélate a vivir oprimida, oprimido. Si estás mal, hay un momento que dices, ya basta, no le pago nunca más tributos al enemigo, no hago más negocios con el enemigo. Porque este rey Ezequías quería recibir seguridad y protección y por eso le da todo el oro. ¿Y qué hace Senaquerib, el enemigo? El enemigo lo que hace, envía a su embajador. El embajador se llama el Rabsaces. Dice, el rey de Siria envió contra el rey Ezequías a sus embajadores un gran ejército y la acampan alrededor, ya para demostrar con la parada de que eran más. Y les dijo el Rabsaced, díganle a su rey que así dice el rey de Asiria, así dice el enemigo. ¿En qué confianza te apoyas? ¿En quién confías que te rebelaste contra mí? ¿Estás seguro que vas a jugarte por algo que no ves? ¿Que vas a creer lo que te diga el pastor? ¿Que vas a sembrar aun cuando no tienes empleo? ¿Estás seguro? Eso es lo que dice, ese es el modus operandi del diablo. Se para y te dice, ¿estás seguro? Dígale a su rey, ¿en quién confías? ¿En quién? Eso siempre el enemigo te lo va a preguntar. Y algunos dudan. No, sí, bueno, el pastor me dijo que confía en el Señor, pero tiene razón. Mira lo que me dijo el contador. Mira lo que me dijo el abogado. Lo que le pasó al pariente, a la consuegra. Y empiezas a escuchar a todos alrededor y de pronto pierdes la confianza en el Señor. Y como el diablo sabe que ya te está debilitando, entonces avanza un poco más, dobla la apuesta y dice, estoy leyendo 2 Reyes 18:25. ¿Acaso crees, oigan esto porque esto es lo medular del mensaje, mis queridos, te va a quitar toneladas de carga, si me prestas atención? Dice el enemigo, ¿acaso crees que yo te vine a atacar sin que Dios me mandara? Jehová me mandó a que te destruya. Jehová me ha dicho, sube a esta tierra y destrúyela. El enemigo, el rey de Asiria, le está diciendo eso a Judá. Lo que te está pasando es porque Dios me mandó a que te pase. Vivimos diciendo eso. Algo hice mal para que me vaya así. O hay gente que dice, no, es que no oré ayer a la mañana. Por eso mi hijo se enfermó. ¿Quién es tu Dios? ¿De verdad crees que chocaste con el auto? ¿Que un chinito se te cruzó, pum, te arruinó el auto y te dejó la camioneta rota? Porque ayer discutiste con tu mujer. Entonces Dios dijo, te quito la mano, se te revienta la camioneta por tocar a mi ungida. ¿Es así, Dios? ¿Qué Dios tienes? Yo soy padre, como algunos de ustedes lo son, y algunas de ustedes son mamis. ¿Así educas a tus hijos? O sea que el día que tu hijo deja la toalla hecha un bollito o deja las medias dada vuelta ahí con un olor a pata impresionante, ese día él duerme afuera y no le das de comer y lo mandas que se vaya bajo el puente con los indigentes para que aprenda que en esta casa se lava. ¿Y si tú no eres así? ¿Y si ustedes que son padres imperfectos, si su hijo le pide un huevo no le dan una serpiente, cuánto más vuestro Padre que está en los cielos no te va a bendecir, no te va a entender, no va a ser misericordioso? ¿O no? ¿Qué Dios conoces? Y algunos me dicen que yo predico un Dios light. No, predico un Dios de amor porque soy padre, porque soy hijo también. Yo sé lo que un padre hace. He contado este testimonio decenas de veces. A mí me quitan del high school. Y no puedo decir injustamente, sino por burro en matemáticas. Llega la carta que un padre tiene que ir a firmar y ir a retirarme del colegio para siempre. Y mamá obviamente no va a ir. Lo manda mi papá, que pide permiso al trabajo y con su ropa llena de aserrín de la carpintería veo entrar al viejo y yo digo, soy asesinado en público. Papá dice, ¿a dónde hay que firmar? Firma. Y no dice una palabra el viejo, y el viejo era de gritar. Y ya me empezó a preocupar. Cuando llegamos para el auto, dije, ahora me asfixia en el auto, me pasa por arriba. Que grite, que diga algo. Y lo miraba y el alemán iba así. Y yo iba unos pasitos atrás, me decía, apúrate. Llegamos a casa y me siento en la mesa y papá no habla nada. Va a la cocina, se prepara una infusión que es como un té, el mate argentino, lo está preparando así y se da vuelta y dice las palabras que marcarían mi vida para siempre y me harían entender lo que es la gracia hasta el día de hoy. ¿Querés un sándwich? ¿Eh? Si querés un sándwich. Yo dije, hay trampa acá. Hambre tengo. Bueno, ¿querés un sándwich o no?
2: Sí.
1: Y el viejo me prepara un sándwich con turkey o no sé qué propuso ahí. ¡Tac! Y me traen un platito del sándwich. Y entonces algo me cayó como una moneda, tuve una revelación. Yo dije, si aún le haces un sándwich al muchacho que te acaba de fallar en grande, es porque lo debes amar demasiado. Si todavía le das de comer al muchacho que te abandonó los estudios, es porque aún es tu hijo. Y de alguna forma mi papá, no diciendo nada, lo dijo todo. No sonrió, no me felicitó, hubiese dado cualquier cosa por un abrazo. No me lo dio, me dio un sándwich. Pero fue más que un abrazo. Porque luego, con los años, leerían las Escrituras que el Señor dice, cuando oréis, oréis así: Padre nuestro que estás en los cielos, santificado sea tu nombre. El pan nuestro de cada día, dánoslo hoy. El sándwich que no falte. Y perdona nuestras deudas como perdonamos los deudores. Ahí entendí que el orden era arbitrario, que primero das gracias por el pan y después arreglas las deudas. Nunca dejas de ser hijo, ni cuando eres fuerte, ni cuando eres débil. Siempre papá te ofrece un sándwich. Siempre eres su hijo. Siempre tienes gracia. No lo olvides. Lo que te pasa no es porque Dios te lo mandó. Ese día cambió mi perspectiva, porque yo venía de una iglesia que cuando metía la pata dejaba de orar. ¿Cómo voy a orar? Me siento sucio para orar. Ahora, cuando me siento sucio, es cuando más oro. Cuando fallo en grande, le digo: Señor. Pero ahí me siento en la mesa, como el hijo pródigo. Nunca cambia su cara, nunca cambia su rostro, siempre me ama, siempre. El enemigo te dirá, como el Rabsaces: lo que te pasa es porque Dios se enojó contigo. No, no tu Dios, no mi Dios. Lo que te pasa es por malas decisiones, por malas actitudes, es porque el propio enemigo metió su cola, pero no porque Dios te esté castigando. Somos responsables de nuestras acciones. Sales desnudo con este frío a mirar cómo crecen los gladiolos afuera, lo más probable es que te agarres una pulmonía. Dios me mandó una pulmonía. No, imbécil, abrígate. Son consecuencias. Te casaste con una loca, te casaste con un golpeador, no educaste a tu hijo, dejas que venga a cualquier hora, que se vaya a cualquier hora, que juegue con los videogames hasta las 3 de la mañana, y después me salió un hijo delincuente. ¿Es un castigo de Dios? No, es una consecuencia por no haber educado, por no poner los puntos sobre las íes, por no decir: yo soy bueno, pero no soy tonto, no soy tu amigo, soy tu padre, no soy tu amiga, soy tu madre. Entonces hay consecuencias, pero no le podemos culpar a Dios por las consecuencias de lo que nosotros hacemos. Hacemos un mal negocio, no le preguntamos al Espíritu Santo, nos metemos igual a pesar de todas las alarmas que están sonando, y después no va mal. Nos llaman a collection, tenemos que presentar quiebra. Ay, resulta que es Dios. Dios me está procesando, por eso me mandó esta quiebra. Dios no manda quiebra. Le dice: Sonso, pregúntame antes de firmar. Yo soy tu guía, yo soy tu GPS. Pero hay gente necia que, teniendo GPS, dice: yo sé llegar. ¿Por qué hay gente que no quiere preguntar? Porque así somos. No queremos buscar dirección de Dios. Y entonces metemos la pata y viene el enemigo y dice: eso que te pasa es porque Dios te lo mandó. No, Dios no te lo mandó. Y luego el Rabsace dice: ¿acaso alguno de los dioses de las naciones ha librado a la tierra de la mano del rey de Asiria? ¿Dónde está el Dios de ellos? Si no los pudieron librar a ellos, ¿cree que te va a librar a ti? Eso es lo segundo que hace el diablo. A tu tío lo deportaron. Tu padre tenía la misma enfermedad, es hereditaria, no se va a sanar, tú tampoco. ¿Viste lo que le pasó a tu hermana? Se embarazó. Vos también te vas a embarazar, te vas a quedar embarazado. ¿Sí? Y hay hombre tan temeroso y dice: me embaracé. No, es cerveza esa panza. Pero el Rabsaces sigue diciendo: no te engañe tu Dios en quien confías. Y piensas y dices: Jerusalén no será entregada en manos del enemigo. He aquí, ¿no has oído lo que el rey de Asiria le hace a todas las naciones, que las destruyen y nadie puede escapar? ¿No has oído? Fíjense qué sinvergüenza el enemigo. ¿No escuchaste las noticias? ¿Qué te dijo el contador? ¿Qué te dijo el abogado? ¿No escuchaste? Yo creo y soy de la filosofía de pensamiento que cuando el enemigo dice "¿no escuchaste?", hay que responderle con la misma pregunta que le hace: sí, escuché. Pero como el profeta, yo escuché el sonido de la abundancia que viene sobre mi vida. Viene lluvia, lluvia de bendición, viene lluvia de prosperidad, de salud, lluvia de sanidad. Alguien tiene que creer esta palabra. Sí, sí, escuché. Y son palabras buenas. ¡Aleluya!
2: ¡Qué lindo!
1: ¡Maravilloso! Porque uno decide qué escuchar. Uno es selectivo con lo que escucha. Eso podemos hacer ahora en nuestro celular, ponerle una tilde a la canción que nos gusta y te la vuelven a pasar. Pero antes uno tenía que aguantarse todo un disco para escuchar el tema que quería, ¿se acuerdan? Uno no podía seleccionar, a menos que fuera hasta el tocadisco y pusiera la púa en el tema ese. Algunos de los que son de Justin Bieber para acá no saben de lo que estoy hablando. Era un disco así, de pasta, que daba vuelta y cambiaban las velocidades. Si no ponías la velocidad correcta, en vez de José Luis Perales, era el exorcista cantando. Me volví a hablar. Y cómo es el de qué lugar se enamoró de... Entonces tenías que poner la velocidad justa. Entonces veías como las ranuritas así y sabías en qué ranurita estaba el tema que te gustaba. Si no tenías el tiempo para ir a poner la púa, te tenías que aguantar 32 boleros para escuchar el que te gustaba. Y hay gente que se aguanta los 32 boleros hasta el día de hoy. En una mesa larga con gente que no quiere estar aguantándose los 32 boleros. Pero en alguna ocasión el enemigo te va a decir: yo sé que lo que te está pasando es por Dios, y yo sé que lo que te está pasando es porque hiciste las cosas mal, y yo sé que así como le fue a los demás te va a ir a ti, y yo sé que no vas a salir adelante, pero tienes que rebelarte a escuchar lo que el enemigo te dice. No escuches los 32 boleros de nadie. Selectivamente tienes que cantar la canción que te gusta cantar, y baile mientras dure la canción. El que tiene oídos que oiga. Baile mientras dure la canción. ¿Cuál? La que te gusta. No escuches lo que no te gusta. Si tú sabes que hay socios que te hacen mal, si hay empleados que te están robando, que no te suman, tienes que tomar la decisión de hacer valer lo que Dios te dio. Porque no hacer valer lo que Dios te dio, y esto es talento, energía, inteligencia, capacidad, sentimiento, no hacer valer lo que tienes dentro es tan pecado como el orgullo. La baja estima es tan nociva como el orgullo. Uno tiene repulsión por el altanero y el petulante, pero también Dios tiene repulsión por aquel que tiene un bajo concepto de sí mismo, hasta el punto que deja que lo roben, que dejan que lo manipulen, que se escucha 32 boleros que no debería escuchar. ¿Por qué escuchas al Ratzaces? ¿No sería una buena decisión decir: voy a ser selectivo? ¿Voy a reunirme con gente más espiritual que yo, que me haga crecer? Decir: yo quiero este año sentarme a los pies de gente que me deje algo positivo, y no que me drene, no que me robe la bendición, sino que me ayude a crecer, me ayude a ser mejor, me ayude a prosperar, a solidificarme, a ser mejor persona. Si Dios habla de Pedro, es porque hay un Pedro. Voy a terminar. No lo escuchen a Ezequías, dice el Rapsace. Hagan la paz conmigo, beban las aguas de nuestro pozo. Hay gente acá que está casada con el enemigo en términos de que ha hecho alianzas con él. Porque una alianza significa que tienes un compromiso, y hay gente que se ha comprometido con el enemigo en cosas negativas. Y en lugar de estar próspero en todas las cosas, en lugar de ser bendecido como debería ser, sigues en miseria, sigues en escasez, porque sigues oyendo al enemigo y no tomas decisiones que tienes que tomar. Alguien tiene que despedir a alguien, y lo digo con temor y temblor. Alguien tiene que quitar a un Jonás de su barca antes que termine el año. Otro tiene que salir de ese lugar donde te drenan los oídos. Alguien tiene que llamar por teléfono y decir: mira, si me llamas para tirarme basura, no me llames más. Te amo, voy a orar por ti, pero no soy un depósito de basura. No me llames más. Quiero recibir bendición, quiero tener los años que me quedan de bendición, no quiero hacer alianzas. ¿Están conmigo, sí o no? No quiero hacer alianzas con el enemigo. Y entonces, ¿qué hace el enemigo? Dice: está bien, te lo mando por escrito. Siempre hace eso el enemigo. Le manda todo lo que le dijo este rey, el Rapsace, el embajador Rapsace, de parte de Senaquerib. Le manda a Ezequías una carta donde le pone toda la amenaza. Las cartas del enemigo llegan a tu casa y las lees, y las lees, y las lees, los papeles del divorcio, la carta del banco, la demanda de un abogado, el resultado del análisis. No leas, no leas, no leas, no leas. ¿Saben lo que hace Ezequías cuando le llega la carta colacionada de parte de Senaquerib? Dice la Biblia que literalmente, se lo voy a leer, dice: y Ezequías toma las cartas de los embajadores enemigos y sube a la casa de Jehová y las extiende delante de Dios, las extiende. O sea que lo que hace es tomar las cartas así y las extiende. Estaba ahí la del IRS, la del statement del banco. Alguien tiene que hacer eso hoy, ¿eh? La carta del banco, del Bank of America, la del Chase, la de la suegra que dice: yerno, voy este fin de año. La de la cuñada, el diagnóstico, todo acá, ¿no? Ahí está. Lo pone así, extiende las cartas. Ahora se me hizo lío, pues no sé cómo voy a seguir predicando, pero... acá está, muy bien. Estas dos no las voy a extender todavía. Esta la voy a extender. Esto es lo que hace. Ahí. Ezequías extiende las cartas, sube a la casa de Jehová y dice: mira lo que me dice el enemigo, mira, mira. Mira lo que me está diciendo. Mira, en la escuela primaria yo tenía un muchachito llamado Borky. Teníamos los dos, yo tenía 6, 7 años. Y este me hacía la vida imposible, me hacía bullying. Así, porque él tenía un flequillito así rubio, así todo. Muy cool era el chiquito. Y siempre me molestaba así, me molestaba, me hacía como que me boxeaba. Y yo era flaquito, estaba ahí en la escuela. Y me cansé. Yo, para que no me haga lío, yo coleccionaba las figuritas de la Pantera Rosa. Ay. Perdón, lo que coleccionaban Fórmula 1. Yo coleccionaba la Pantera Rosa. Me costó un montón. Y me decía: ¿me la das o te pego una trompada? Y se las daba para preservar la paz. Mi mamá me mandaba con galletitas el otro día dulces y me decía: dámelas, dame todo el paquete. Y se las daba para preservar la paz. Un día dije: me pudrí, no puedo tener figurita, no puedo tener galletita, no puedo tener nada, lo voy a enfrentar. Y en el recreo me le paré así. Y él viene a pedirme algo, a que yo pague, y cuando se acerca, hace así, corre, le dije, había que pararse nomás. Estaba mi hermano atrás, parado. Única vez que me defendió mi hermano en toda su vida. Cuando extiende las cartas delante de Dios, tu hermano mayor empieza a actuar. Dios dice: ahora déjamelo a mí, como te dicen los abogados, déjamelo a mí, yo me ocupo. La Biblia dice literalmente que Dios dijo: esta es la palabra que dice Jehová. Primero, no le respondas tú, no le digas palabras, no te defiendas. Alguien necesita oír esto: no te defiendas. Si te defiendes, Dios no te va a defender. No te defiendas, porque si sales a defender tu reputación, Dios no va a defender tu integridad. Él preparará mesa delante de tus angustiadores. Él va a hacer que tus angustiadores y tus enemigos tengan que verte como Dios te honra. Pero tú no te trates de defender, no digas palabra, no le respondas, y dijo Dios: deja que yo ruja por ti, deja que yo pelee por ti, dice el Señor. Deja que yo pelee tus batallas. ¡Wow! ¡Aleluya! Esta es la palabra que Jehová ha pronunciado. Me quedo lejos del púlpito. Esta es la palabra que tú le dirás al enemigo, le dice Dios a Ezequías. He aquí, Dios le dice a Siria y a Rapsaces y a Senaquerib: Dios te menosprecia. Hay una versión que dice: Dios mueve la cabeza y se burla de ti porque te metiste con el cachorro equivocado. ¿A quién has vituperado? ¿Contra quién alzaste la voz? No contra el rey Ezequías, dice Dios. Te metiste conmigo, con el santo de Israel. Así que, oigan, por el mismo camino que vino te irás. Yo voy a acampar en esta ciudad para salvarla, y no solo por amor a mi rey, sino por amor a mí mismo. Por amor a mí mismo, dice Dios, porque no ofendiste a mi hijo, sino que me ofendiste a mí. Si alguien se mete con mis hijos, me ofende a mí. Está ofendiéndome a mí como papá. Si como pastor alguien habla mal de los miembros de River Church, me ofende, porque son las ovejas que Dios me encargó para entregar allá en la puerta de los cielos.
3: Y si alguien habla mal de ti, se mete conmigo. Y si se mete conmigo, se mete con Dios. Y Dios pelea las batallas. Alguien tiene que decir amén. ¡Aleluya! ¡Wow! ¡Ja, ja! ¿Y qué hace Dios? Quédate tranquilo, rey. Aconteció que esa misma noche salió el ángel de Jehová, se metió en el campamento. El ángel. Ustedes dirán, ¿y cuántos ángeles mandó? Uno. Porque a veces nosotros estamos renegando con la crisis. ¿Cómo salgo de la quiebra? Necesito por lo menos $500,000, 30,000. Y Dios dice, déjame a mí, que con el ángel más flaquito te peleo la batalla. Y dice que sale el ángel de Jehová al campamento y mata a 185,000. Un ángel. Yo creo que hizo un brochet así con la espada y los mató todos juntos. Y se levantaron y habían todos cadáveres por la mañana. Todos muertos. Increíblemente. Un ángel. ¿Por qué estás peleando con tus fuerzas y no permites que el ángel de Jehová pelee tus batallas? Tú vas a decidir si vas a seguir peleando tus batallas o vas a dejarlo al ángel de Jehová. Si vas a permitir que Dios envíe su ángel para que pelee por ti, para que pelee por tus deudas, para que pelee por los sentimientos, para que luche, para que te abran las puertas, para que te dé favor, para que no ocurra lo malo que tienes temor y que te va a sobrevenir si sigues teniendo temor. Dios dice, deja que pelee por ti, deja que luche por ti, extiéndeme las cartas. No se olviden de este ejercicio profético. Extiende las cartas delante de Dios. Cuando llegues a casa, dile, vieja, vamos a orar y vamos a extender las cartas del banco. Extiende los problemas, lo que has escrito. Dile, Señor, acá está. Claro, Dios ya lo sabe, no necesitas que leerlo porque tú lo pones ahí, pero es un símbolo. Mira lo que me están haciendo bullying. Si mi hermano, que me conste que yo no le caía muy simpático, me defendió. Si mi papá me dio un sándwich cuando debió haberme echado de mi casa porque yo había dejado la secundaria. Si tuvo tanta misericordia, papá, para seguir teniéndome en casa, y mi hermano para defenderme, ¿cuánto más Dios que está en los cielos? Dice, deja que yo pelee por ti, deja que yo pelee tus batallas.
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2: Un mensaje de enfoque a la familia. 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Ese ratito antes de dormir para dar las buenas noches y preguntar cómo estuvo el día. Y si su fe es importante para usted, comparta también la vida espiritual con su adolescente, orando por ellos y con ellos, con paciencia, sin forzar nada. Y no olvide expresarles el amor con palabras. Un te amo no sobra nunca, aunque a veces sienta que ya no lo necesitan o que se sienten grandes para eso. Expréselo también con gestos. Un abrazo, aunque al inicio pueda sentirse incómodo o torpe. Y con detalles pequeños, pero significativos que le digan a su hijo o hija, sin necesidad de palabras, pensé en vos, te tuve presente. Ninguna de estas prácticas transforma la relación de la noche a la mañana, pero repetidas con constancia van tejiendo de nuevo el vínculo que a veces sentimos roto o distante. 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
1: Mis amados hermanos, continuamos hoy estudiando el capítulo 7 de la carta del apóstol Pablo a la iglesia de Roma. Y al final de nuestro programa anterior vimos cuál es la tragedia de cualquier persona que procure vivir según la ley. No conduce a la vida. Ahora, es verdad que Dios dijo en cuanto a la ley en Deuteronomio 8:1, cuidaréis de poner por obra todo mandamiento que yo os ordeno hoy para que viváis. Pero el guardar las ordenanzas y esos estatutos resultó difícil. Ahora, la culpa no se encontraba en la ley, la culpa se encontraba en aquel que creía que la ley traería vida y poder. La ley no hizo ninguna de las dos cosas, sino que meramente reveló la debilidad, la incapacidad del hombre y el pecado de la humanidad. Por eso la ley tuvo un ministerio de condenación y muerte. Si hubiera habido una ley que produjera vida, Dios la habría comunicado. Evidentemente, la vida y el modo de vivir cristiano no provienen de la ley. Y el apóstol escribió aquí en el verso 11 de este capítulo 7 de Romanos, porque el pecado, aprovechándose del mandamiento, me engañó y por él me mató. En otras palabras, el pecado fue personificado una vez más y esta vez fue presentado como tentador. El pecado tienta a todo hombre que está fuera del huerto del Edén, en cuanto a sí mismo y a Dios. Satanás hizo creer al hombre en el huerto del Edén que no se podía confiar en Dios y que el ser humano le era posible llegar a ser Dios aparte de Dios. El pecado hizo creer al hombre que podría guardar la ley y que no necesitaba a Dios. Esta es la falsa senda que encontramos en el versículo 10 y que conduce a la muerte. Había sido ordenada para la vida, pero Pablo dijo que él había encontrado que le había conducido a la muerte. El pecado al fin mataría, porque la ley trajo un conocimiento del pecado y el hombre quedaba pues sin excusa. La dificultad o el problema, repetimos, no radicaba en la ley, sino dentro del hombre. El problema es un problema humano. Y continuamos leyendo el verso 12 de este capítulo 7 de la carta del apóstol Pablo a los Romanos. De manera que la ley a la verdad es santa y el mandamiento santo, justo y bueno. Resulta que el hombre es la X en la ecuación de la vida. Él es la cantidad desconocida, el elemento incierto en el cual no se puede confiar. En este verso, Pablo reiteró su tesis de que no hay defecto en la ley. Es santa porque expresa una parte de la voluntad de Dios. Es una revelación del Dios mismo. Los requisitos de la ley son justos porque en su cumplimiento hay una gran recompensa. Los requisitos son buenos en que no hay ninguna intención mala detrás de ellos. Pablo nunca desestimó la ley, sino que más bien la honró. Y vea lo que continúa diciendo en el verso 13. Entonces, lo que es bueno vino a ser muerte para mí. De ninguna manera. Más bien el pecado, para mostrarse como pecado, produjo en mí la muerte por medio de lo que es bueno, a fin de que el pecado, por medio del mandamiento, llegara a ser extremadamente pecaminoso. ¿Es esta una paradoja extraña? ¿Es acaso una perversión de algo bueno? El mandamiento fue totalmente incapaz de comunicar la vida. El hombre necesitó disponer del recurso de una ayuda desde afuera porque el mandamiento intensificó lo terrible que es el pecado. Y el verso 14 dice, sabemos que la ley es espiritual, pero yo, en mi condición humana, soy carnal. Estoy vendido como esclavo al pecado. Es aquí donde comenzó propiamente el testimonio de la lucha personal del apóstol Pablo. Observemos el uso de la palabra nosotros y yo. La palabra sabemos indica que había un acuerdo general entre los creyentes en cuanto a este asunto. Ahora, la ley es espiritual en el sentido de que fue dada por el Espíritu Santo y es parte de la palabra de Dios. En otras palabras, es una expresión de la Escritura. El mismo apóstol Pablo, en su primera carta a los Corintios, capítulo 10 y verso 4, la llamó la roca espiritual, porque fue producida por el Espíritu Santo. Israel en el desierto tuvo alimento espiritual y bebida espiritual en este sentido, es decir, que el Espíritu de Dios lo proveyó. El apóstol Pablo, en su primera carta a los Corintios, capítulo 10, versos 3 y 4, dijo: y todos comieron el mismo alimento espiritual, y todos bebieron la misma bebida espiritual, porque bebían de la roca espiritual que los seguía, y la roca era Cristo. Ahora, las palabras yo soy carnal, en este verso 14, es la traducción de la palabra sarquinos, que no se refiere a la carne en los huesos del cuerpo. Nuestro cuerpo es neutral y puede ser usado para lo que es bueno o para lo que es malo. La llamada carnalidad en la Biblia se refiere a la vieja mentalidad y naturaleza que contaminan al ser humano con el pecado. Por ejemplo, contemple usted la cara de un bebé y luego contemple aquella misma cara unos 50 años después. El pecado ha escrito sus líneas indelebles aún sobre la superficie de aquel cuerpo. La carne es inerte y no tiene ninguna capacidad o posibilidades hacia Dios. Está dominada por una naturaleza pecaminosa, las ramificaciones de la cual penetran en los rincones más profundos del cuerpo y de la mente. El lóbulo frontal del cerebro llega a ser meramente un instrumento para concebir maldad. Las neuronas motores están listas para orientar la acción del cuerpo hacia excesos de maldad. Y Pablo describe su lastimosa condición como la de un esclavo vendido y a merced de un maligno capataz. Veamos el verso 15, un párrafo que podríamos titular La lucha de un alma salvada. Lo que hago no lo entiendo, pues no hago lo que quiero, sino lo que detesto, eso hago. Aquí tenemos el conflicto entre las dos naturalezas, la vieja naturaleza y la nueva. En esta sección el apóstol Pablo se refiere a las dos naturalezas cuando hace uso del pronombre personal yo, la naturaleza vieja y la naturaleza nueva. El primer yo se refiere a la naturaleza vieja que procura hacer valer sus derechos. Pablo estaba tan dominado por la naturaleza vieja que el pecado le impulsaba cual esclavo a hacer lo que no sabía ni reconocía. Lo que yo quiero es lo que la nueva naturaleza quiere hacer, pero la naturaleza se rebelaba. Lo que detesto, es decir, lo que la nueva naturaleza detestaba, eso mismo acababa siendo bajo el impulso de la vieja naturaleza. Este conflicto continúa a través de todo este capítulo. El cuerpo, la mente y el espíritu del creyente llegan a ser un campo de batalla donde la naturaleza nueva, por su propia fuerza, trata de vencer el pecado. ¿Conoce usted, mi amado amigo, algo de esa lucha? ¿Ha tenido alguna vez la experiencia de hacer algo malo y después aborrecerse por haber hecho aquello y por fin clamar a Dios y decir, Señor, por favor, ¿cómo te he fallado? Creemos que todo creyente ha tenido repetidas experiencias como esa. En esta sección el apóstol Pablo estaba hablando de su propia experiencia. En nuestro programa anterior destacamos que aparentemente hubo tres periodos en la vida del apóstol Pablo. Primero, un tiempo cuando él era un fariseo orgulloso, independiente y satisfecho de sí mismo. Se describió en este periodo como irreprensible. Pablo guardaba la ley escrupulosamente, observando todas las ceremonias que él pensó que le mantenían en una buena relación con Dios. El segundo periodo comenzó en el camino a Damasco, cuando llegó a conocer a Cristo como su salvador personal. Entonces empezó la lucha. Trató de vivir la vida cristiana por sus propias fuerzas, pero fracasó miserablemente. Libró una batalla violenta, pero sufrió un gran fracaso. Luego descubrió que no había ningún bien en su vieja naturaleza humana y que tampoco había poder alguno en su nueva naturaleza. El tercer periodo comenzó con el capítulo 8, cuando salió a la luz la victoria, una victoria completa. Pero Pablo no ganó esa victoria. Cristo la ganó y Pablo aprendió que el secreto del triunfo estaba en entregarse a Dios, en presentarse ante Él, permitiendo que el Espíritu Santo produjera en Él ese fruto de la vida cristiana. Continúa diciendo el verso 16 de este capítulo 7 de la carta a los Romanos. Y si lo que no quiero, esto hago, apruebo que la ley es buena. Cuando la naturaleza vieja quebrantó el mandamiento, en este caso se trataba de la codicia, entonces la naturaleza nueva estuvo de acuerdo con la ley de que la codicia era mala. Pablo no estaba luchando contra la ley porque la hubiera violado, estaba de acuerdo con el creyente en que hay una ley que era buena. Ahora el verso 17 dice, de manera que ya no soy yo quien hace aquello, sino el pecado que está en mí. Pablo se dio cuenta de que esa naturaleza vieja o el pecado que moraba en él era la que hacía las cosas. En la primera carta del apóstol Juan, capítulo 3 y verso 9, leemos, todo aquel que es nacido de Dios no practica el pecado, porque la simiente de Dios permanece en él, y no puede pecar porque es nacido de Dios. Un cristiano puede cometer pecado, pero siempre lo aborrecerá. Se repudiará a sí mismo debido al pecado en su vida. Ahora, el verso 18 de este capítulo 7 dice, y yo sé que en mí, esto es, en mi carne, en mi debilidad, débil condición humana, no habita el bien, porque el querer el bien está en mí, pero no el hacerlo. Pablo aprendió dos cosas en esta lucha. La primera fue que no había ningún bien en él. ¿Ha llegado usted a esa conclusión? Muchos creyentes creen que en su condición humana pueden hacer algo que agrade a Dios. Están tan ocupados como las abejas, pero no producen miel. Están ocupados y creen que agradan a Dios, pero no tienen ninguna relación vital con la persona de Cristo. La vida de Cristo no se vive en ellos, no se ve en ellos. Tratan de hacer todo en sus propias fuerzas por medio de la carne. Como resultado, caen en un mero activismo que no produce un fruto espiritual. No han aprendido, como Pablo aprendió que en su débil condición humana no habitaba el bien. Permítame hablarle a una persona o hablarle de una manera personal, mi amado amigo. Cualquier cosa que yo haga en la carne, es decir, con mis propias fuerzas, Dios aborrece, Dios no lo acepta. Si proviene de ese esfuerzo humano, únicamente no es bueno. Es una gran lección y Pablo la aprendió. Recordemos las palabras del Señor Jesús en el Evangelio de Juan, capítulo 3 y verso 6, cuando dijo, lo que nace de la carne, carne es, y eso es todo lo que será, no puede ser otra cosa. Luego, en la primera carta del apóstol Juan, capítulo 3 y verso 9, leemos, todo aquel que es nacido de Dios no practica el pecado. Cuando aceptamos a Jesucristo como nuestro Salvador, recibimos una nueva naturaleza. Cuando yo peco, mi amado amigo, es la naturaleza vieja la que actúa. Esa naturaleza nueva no comete pecado, sino que lo aborrece. Y entonces esa parte interior de nuestra naturaleza nos hace sentir pesar y tristeza por lo que hemos hecho. El apóstol Pablo, como fariseo orgulloso, podía jactarse de que tenía muchas cosas en las cuales gloriarse. Y cuando escribe la carta a los Filipenses en el capítulo 3, los versos del 4 al 6, les dice, aunque yo tengo también de qué confiar en la carne, si alguno piensa que tiene de qué confiar en la carne, yo más, circuncidado el octavo día, del linaje de Israel, de la tribu de Benjamín, hebreo de hebreos, en cuanto a la ley fariseo, en cuanto al celo perseguidor de la iglesia, en cuanto a la justicia que es la ley irreprensible. Dios le hizo ver que estaba perdido, todo era perdido. No había ninguna cosa buena. Este versículo fue la respuesta del apóstol Pablo a quienes esperaban exprimir algunas gotas de bondad de aquel hombre natural. Pablo no solo describió que no había ningún bien en la naturaleza vieja, sino también descubrió una segunda lección, que tampoco había poder alguno en la nueva naturaleza. La nueva naturaleza quiere servir a Dios, pero la débil condición humana del hombre, es decir, su vieja naturaleza carnal, se caracteriza por enemistad contra Dios y no está sujeta a la ley de Dios, como veremos más adelante en el capítulo 8 y verso 7. Y la nueva naturaleza, como hemos dicho, no tiene poder en sí misma. Por ello, hay muchos creyentes en un estado de frustración porque no han podido materializar sus buenos propósitos de servir a Dios, no han podido cumplir sus promesas y han sido derrotados en las batallas espirituales. No podemos ni siquiera hacer el bien que deseamos hacer. Lo único bueno de lo cual la religión se jacta es meramente una creencia en algo que desea. Muchas buenas resoluciones se hacen hoy en día con buena voluntad, pero esta es una voluntad realmente humana que no tiene nada espiritual porque muchas veces es el producto del carácter emprendedor de muchos creyentes, de un entusiasmo natural y de una actitud positiva frente a la vida en general. Pero el transcurso del tiempo, las dificultades, el cansancio, el desánimo hacen sentir su efecto y sobreviene el fracaso. Bien, ahora leamos el verso 19, que nos dice: no hago el bien que quiero, sino el mal que no quiero, eso hago. Mi amado amigo, ¿ha experimentado usted lo que describe en estos versículos? ¿Es una descripción de un cristiano anormal o deficiente? Este verso no sirve para describir más tarde la vida del apóstol Pablo como misionero. Este pasaje es acerca de un hombre que todavía lucha con su propia fuerza para producir una vida que agrade a Dios. Su naturaleza nueva se retira. Su vida es una vida de derrota. Al parecer no hubo gozo en la vida del apóstol Pablo inmediatamente después de la experiencia en el camino a Damasco, donde estuvo 3 días sin ver y no comió ni bebió, como leemos en el libro de los Hechos de los Apóstoles, capítulo 9, verso 9. Ahora, este verso 19, aquí en el capítulo 7 de la Carta a los Romanos, revela el contraste, el conflicto entre las dos naturalezas del creyente. Todo creyente tiene que inclinar la cabeza en vergüenza y disgusto al ver una descripción de sí mismo en el pasado. Veamos el verso 20. Si yo hago lo que no quiero, ya no lo hago yo, sino el pecado que está en mí. El apóstol Pablo nos da la descripción gráfica de un villano que había entrado por la fuerza en la casa de Pablo y lo tenía cautivo. Este extraño era el pecado y era quien mandaba. Pablo vio que su naturaleza nueva no se comprometía, es decir, no hacía arreglos con el pecado. Esta no fue una excusa. No, Pablo no lo ofreció de esa forma, porque su vieja naturaleza era la responsable y la que respondía al pecado. El verso 21 dice: así que queriendo yo hacer el bien, hallo esta ley, que el mal está en mí. La ley se menciona en este versículo, pero no se refiere a la ley mosaica como generalmente lo hace. Se trata de un principio, una regla de vida que había sido extraída de la experiencia de Pablo e incluiría la ley mosaica. Mi amado amigo, en cualquier tiempo en que usted haga bien y trate de servir a Dios en el Espíritu, su vieja naturaleza estará allí para tratar de causar maldad. Quizá un pensamiento malo entre en su mente. Todo hijo de Dios, no importa su condición o su nivel de vida espiritual, tiene que admitir que en todo acto y en todo momento la maldad está presente en él. El no reconocer esta realidad eventualmente nos conduciría a la ruina de nuestra vida espiritual. Ahora escuchemos lo que Pablo dice en el verso 22 de este capítulo 7. Porque según el hombre interior me deleito en la ley de Dios. Ahora, la ley de Dios, aquí en este versículo, definitivamente se refiere a la ley mosaica. El hombre interior está aquí en contraste con el hombre interior y se refiere a la nueva naturaleza. El verso 23 dice: pero veo la otra ley en mis miembros, que se revela contra la ley de mi mente y que lleva cautivo a la ley del pecado que está en mis miembros. Godet señaló el hecho de que hay 4 leyes que se mencionan en este versículo y en los que en él precede. 3 se encuentran en este versículo, 2 son objetivas, o sea, operan fuera del creyente, y son las siguientes: primero, la ley de Dios que vimos en el capítulo 20, en el versículo 22, ahora la ley de Dios es el código de Moisés. Segundo, la ley del pecado que estamos viendo aquí en el verso 23, la ley del pecado es la naturaleza pecaminosa inherente. Luego tenemos 2 que son subjetivas, es decir, que operan en la vida del creyente, y son las siguientes. Primero, la ley de la muerte, en este verso 23. La ley de la mente en el sentido moral del hombre natural. Y en segundo lugar, la ley de los miembros, también en este verso 23. Y la ley de los miembros es la manera en que los miembros funcionan y se apegan a nuestra vida material. Ahora, no hay ninguna habilidad dentro del hombre para escapar a la cautividad de la ley del pecado. Los refuerzos, entonces, tienen que venir desde afuera. Uno no se libra de su vieja naturaleza cuando es salvo. Sin embargo, tampoco hay ningún poder en esa nueva naturaleza. Esto hace que el Hijo de Dios, que es honesto, exclame lo que leemos en el verso 24. Miserable de mí, ¿quién me ha de librar de este cuerpo de muerte? No fue un creyente o algún salvado o alguno salvado el que pronunció esta exclamación. Esta es la experiencia de Pablo como creyente. La palabra miserable expresó una nota de agotamiento a causa de la lucha. Había luchado y, como Jacob en el Antiguo Testamento, quedó afectado y estaba buscando ayuda que le viniera a ayudar y que viniera de afuera. Ahora, este cuerpo de muerte que él mencionó aquí en el verso 24 era una descripción de la costumbre romana de encadenar al asesinado al asesino. Tenía que llevar consigo el cuerpo en estado de putrefacción como una pena. ¡Qué descripción horrorosa de este cuerpo en que vivimos! Ahora, recuerde que Pablo dijo aquí que él era miserable, pero no dijo que era culpable. O sea, que no se estaba buscando una remisión de pecados, sino como el ser librado de la servidumbre a la naturaleza pecaminosa. Y concluye el verso 7 diciendo en el verso 25, gracias Dios doy a Dios por Jesucristo nuestro Señor. Así que yo mismo con la mente sirvo a la ley de Dios, pero con la carne a la ley del pecado. El tratar de guardar la ley, viviendo según ella, mi amado amigo, conduce solo al pecado y a la muerte. No habrá ningún fruto de la tierra. El verso 25 es la respuesta a la llamada del socorro del verso 24. Dios ha provisto la liberación, y esto señala el camino al capítulo 8 de esta epístola a los Romanos, donde la liberación se presenta con todos sus detalles. La liberación viene mediante nuestro Señor Jesucristo. La salvación viene por medio de Él y también el proceso de santificación. Cristo ha provisto todo lo que necesitamos. El apóstol Pablo concluyó este capítulo resumiendo el conflicto que comenzó a describir en el verso 7. Y aquí tiene usted el gran principio. Hay dos naturalezas en cada creyente. Es su naturaleza, la naturaleza vieja es una, es decir, su débil condición humana, y solo puede servir a la ley del pecado. En su naturaleza nueva, el apóstol entendía que debía someterse a la ley de Dios. Ahora, no solo predominará en la vida del creyente. Mi amado amigo, le invitamos a confiar en Cristo Jesús como Señor y como Salvador y a iniciar una nueva vida de victoria en Él, no en sus propias fuerzas, sino en el poder del Espíritu Santo. De otra forma, usted no lo podrá lograr. Vamos a quedar hasta aquí con nuestro estudio. Si Dios lo permite, el día de mañana no tendremos estudio porque tenemos el programa En Contraste. Pero si Dios lo permite, el próximo lunes volvemos para continuar con el capítulo 8 de la carta del apóstol Pablo a los Romanos. Por ahora, siga disfrutando de la buena programación que hemos preparado para usted aquí en 89.5. Bendiciones.
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2: Súper, súper puntuales a la cita. Muchísimas gracias por estar con Life FM 895, tarde nubladita. Parece que va a caer un buen aguacero en ese jueves que nos acerca el fin de semana, pero aquí estamos muy contentos de poder acompañarla a esa hora, disfrutar montones, buena música, buenas canciones que en ese momento nos van a empezar a solicitar por medio del 88-895-895, que ya está disponible para que usted empiece a enviar sus mensajitos y desde luego con las solicitudes de canciones que nos van a empezar a, vamos a empezar a buscar a esta hora. 88-895-895. Pero antes preste atención.
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2: ¿Cuáles son esas dos canciones que vamos a poner a sonar rápidamente? Eso sí, para empezar a buscar esos temas. 88-895-895, tarde de jueves, tarde de complacencias.

Aquí nos dicen que les gustaría escuchar una canción que se llama Love Me Anyway. Claro, pero son dos canciones, me falta una más, son dos canciones, tenemos que agregar una más. 88-895-895, ¿quién más tenemos por acá? Ahí nos están escribiendo. Ah, claro, esa canción también, por supuesto que sí. Nos dicen que también podemos agregar a Hope Destiny con Call My Life, ok. Ahí tenemos las dos canciones entonces. Saludos para Vanessa, que está conectadísima a la radio. Y ya tenemos entonces las dos canciones. La primera que vamos a escuchar se llama Love Me Anyway de Lee Bassi. Y también tenemos a Hope Destiny con Come Alive. Son los dos temas con los cuales damos inicio entonces a esa hora de programación acá en Live FM 895 en este jueves de 2x1.

4 de la tarde, 7 minutos. Ya casi cae el buen aguacerito acá en Cipreses, pero seguimos acompañándole con los temas musicales en este 2x1 que nos siguen solicitando al 88-895-895. Saludos para don Pablo, que está súper conectado a la radio desde Cipreses, disfrutando la programación. Bueno, el 2x1 es que nos está solicitando, le pertenece a la IBI. Así que vamos de una vez a complacerle a esta hora en esta linda tarde de jueves que nos acerca también al fin de semana.

4 de la tarde, 17 minutos. Aquí estamos a esta hora programando sus mejores canciones, temas que nos han solicitado al 88-895-895. Saludos para Jota desde Heredia, conectadísimo a esta hora con Life FM, y nos está solicitando a Jesus Culture y también a Mercy Me. Así que de una vez vamos con dos canciones buenísimas en la tarde de complacencias acá en Life FM.

4 de la tarde, 26 minutos, más complacencias al 88-895-895. Saludos para Alan Arbelo, que está conectadísimo a la radio y le manda saludos a su esposa Dilana, que Dios la bendiga montones y que la ama muchísimo, que tienen 24 años juntos. Así que muchísimas felicidades para Dilana y para Alan. Muchísimas gracias también por la sintonía. Nos están solicitando a Rich Mullins con Creed y también a The Imperials con Unforgiven. Son las dos canciones que vamos a escuchar de una vez en la tarde de complacencias acá en Life FM 895.

Llegamos a las 4:36 PM. Saludos para Jamie, que se une también a la programación. Nos está solicitando a Scott Wenzel con His Amazing y también a White Cross con Holy Warn. Vamos de una vez con esas dos canciones y seguimos disfrutando las complacencias en este jueves.

Solamente 14 minutos, ya nos están separando de las 5 de la tarde. Estamos en las complacencias en este jueves de 2x1 por medio del 88-895-895. Saludos para mi buen amigo Gravin desde carretera, ya enfrentándose a los congestionamientos allá por la General Cañas, pero bien pegadito a la radio, disfrutando de la compañía de Life FM 895 y desde luego de las complacencias. Nos seguimos, seguimos también con más mensajitos desde Alajuela, Alonso Brenes también. Saludos a Alonso Brenes, que está disfrutando la programación. Muchas gracias por la sintonía, Alonso, en un baldazo que cayó allá en Alajuela. Quiere escuchar a Bloodgood y también a White Cross una vez más. Así que vamos de una vez. Ya casi no nos va quedando tiempo. Es que ingresan muchos mensajes, muchas canciones y, bueno, la hora se hace muy corta. La hora se hace muy, pero muy corta. Entonces, a veces se quedan algunos mensajitos sin complacencias. Pero bueno, vamos con los temas que nos ha solicitado Alonso Brenes a esta hora. Vamos de una vez con Bloodgood y ya casi viene White Cross también para seguir acompañándole con más y buena música a esta hora en la tarde de jueves. Lluviosa en muchos sectores, pero disfrutando la programación.

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Con esa lindísima canción es como damos inicio a una nueva hora de programación en ese jueves, en este recorrido también de Ruta 895 con una tarde. Bueno, yo pensé que iba a caer un buen aguacerito acá en Cipreses, pero hasta ahora no. Eso sí, está un poquito nubladito nada más, bastante bochornoso también. Pero bueno, aquí estamos para acompañarle en este recorrido. Saludos para todos los que ya están sintonizándonos y compartiendo con nosotros desde carretera. Ya se están enfrentando a los congestionamientos, se están enfrentando a las presas que, bueno, antes me decía Gravy, no sé si todavía ven carretera, que iba en la General Cañas y eso estaba complicadísimo, pero complicadísimo, complicadísimo. Y bueno, muchísima gente a esta hora está enfrentándose, ya están en las diferentes rutas de nuestro país, unas se complican un poco más, por ejemplo la 27, es una de las rutas que se complica montones a esta hora, pero bueno, aquí estamos nosotros desde la cabina de Life para acompañarle, para que compartamos, para que disfrutemos y que esta hora sea una hora agradable, que usted no se me estrese en carretera, sino que disfrute desde luego de la programación que a esta hora preparamos para usted. Y también le recuerdo que puede unirse a nosotros haciéndonos sus reportes y para eso tenemos habilitado nuestro WhatsApp 88-895-895 para que usted también forme parte de nosotros y que a esta hora podamos interactuar de 5 a 6 acá en este recorrido. Lo que nos dice el Instituto Meteorológico Nacional para mañana viernes 25 de septiembre y a fin de semana es que los vientos débiles, brisas marinas y locales van a estar aportando humedad al centro del país en conjunto con temperaturas cálidas. Serían características necesarias para la presencia nuevamente de lluvias y aguaceros acompañados de tormenta para este viernes. Así que se pronostica inestabilidad en zonas marítimas del Pacífico por la mañana y por la tarde estas precipitaciones estarían en la vertiente del Pacífico, el Valle Central, al centro de la zona norte, también con lluvias más aisladas en partes del oeste de las regiones del Caribe. Probables aguaceros localizados en las costas del Pacífico en las primeras horas de la noche. Y es así entonces cómo se va a estar comportando nuestro país, el clima en nuestro país para mañana ya fin de semana. Pero bueno, aquí estamos entonces para disfrutar este recorrido a esta hora con usted. Aquí vamos a estar escogiendo cada una de las canciones para que usted nada más se relaje, le suba un poquito más el volumen a la radio y siga disfrutando con nosotros. Y si está en la oficina aún porque se quedó, puso ahí el Waze y dice, mira, no, me quedaría 15, 20 minutos más en carretera. No, me voy a quedar un ratito más, eso hace que baje un poco más la presa y tal vez dure menos en carretera. Y si usted está desde casita, bueno, qué bien que está disfrutando la programación desde su casa. Y saludos también a todos los que nos están sintonizando fuera del país, desde la aplicación, desde la página también. Muchísimas gracias por estar a esta hora con la programación de Life FM. Saludos para Maggie, que va en carretera. Dice, yo vengo por la General Cañas y terrible. Ya voy sintonizando dos programas, va disfrutando de la buena música. Y bueno, Maggie, muchísimas gracias por hacernos a esta hora el reporte de sintonía. 5:08 p.m, sonando ya en la programación está Next Wave junto a Funky con esto que se llama Malas Noticias y ya casi viene Marcela Gándara también con Late Mi Corazón.

Seguimos disfrutando y compartiendo a esta hora con ustedes. Muchísimas gracias por continuar con Ruta 895. Tenemos por acá más canciones que hemos seleccionado, que estamos buscando acá en las diferentes categorías, acá en la cabina de Live, para disfrutar junto a usted y que de una u otra manera su recorrido sea el mejor y que su compañía también para nosotros es muy, pero muy importante saber que vamos disfrutando y posándola súper bien. Seguimos a esta hora con más canciones. Aquí está Vico C con esto que se llama Dándote Vida.

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6: Vivimos con la conciencia de que somos amados y ese es el eje en torno al cual gira nuestra vida cristiana. Es el núcleo de nuestra existencia. No te sientes amado por Dios, está fregado. Y no es porque Él te ame o no te ame, es porque uno no se siente, es la percepción. Ese es el nombre por el cual Dios nos conoce. Apocalipsis 2:17 dice: al que salga vencedor le daré el maná escondido y le daré también una piedrecita blanca donde hay un nombre escrito, un nombre nuevo que solo conoce el que lo recibe. Entonces, si tengo que buscar una identidad fuera de mí mismo, me va a seducir la necesidad que me honren. Uy, fui hasta la iglesia y no me dijeron pastor. Uy, se olvidaron de decir que yo escribí varios libros, ¿eh? Y cuando me presenten digan conmigo que la iglesia tiene tantos miles. O puedo encontrar en su defecto mi centro de gravedad en las relaciones interpersonales. Como decía recién, que nos halague la gente. Y a veces la iglesia tenemos la culpa de halagar a la gente, halagar a los demás. Ay, usted es tan ungido, ay, el siervo, ay, usted es el líder. Y cuando pertenecer a un grupo de élite eclipsa el amor de Dios, o cuando extraigo significado de cualquier fuente que no sea el saberme amado, estoy espiritualmente muerto. Cuando Dios es relegado al segundo lugar detrás de cualquier baratija, habremos cambiado la perla de gran precio por vidrio barato pintado. ¿De qué me sirven que me diga pastor, doctor, apóstol, si voy a llorar bajo la manta de que no me siento amado? Por eso recuerdo lo que el Señor me dijo bajo una lluvia una vez en Florida. Puedes oírme, Dante, te amo. Siempre te amé.
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Solamente 19 minutos, ya nos están separando de las 6 de la tarde, más del recorrido de Ruta 895. Antes teníamos a Strike Actress con Vivir Así, y ahora desde Argentina, también sonando en la programación de este recorrido, teníamos a Pablo Olivares con este tema llamado En la Cornisa. Pero seguimos acompañándole con nuestra programación, así que siga con nosotros en Ruta 895.

Tenemos sonando en ese recorrido de Ruta 895 a David Hernández con esta canción que se llama Sé que me amas. Solamente 5 minutos para las 6 de la tarde, eso quiere decir que vamos finalizando el recorrido de este jueves. Desde ya le invitamos para que no se vaya a desconectar de nosotros, para que siga en sintonía de Life FM. Tenemos muchísimo más para seguirle acompañando. Además, le recuerdo que a las 7 en punto viene Stephanie Campos con el programa Interfaz, para que no se lo vaya a perder. 7 en punto, solo acá en Life FM. Pero mientras tanto, mientras llega ese momento, de 6 a 7, tenemos para usted una excelente programación musical, para que siga en todo momento en full conexión con Life FM. Si Dios así lo permite, nos volvemos a escuchar en otra oportunidad. Aquí está Micah Tesi, esto se llama I Owe You, otro de los temas que hemos seleccionado para acompañarle en Ruta 895.

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